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1: Son las 6 de la mañana con 25 minutos.
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0: Son las 6 de la mañana con 39 minutos.
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1: Son las 6 de la mañana con 56 minutos.
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0: Son las 7 de la mañana con 11 minutos.
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Aunque hay fase previa, afirman que han presentado estado de excepción postergó reformas constitucionales. El diputado Carlos Alarcón y el secretario general de la Asamblea Departamental de Santa Cruz, Luis Alberto Ruiz, consideraron en señalar que la ampliación del estado de excepción de 90 días ni que amplían que hay reformas constitucionales. Gaceta Oficial, Paz promulgó la ley 1765 del contrato con el FMI y abre paso a las reformas económicas del Estado. Presidente Rodrigo Paz promulgó la ley 1765 que pone en vigencia el contrato de crédito por 1.900 millones de dólares con el Fondo Monetario Internacional. Mensaje desde Estados Unidos. Goni llama a los militantes del MNR a reconstruir el partido y volver a izar las banderas de la unidad. ¿Sí? El expresidente Gonzalo Sánchez de Lozada reapareció este domingo en el escenario político boliviano con un llamado a los militantes del MNR a izar las banderas de la unidad. Lanzan plan integral de seguridad. El gobierno anuncia unidad de élite para San Ignacio de Velasco y frontera con Brasil. El gobierno arrancó, anunció la creación de una unidad policial de élite que reforzará el patrullaje y control de San Ignacio de Velasco, San Matías, Inca y Cachemos. Ahí, con las fijadas que hay último. En San Ignacio de Velasco, San Matías y toda la frontera con Brasil como parte de una nueva estrategia para enfrentar la delincuencia y recuperar la seguridad en esta región de Santa Cruz. Como parte de la estrategia, el ministro de Gobierno, Marco Antonio Oviedo, puso en marcha el Plan Integral de Seguridad Ciudadana con resultados objetivos y a corto plazo. En respuesta a los crímenes registrados los pasados días y a la preocupación de la población. 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

Ari, unas comas. Crisis en Bolivia. Especialistas advierten que solo una salida democrática evitará la profundización del quiebre institucional. Ni imagino que sea unas comas. 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En medio de anuncios de protestas, el retorno de la demanda de renuncia presidencial y una crisis de combustible que sigue sin resolverse, el gobierno de Rodrigo Paz consiguió la autorización, de la Asamblea Legislativa Plurinacional para ampliar por otros 90 días el estado de excepción. La medida aprobada el 17 de septiembre prolonga hasta diciembre un régimen adoptado en junio después de más de 50 días de movilizaciones y bloqueos que dejaron millonarias pérdidas económicas, afectaciones a derechos y al menos 22 personas fallecidas. La ampliación de la medida, sin embargo, no significa que haya desaparecido las causas de la conflictividad. La Federación de Campesinos de la Paz Tupac Katari y la Federación Nacional de Cooperativas Mineras FINCOMIN, organizaciones interculturales y sectores afines morales, ya expresaron su rechazo a la decisión y cuestionan sus efectos sobre el derecho a la protesta. En este escenario, analistas, dirigentes sindicales, juristas y defensores de derechos humanos coinciden en un punto de estabilidad. La estabilidad no puede depender indefinidamente de medidas de excepción ni de una eventual salida anticipada del gobierno. La discusión de fondo pasa por cómo recuperar la capacidad institucional para procesar las demandas económicas y sociales y evitar que éstas vuelvan a desembocar en una nueva escalada de conflicto. Y no que sea más y menos tratando antes que volvíamos que hay democracia en Skype causar y cursos y haremos más y más que hay bloqueos que hay una suanga que está tan que hay Bolivia es un chiste y que hay putilla que sí, tú ni más o más. 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Y Chemanta Erika Pranco las jamás. El caso de un niño de 11 años que salió de su hogar junto a sus dos hermanos de 2 y 5 años y los llevó a un centro de acogida en Potosí puso en evidencia una preocupante situación de violencia infantil. La secretaria de Desarrollo Humano, Alejandra Silva, señaló que según datos de la alcaldía, 8 de cada 10 niños en el municipio sufren algún tipo de violencia. A nosotros nos lacera emocionalmente también porque los niños empiezan a manifestar que existe un lugar en Potosí en el cual los tratan bien, les dan cariño, les dan comida, afirmó Sibila, al referirse a otros menores que acudieron al centro de acogida después de conocerse el caso de los tres hermanos. Según la funcionaria, entre los nuevos casos están el de un niño de 11 años que dejó una carta solicitando ayuda y pidió que acudieran a rescatarlo con apoyo de la policía. También mencionó un adolescente de 17 años que llegó por su cuenta al centro Huahuahuasi. Sobre los tres hermanos, Sibila explicó que llegaron al centro después de desplazarse por las vías del tren. El mayor ya había sido acogido anteriormente y habría convencido a sus hermanos de acudir al lugar porque allí recibirían comida y protección. Los tres menores permanecen en el centro de acogida mientras un juzgado define su situación. La alcaldía busca una familia ampliada, aunque la funcionaria explicó que existen dificultades porque los niños tienen distintos padres y que la prioridad es evitar que sean separados o regresen a un entorno de violencia. 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

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intervenir bloqueos por el diésel con policía y fuerzas armadas, nin. Entre los anuncios de movilización, el ministro de Defensa Ernesto Custiniano remarcó que será cumplido el estado de excepción y no permitirán el bloqueo de carreteras ni comunicaciones más. Transporte interdepartamental abandona diálogo y anuncia paro de 24 horas este lunes. Ni en la ocasión más como ha sido más. 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Según transportistas, el gobierno no presentó ninguna propuesta para atender sus demandas y advirtieron que podrían ampliar la medida de presión de 40 a 48 a 72 horas. Dirigentes del transporte interdepartamental abandonaron el diálogo con el ministro de Estado de Instalaciones de YPFB y confirmaron que este lunes 21 de septiembre cumplirán un paro de 24 horas en todo el país. El sector rechaza el nuevo precio inicial de diésel de 17,95 por litro, lo que exige luego de la eliminación de la subvención normada en el Decreto Supremo 5716. Chamanianta, según los transportistas, el gobierno no presentó ninguna propuesta para atender sus demandas y advirtieron que si no hay una solución, las medidas de presión podrían ampliarse a 48 y 72 horas. No ha habido ningún diálogo, no han venido con propuestas. En la reunión hemos determinado 24 horas, pero el martes tenemos un ampliado y veremos qué dicen las bases, denunció Ever Chino, dirigente del transporte interdepartamental, en declaración a los medios. ¿Quién acá dice una asociación más? ¿Cierto más? ¿Qué hay que decir con la Paralimpi? Hay fútbol, hay una carga, hay partidos de fútbol, hay clásicos, hay la Paz, hay Bolívar, hay Stronger, hay empate, hay Santa Cruz, hay clásico, Blooming Oriente, Blooming Oriente, típicos que gana ida y vuelta a Blooming en los clásicos cruceños. Y la casa en una pagaré, hay Villecitos, algo más, señor, más, ya está más. Hay un problema, Villecitos, Paz. Viaja a Estados Unidos tras eliminar la subvención al diésel y Tuto cuestiona su salida del país. El mandatario participará en la Asamblea General de la ONU y sostendrá reuniones bilaterales en Nueva York. Quiroga afirmó que Paz debería permanecer en Bolivia para atender las protestas y movilizaciones por el nuevo precio del combustible. Más de 4.000 micros no podrán trabajar este lunes por el alza del precio del diésel. El transporte urbano de Santa Cruz advierte que las unidades que funcionan con diésel no podrán salir a las calles debido al nuevo precio de bolivianos, 17,95 por litro. La alcaldía propone convertirlas a GNV y realizar un estudio para definir una nueva tarifa. Y en la casa de unos más atrás, con Ampagarimpi, Kai Villaycitos. Imanente Kai Villaycitos, canciller alemán Friedrich Merz. Merz admite desastre electoral, pero ratifica sus reformas en Alemania. El CDU sufrió un fuerte retroceso en dos elecciones regionales, mientras la AfD se impuso en Mecklenburg-Pomerania Occidental y avanzó en Berlín. El canciller descartó renunciar y aseguró que mantendrá su agenda de cambios pese al revés político. Que Alemania ya está manta para la dispein. ¿Quién manta más o más que le empiezan estos huellecitos? Política, politiqué. Gobierno activa negociaciones para evitar protestas, descarta anular el fin de la subvención y ofrece conversión de buses a GNV. El retiro de la subvención a los hidrocarburos es parte de los compromisos asumidos por el gobierno con el Fondo Monetario Internacional. Luis Fernando Camacho y Pablo Aguirre se encuentran con un abrazo en Despo Cruz. La vicegobernadora cruceña estuvo en un acto de la Cámara Vicenacional de Comercio Boliviano, Paraguay, donde también participó Camacho, nuevo embajador de Bolivia en Paraguay. Goni llama a los militantes del MNS a reconstruir el partido y volver a izar las banderas de la unidad. Tuto afirma que Bolivia está sumida en una profunda incertidumbre e improvisación. Economía, el fin de la subvención del diésel desata anuncios de ampliados, estados de emergencia y posibles medidas de presión. La aprobación del decreto 5716 elevó desde el sábado el precio del diésel
de 9,80 a 17,95 por litro. Transportistas, la COP, productores interculturales cuestionan el impacto sobre pasajes, fletes, alimentos y costos de producción. El gobierno defiende la medida y convoca al diálogo. Paz promueve ley que aprueba, promulga ley que aprueba crédito de 1.900 millones de dólares con el Fondo Monetario Internacional. ¿Sí? Tiene que ser más. El gobierno admite que habrá inflación por el alza del diésel, pero asegura que gran parte ya fue asimilada por la población. ¿Sí? Según el vocero del gobierno, José Luis Gálvez, el Estado gastaba 55 millones de dólares semanales para sostener un modelo que lo calificó como obsoleto. ¿Sí? Y la casa unas más y transporte cierra operaciones desde el lunes en la bimodal cruceña por el diésel. Según el comunicado, el cierre es de forma indefinida a partir del 21 de septiembre, mientras que el gobierno no establezca una tarifa oficial mediante decreto. Rige para llegada y salida de buses interdepartamentales e internacionales. Y la casa unas más y país. Suben los pasajes en la terminal de La Paz a Santa Cruz. Cuesta bolivianos 4.50 y a Cochabamba 202. El alza de tarifas se registra tras la eliminación de la subvención al diésel y el incremento de precios del combustible. Empresas y pasajeros reportan aumentos en los costos de los viajes desde la terminal de buses de La Paz. 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Fiscalía imputa a dos jóvenes por doble feminicidio en Quillacollo. Samuel M.R. y Rubén R.A.C., ambos de 22 años, fueron imputados por el Ministerio Público por la muerte de Jocelyn Quispe Tintaya, 22 años, y Elizabeth López Velasco, 24. Las víctimas fueron halladas sin vida en un taller de motocicleta del barrio Canini. En la casa de unos más y más y actuales, con la pagarímica y huilecitos, Santa Cruz tendrá esta semana vientos de más de 100 kilómetros por hora, lluvias y una ola de calor de hasta 42 grados. Imagina Mancharichoichi. Ya el reporte de Luis Alberto Alpire prevé ráfagas muy fuertes del norte para este lunes, el ingreso de un frente frío con lluvias para el martes y un nuevo ascenso de temperaturas desde el jueves. La Chiquitanía alcanzará 42 grados durante el fin de semana. Claro que sí. 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Prevé ráfagas fuertes del norte para este lunes, el ingreso de un frente frío, ni cae con lluvias, el martes, ni cae martes y punche y frente frío, cae ingreso de un frente frío con lluvia, ni el martes, ni. Tiene que ser unas comas, unas muchísimas galinchas que hay tiempo que han caído. 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

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Transportistas de Santa Cruz descartan paro y deciden mantener diálogo con el gobierno. Hay fotitor, fotichicción, hay pista que se encuentra, hay Justiniano, Zamora, Niscaí. En medio de una serie de anuncios de protesta por la eliminación de la subvención del diésel, tres sectores de transportistas se reunieron con el gobierno en instalaciones de YPF Benin. Y no hay unas comas que hay transportistas, jalo pan, saludos más, y unas comas, jalo huiras unas, ¿sí? Aquí me casi en las comasiones. Se manían tajar alcaldes que se exigen un modelo 50-50 llegue en el 2027 y no quede en el discurso. Se manían tajar la Corte Internacional de Derechos Humanos, IDH, debía abrir este mes el juicio por el caso del Hotel Las Américas. BBA, Glencore y Zurich concentran los arbitrajes claves contra Bolivia. Rodrigo Paz y Marco Rubio se volverán a reunir este lunes en Estados Unidos, United States. Economía en cobija, llenar la mesa cuesta más y hay menos opciones para elegir. Economía, precio de gasolina se mantiene sin cambios, aclara YPFB en medio de susceptibilidades. Chamay Manieto, Jocuyacitos. Gobierno pide a los alcaldes controlar los precios y asegura que el diésel no es un pretexto para ir a la acción. Chamay Manieto, Camacho, Costa, Santelos recibirán la cruz potenciada por aportes al desarrollo y la autonomía departamental. Retira la subvención del diésel, sugiere a los micreros adaptar sus unidades a GNV. Transportistas suspenderán salidas de buses hacia provincias y departamentos desde este lunes. Él nos ha metido en este problema. Él dañó la economía. Vocero cree que Evo actúa con cinismo. Gobierno, ningún juillecito, ante anuncios de movilizaciones, no castigan a la población, no mezclemos con intenciones. Hay anuncios de movilizaciones desde el lunes contra el fin de la subvención del diésel y también empezaron a aumentar algunos precios de alimentos y pasajes. El vocero presidencial José Luis Gálvez respondió este domingo a los anuncios de movilizaciones que se generaron después de la eliminación de la subvención del diésel y convocó nuevamente al diálogo a todos los sectores de emergencia. Autoridades del Gobierno Nacional y de Santa Cruz empezaron a reunirse con algunos sectores de transportistas de esa región del país y Gálvez remarcó que este es el camino que tenemos que adoptar todos los bolivianos para solucionar conflictos mediante el diálogo y la presentación de propuestas. Se está atendiendo absolutamente todos los temas. Si nos sentamos a conversar, vamos a lograr soluciones en Santa Cruz y el resto del país. Los que no se quieran sentarse a conversar es que tienen una decisión política. Bono Pepe 2 llegará a más de 6 grupos vulnerables con pagos de 250 bolivianos cada 2 meses. Cae casi en las jamás. Chamaniat, Jogellecito, Cae Pajarimpi, 10 Stronger y Bolívar empatan en un intenso clásico paseño. El Tigre se adelantó con un golazo de Jaime Arrascaita. Pero Billy Arce igualó antes del descanso. A

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El cerdo gana espacio en el paladar del público. Jaime Paz Zamora volvió al país tras una exitosa operación en su columna. Todo lo que debe saber del leopardo tilcayo, Guajuilaicita. Se manienta, cheque, se cae pagarímpica, Guajuilaicita, su agua más y hasta más. Cae BBC Mundo, Niscaica, Purimon, cae Guajuilaicita, Ucrania, golpea Moscú con unos 450 drones en el mayor ataque contra la capital rusa hasta la fecha. Y la casa unas más y más, cae Guajuilaicita, su agua, Pachiniquichis, Ujiaya, Uxoncolla, Uxuaya, Ñaupagmanzinanchitian. 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
1: La subvención al diésel comenzó a trasladarse de manera inmediata al transporte interdepartamental. En la terminal de buses de La Paz, algunas empresas ya comercializan pasajes con incrementos muy superiores a los valores que regían anteriormente, generando preocupación entre los pasajeros y dudas sobre cuáles son las tarifas que finalmente serán autorizadas por la autoridad reguladora.
2: Uno de los casos que mayor impacto genera es la ruta La Paz-Santa Cruz, donde algunas empresas comenzaron a vender el pasaje en aproximadamente 450 bolivianos, cuando anteriormente se encontraba alrededor de 250 bolivianos. El incremento representa cerca del 80%.
1: En la ruta La Paz-Cochabamba se reportan pasajes de hasta 207 bolivianos frente a una tarifa máxima de referencia que anteriormente llegaba a 148 bolivianos para el sector de servicio cama. Otros pasajeros aseguraron haber encontrado boletos alrededor de 200 bolivianos cuando pagaban aproximadamente 120 bolivianos.
2: El argumento de las empresas consultadas apunta principalmente al nuevo costo del combustible. Desde el sábado 19 de septiembre, el precio regulado del diésel pasó de 9 bolivianos con 80 centavos a 17 bolivianos con 95 centavos por litro, después de que el gobierno eliminara la subvención. El nuevo régimen está establecido por el Decreto Supremo 5716 y contempla un mecanismo vinculado al precio internacional del combustible.
1: La nueva estructura establece que el precio podrá modificarse de acuerdo con las variaciones del mercado internacional, utilizando un mecanismo de banda. La normativa considera factores relacionados con el costo de importación, transporte, almacenamiento, tributos y otros componentes de la cadena de abastecimiento.
2: ¿Cuánto subió el costo del diésel? El salto de 9 bolivianos con 80 centavos a 17 bolivianos con 95 centavos significa un incremento de aproximadamente 83.2% en el precio del litro del diésel.
1: Ese cambio tiene una incidencia directa sobre las estructuras de costos del transporte terrestre, debido a que el combustible constituye uno de los principales insumos para realizar viajes de larga distancia.
2: Sin embargo, el incremento del costo operativo no significa automáticamente que cada empresa pueda establecer unilateralmente cualquier tarifa.
1: Ese es precisamente uno de los puntos que ahora genera incertidumbre en las terminales, las tarifas oficiales y los precios que se están cobrando.
2: La ATT mantiene publicada su estructura tarifaria de referencia para el transporte interdepartamental. Para la ruta La Paz-Cochabamba, la banda registrada contempla de 55 bolivianos a 73 bolivianos para servicio normal, de 78 bolivianos a 102 bolivianos para semicama y 120 a 148 bolivianos para cama.
1: Para La Paz

0: Santa Cruz, dependiendo de la ruta utilizada. La estructura publicada contempla máximos de 308 bolivianos para la carretera nueva y 319 bolivianos para la carretera antigua en el servicio Cama.
1: Por eso, los 207 bolivianos para Cochabamba o 450 bolivianos para Santa Cruz, que algunas empresas comenzaron a cobrar, representan un nuevo escenario que requiere ser aclarado por la autoridad reguladora.
0: La pregunta central para los usuarios es si estos montos constituyen tarifas oficialmente aprobadas, precios transitorios o decisiones adoptadas individualmente por determinados operadores.
1: Un antecedente que vuelve a poner a la ATT bajo presión, ya que no es la primera vez que el precio de los carburantes provoca una discusión sobre las tarifas del transporte.
0: A finales del 2025 y comienzos del 2026, la ATT y el sector de transporte interdepartamental acordaron un incremento transitorio de 40%. La medida comenzó a aplicarse el 2 de enero y tenía una vigencia de 180 días hasta el 30 de junio del 2026, mientras la autoridad elaboraba estudios técnicos para establecer tarifas definitivas.
1: En aquella oportunidad, la ATT desplegó controles en las terminales para evitar cobros por encima de los montos autorizados. Durante los primeros días del ajuste se registraron denuncias de cobros indebidos y la autoridad informó de acciones correctivas e infracciones contra operadores.
0: El nuevo escenario, sin embargo, es diferente. El precio del diésel sufrió ahora un incremento de magnitud considerable y además el nuevo sistema contempla una referencia vinculada al mercado internacional. La factura ya llegó al pasajero. Para una familia que necesita trasladarse entre departamentos, el incremento no representa solo una modificación en el precio de un boleto. Un viaje ida y vuelta entre La Paz y Santa Cruz, por ejemplo, puede significar alrededor de 900 bolivianos por persona si se toma como referencia un pasaje de 450 de ida y de vuelta. Para una familia de 4 integrantes, el transporte podría alcanzar 3.600 bolivianos entre ida y vuelta sin incluir alimentación o alojamiento, ni otros gastos según el cálculo que se hace sobre el nuevo precio que actualmente se pretende cobrar. ¿Qué define ahora? ¿Quién define ahora cuándo debe costar un pasaje? Ese es uno de los principales interrogantes. La ley 165 establece que el régimen tarifario del transporte debe considerarse los costos reales de operación y que la autoridad competente, ATT, debe realizar estudios para establecer las nuevas tarifas del transporte interdepartamental.
1: Siete de la mañana, 51 minutos.
0: Tuto Quiroga pide mantener apoyo al transporte y generar previsibilidad ante el nuevo precio del diésel.
1: En Panamericana, el expresidente Jorge Quiroga cuestionó la eliminación de la subvención al diésel y advirtió sobre posibles efectos en las tarifas del transporte y en los precios de la canasta familiar.
0: Quiroga señaló que el gobierno ha aplicado distintos precios para el diésel en los últimos meses, lo que según afirmó genera incertidumbre.
1: El exmandatario planteó mantener mecanismos de apoyo al transporte público para evitar que el incremento del combustible se traslade directamente a las tarifas.
2: Ahora hay sí algunas medidas de mitigación social, pero nada respecto al transporte público, y veremos en los próximos días lo que va a causar más zozobra todavía, bloqueos, paros, quejas por tarifas, y veremos cómo se van a incrementar notablemente, casi duplicando las tarifas de pasajes en flotas, de pasaje en transporte público, del precio de la canasta familiar. Pues, este es un gobierno que no tenía programa, no tenía equipo, no tenía capacidad. El binomio era incoherente y fíjese que ahora estamos sufriendo esas incoherencias de que no tenían rumbo y cómo en el espacio de poco más de 2 meses tienen 4 precios diferentes para, o 4 medidas diferentes para el diésel y una montaña rusa imprevisible para el tema del dólar.
1: Sobre el acuerdo con el Fondo Monetario Internacional, Quiroga consideró que el financiamiento es necesario, aunque sostuvo que llega después de lo que, según su planteamiento, era necesario para enfrentar la crisis económica. Finalmente pidió al gobierno generar previsibilidad en sus decisiones económicas y advirtió sobre la necesidad de atraer inversiones para garantizar el abastecimiento futuro de combustibles.
2: Necesitamos a la gente a trabajar y decidir oportunamente y a tiempo, y no andar con lo que estamos viendo, unas políticas en diésel, en dólar, en el manejo de yacimientos zigzagueantes, cambiantes, que causan incertidumbre. El gobierno debe generar previsibilidad, y eso se hace con la credibilidad de los gobernantes, que está seriamente dañada por el incumplimiento de promesas, el cambio de posiciones y las actitudes que se modifican casi cada par de semanas. Bolivia necesita rumbo, certidumbre, seguridad, y el gobierno debe trabajar en recuperar la credibilidad que ha sido seriamente destrozada en estos meses por todos los escándalos y políticas cambiantes.
1: Siete de la mañana, 54 minutos.
0: Cisterneros paralizan cargueo de carburantes y plantean al gobierno nivelación de fletes.
1: En contacto con Panamericana, el presidente de la Federación de Empresarios Cisterneros, Sergio Koski, anunció la paralización del carguío y descarga de carburantes, además de confirmar una reunión con autoridades del gobierno para analizar el impacto de la eliminación de la subvención al diésel. Señaló que el sector planteará una nivelación de los fletes. El dirigente afirmó que el transporte busca alcanzar acuerdos con el gobierno y evitar mayores dificultades para el abastecimiento y el sector productivo.
3: Vamos a tener un acercamiento ya con el gobierno. La intención es no ser parte de lo que pueda generar daño al país. Queremos soluciones rápidas. Es obvio que se tiene que hacer una nivelación de los fletes por esta nivelación del precio del combustible. Y nosotros como sector, pues, vamos a pedir también como transportistas que se trate de atender a todo lo que es nuestra familia del transporte nacional de la mejor manera. Hay que tratar de encontrar soluciones. Y lo que menos queremos es dañar, perjudicar al sector productivo, al país en general.
1: Koski explicó que el sector presentará en la reunión una propuesta técnica para actualizar los contratos de transporte, considerando el incremento del costo del combustible.
0: El dirigente señaló además que las tarifas del transporte cisternero llevan años sin actualización. Y sostuvo que el incremento del combustible tendrá efectos en toda la cadena de transporte y distribución.
3: Tenemos fe, tenemos la voluntad de llegar a acuerdos con el gobierno para que esto no suceda. O sea, vemos que la población sufre con las colas. No queremos ser los cisterneros, los transportistas, quienes le pongan más cuesta arriba al sector productivo, al pueblo en general. Nosotros vamos con una predisposición de negociar, de llegar a acuerdos. Ojalá que de parte del Estado haya la misma posición de generar acuerdos, generar soluciones por el bien del país.
1: Siete de la mañana, 56 minutos.
0: Transportistas de Oruro exigen reunión con el presidente Rodrigo Paz y plantean cambios para importar combustible.
1: El presidente de la Cámara Departamental de Transporte de Oruro, Jorge Gutiérrez, cuestionó que el diésel llegue a casi 18 bolivianos y advirtió que el incremento será trasladado a los costos de transporte.
0: Por lo tanto, exigen una reunión directa con el presidente Rodrigo Paz, luego de la eliminación de la subvención al diésel.
1: Entre sus propuestas, el sector pide que empresarios pequeños, medianos y grandes puedan importar y comercializar combustible, además de eliminar algunos gravámenes a la importación.
4: ¿Nosotros qué proponemos como sector? No queremos intermediarios, ni del Estado, ni de nadie. Ya tiene que haber una libre importación del combustible. Nosotros, o el pequeño empresario, o el mediano, o el gran empresario, debe de importar el combustible y comercializar en Bolivia. Uno de los aspectos. Dos, a este tiempo para encarar este momento tan crítico, ¿ya? ¿Por qué el gobierno, por no vernos en un acápite del decreto, no ha insertado de que se va liberar o quitar algunos impuestos a la importación del diésel? Todo está como está. Por eso el combustible en este momento sale casi a 18 bolivianos. Haciendo una comparación con Chile, por ejemplo, que no pasa de los 15 bolivianos, imagínense, ¿verdad? Entonces, todos esos temas nosotros hemos ido sugiriendo a los ministros, pero sin embargo no hemos sido escuchados. Ahora, el gran problema se viene. Hay anuncio de convulsión. hasta cierta parte nosotros como dirigente podemos. La gente está enojada. Ya por eso, ¿no? La reunión solamente es con el presidente.
1: Gutiérrez afirmó que el sector está dispuesto a dialogar y pidió al gobierno adoptar medidas para evitar mayores conflictos y afectación al abastecimiento.
0: El dirigente señaló que las bases del transporte definirán las próximas medidas mientras el sector espera una reunión con el presidente.
4: Me atrevo a decir, no va a pasar más de los 15 bolivianos levantando la subvención en Bolivia al precio del combustible. Porque ahí al ladito del país tenemos, nosotros sabemos con cuánto al tipo de cambio estamos surtiendo en este momento. Si nos hemos abastecido del vecino país, no pasa más de los 15 bolivianos. ¿Verdad? Entonces, es posible, pero como aquí el gobierno se empecina solamente, yo voy a estar tranquilo, cómodo, con todos los impuestos, y no me interesa lo que va a decir la gente, vamos a tener problemas, ¿verdad? Eso es lo que nosotros hemos insistido, vamos a seguir insistiendo, porque no queremos ser parte del problema, queremos ser parte de la solución. Por eso es la necesidad de hablar con el primer mandatario, porque lamentablemente los ministros no han sabido hacer eco de lo que nosotros estuvimos en su momento proponiendo y de lo que también nosotros tenemos nuestra intención o nuestra forma de poder ayudar a salir de esta situación tan crítica que estamos en este momento.
0: Aquí finalizamos este bloque de información. Gracias, amigos, por la sintonía.

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5: Amigos, muy buenos días. Son las 8:04 a.m. Ya empieza una nueva semana, por supuesto, también la ronda de corresponsales panamericanos con toda la información y la actualidad a nivel nacional. 21 de septiembre inicia una nueva temporada, la más bonita del año, la primavera, y por supuesto, hoy también se festeja el Día de los Estudiantes, del Médico. Y bueno, vamos a analizar y repasar todos los aspectos informativos acerca de esta nueva temporada y, por supuesto, acerca de todo lo que ha acontecido este fin de semana. Comenzamos con la información desde Panamericana Cobija. René Siviora tiene toda la actualidad. René, ¿cómo está? Muy buenos días.
6: Gracias, buenos días. Explotación ilegal e irracional del oro aluvional en los ríos Beni y Madre de Dios del departamento Pando contaminan el medio ambiente y atentan contra la vida de las personas, principalmente aquellas que viven en las riberas de estos ríos, afirmó el obispo del vicariato de Pando, Monseñor Eugenio Cotter, dijo a Radio Panamericana Cobija. La autoridad eclesial visitó la capital pandina y abordó esta gravísima situación con el objetivo de enviar un mensaje a las autoridades nacionales del gobierno. Hablo con propiedad del tema, es gravísimo. Nosotros como vicariatos hicimos un estudio sobre el daño a las personas que consumen el pescado en estos ríos, afirmó el obispo. El resultado de dicho estudio es que de una muestra de 250 personas que viven en las riberas del río Bajo Beni, desde Riberalta a Cachuela, Esperanza, al analizar el cabello, se detectó que el 30% de esta cantidad de personas están contaminadas. Son estériles por el consumo del mercurio que están contaminando los ríos y se consume a diario el pescado de estos ríos. Así manifestó el obispo. El problema es serio. Hace 7 años atrás se contabilizó 250 balsas o dragas asentadas en el río Madre de Dios, dedicadas a la explotación del oro aluvional e ilegal, sin autorización. Y si tienen, es evidente que de 3, solamente una. La ficha ambiental que sacan los empresarios es para esta actividad es una burla. Se trata de un documento con algunas firmas, con algunos pesos, ya está expedita, dijo Monseñor Cotter. El anterior gobierno hizo un show cuando detuvo a obreros en las balsas, se lo llevaron a La Paz, pero a los propietarios o empresarios se conoció que se les compensó de alguna manera. Para la población del eje central, escuchen bien, dijo, a las ciudades de Cochabamba, Santa Cruz y La Paz, si creen que la Amazonía está lejos, deben saber que el pescado de los ríos Beni y Madre de Dios se comercializa en estas ciudades. Es carne de pescado contaminado, afirmó. El mensaje que tratamos de hacer escuchar es que se debe respetar la vida. Por la angurria de tener más oro, se mata a mucha gente. Nadie ha hecho más plata y que por tener plata no tiene el derecho de quitar la vida. Hay una responsabilidad ambiental de los organismos del Estado competentes de llevar un mayor control y una responsabilidad del Ministerio de Salud de establecer los protocolos claves que determinan

0: la contaminación del mercurio en las personas, y también el ministerio conoce que enfermedades nacen al traer la contaminación. También se puede conocer el tipo de resarcimiento económico que deben tener las víctimas de la contaminación, sostuvo el obispo del Vicariato Apostólico de Pando, Eugenio Cotter. En la capital pandina, todo tranquilo. El vicegobernador José Luis Rodríguez, hasta el día de ayer, se había reunido con el sector campesino, que había anunciado desde el día de hoy realizar el bloqueo general en todo el departamento de Pando, exigiendo un pliego petitorio para las autoridades nacionales de la ABT y también del INRA. Sin embargo, el vicegobernador dijo: esto ya no está en nuestras manos, el problema es a nivel nacional. Se tiene que revisar el decreto 5613 en uno de sus artículos, que es el cuello de botella para poder solucionar el problema del sector campesino en el tema tierra. En la capital pandina, sol radiante, 25 grados de temperatura. Es el informe en Panamericana Cobija. Gracias.
1: Muchas gracias, René, por ese informe. Son las 8 de la mañana, 9 minutos. Continuamos repasando las principales informaciones que se han generado a nivel nacional este fin de semana. Desde Panamericana Villamontes tiene toda la información nuestro corresponsal Fernando Mullicundo. Fernando, muy buenos días, bienvenido.
2: Buenos días, amigos de la red Panamericana. Estas son las principales noticias desde Villamontes, ciudad benemérita y heroica del país, que presenta cielo completamente despejado. Tenemos una temperatura de 16 grados centígrados. La máxima se ha producido ayer en nuestro municipio, 42 grados centígrados, una ola de calor que ha llegado a nuestra ciudad. Para informarles que la semana pasada, el Ministerio de Energía y Hidrocarburos, a través del área de IDTR3, Leonardo Montes, conversó con esta corresponsalía, ha informado que se desarrolló el taller de difusión del proyecto Mejora del Acceso Sostenible a la Electricidad en Bolivia, una iniciativa que busca acercar el servicio de energía eléctrica a las comunidades rurales. Para ello, el Banco Mundial tiene un fondo de 125 millones de dólares que va a beneficiar a varios departamentos, entre ellos Pando, Beni, Santa Cruz, Tarija y Potosí, según informaba Leonardo Olmos sobre este taller de capacitación, donde han participado autoridades de la región del Chaco, como el Ejecutivo de Desarrollo, David Rojas, los alcaldes, los representantes de los gobiernos regionales del Chaco tarijeño han participado de este taller porque les interesa poder llevar energía eléctrica al área rural con este apoyo y fondo que existe en el Banco Mundial. En otra información, indicarles que también la semana anterior se hizo el lanzamiento oficial en la Plaza 24 de Julio de la Liga Chaqueña de Danzas en Pareja, una iniciativa del profesor Uber Soruco, que cuenta con el apoyo del gobierno municipal a partir del 4 de octubre y todos los fines de semana. Durante 10 fechas se van a realizar esta Liga Chaqueña de Danzas en Pareja en la Plaza 24 de Julio, esto con la finalidad de poder darle vida al casco viejo de la ciudad de Villamontes con estas actividades de la danza que se va a realizar cada fin de semana a partir del 4 de octubre durante 10 fechas, y la pareja que acumule más puntajes será la ganadora, decía Uber Soruco durante el lanzamiento de esta actividad cultural importante que se va a producir en nuestro municipio. Esas son las principales noticias para la red Panamericana, informó Fernando Mullicundo.
1: Gracias, Fernando, por esa información. Son las 8 de la mañana, 12 minutos. Continuamos revisando la información generada en nuestra extensa geografía patria. Esta vez desde la capital del país, la ciudad de los cuatro nombres, desde Sucre, Alcira Barja, en el reporte. Alcira, ¿cómo está? Muy buenos días. Bienvenida.
3: Buenos días a toda la audiencia de Radio Panamericana. En estos momentos, en la capital del estado, el transporte público, que lo que se refiere a micros, ha sido replegado por determinación de una reunión de emergencia debido, en todo caso, a que se haya eliminado la subvención al diésel. Desde su dirigencia han anunciado de que las negociaciones con el gobierno municipal avanzan previo a una propuesta que ya presentó el transporte público. Está referido a

0: 6 bolivianos para mayores, 5 para adultos mayores. También se habla de una tarifa de 4 bolivianos para universitarios, 3 para escolares. Así es la propuesta que presentó el transporte. Sin embargo, esta propuesta ha quedado en statu quo mientras las conversaciones avanzan con el gobierno municipal, quien ya ha anunciado que habrá un estudio de hoja de costos para determinar las nuevas tarifas del transporte público en Sucre. Pero el transporte público ha sido replegado, según anunciaba su dirigente Sabino Calvi Montes.
1: Estamos en un repliegue porque no hemos llegado a un acuerdo el día de ayer en la mesa de diálogo. Esto porque las organizaciones sociales pues primero piden un hoja de costos para poder hacer una tarifa transitoria. Es por tal motivo que nosotros hemos tomado la decisión de desplegarnos porque no podemos trabajar a pérdida.
0: Así está la capital del estado sin el transporte público. Hay preocupación en la Junta de Padres de Familia porque esto afecta a la situación de la educación, porque los estudiantes no tendrán en qué transportarse. Mientras tanto, en el transporte interdepartamental se habría realizado un incremento del 100% en las tarifas, según explicaba la responsable de informaciones de la terminal de buses, Evelyn Ramírez, quien también no ha querido referirse mucho a los montos, pero los pasajeros denuncian que por necesidad se están viendo obligados a pagar este incremento del 100% de los pasajes del transporte interdepartamental en Sucre. Escuchemos las declaraciones de Evelyn Ramírez, encargada de informaciones de la terminal interdepartamental de la capital.
2: No, están ellos manejando las diferentes empresas, ¿no? O sea, ellos están manejando un precio más o menos a la ciudad de Cochabamba. Han estado vendiendo en 350, en 360, 170 bolivianos. Depende de la oferta y la demanda, ¿no? Esos precios, pero ellos han estado manejando entre el sábado y domingo. A la ciudad de Santa Cruz han manejado un precio de entre 250 en un bus camaleíto, entre 250, 240. Entre esos precios han estado manejando entre sábado y domingo, ¿no? A la ciudad de La Paz, lo propio, entre 300 bolivianos, 350 bolivianos a la ciudad de La Paz. Esos precios ellos entre estos días han estado manejando a los diferentes puntos del país.
0: Mientras tanto, autoridades del gobierno municipal han anunciado que para la jornada de hoy, frente a la inexistencia del transporte público y que según denuncia de los pasajeros, los taxis estarían haciendo un incremento abusivo de sus tarifas. Desde Movilidad Urbana, Mauricio Calvo ha anunciado de que van a realizar controles en toda la ciudad y los taxistas que hagan cobro excesivo de las tarifas serán sancionados, anunciaban desde el municipio.
3: Y vamos a hacer el control de los siguientes aspectos, ¿no? Las tarifas de micro, de taxis y mototaxis, también acompañados de tránsito. Así que las personas que realizan este trabajo de manera irregular, tomen sus previsiones porque van a haber sanciones simplificadas.
4: Perfecto, le decía que las sanciones para las personas que tienen el permiso y ofrecen este servicio van desde los 30 UFBs hasta los 100 UFBs. Y posteriormente también si uno ofrece el servicio sin tener los permisos correspondientes, pues también tránsito nos ayuda a generar sanciones que van verificando, ¿no?, el estado de las placas, el estado del vehículo, etcétera, etcétera, etcétera.
0: Las declaraciones del responsable de movilidad urbana del gobierno municipal. El pasado fin de semana, los servicios de taxis estaban cobrando incluso entre 15 y 20 bolivianos por carrera simple, según denuncias de la población. Con este reporte, retornamos hasta la ciudad de La Paz, desde Panamericana, Sucre.
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16: Amigos, de regreso en la ronda de corresponsales panamericanos, 23 minutos han transcurrido desde las 8 de la mañana. La información llega a esta hora desde el sur del país, desde la capital de la sonrisa, Tarija. Wilson Rodríguez en el reporte. Wilson, ¿cómo está? Muy buenos días, bienvenido.
17: Gracias, buen día. Temperatura actual en Tarija es de 18 grados, la máxima pronosticada 29 grados. Hay amenaza de lluvia en horas de la tarde. Las informaciones, el incremento del costo del diésel de 9 bolivianos con 80 centavos a 17,95 el litro por el retiro de la subvención del gobierno ha generado incertidumbre en sectores como, por ejemplo, en el transporte público. Los transportistas que brindan el servicio en la ciudad han decidido hacer un paro y guardar sus micros desde el pasado día sábado hasta que se defina una nueva tarifa. Las empresas que brindan servicio interdepartamental y provincial han decidido subir sus costos, anuncian nuevas tarifas y continuar con las operaciones. La alcaldía de Cercado convocó a una reunión a los choferes para analizar posibles soluciones de este problema y garantizar el servicio a la población, mientras el vocero del gobierno, Jorge Vaca, dijo que era necesario hacer cambios en el país y continuarán hasta fin de año con esa premisa. Palabras de Jorge Vaca.
18: Yo creo que todos están conscientes que necesitamos tiempo para seguir ordenando. Ordenar un país no debe ser fácil y nuestro presidente está muy empeñado en seguir y no es fácil. O sea, son medidas que están costando hasta incluso la popularidad de un presidente, pero son medidas que se tienen que dar y que se tienen que realizar, como también vienen después los proyectos de leyes de distintos hidrocarburos, se viene lo que es minería, la protección a la empresa privada. ¿Por qué están volviendo las empresas? ¿Por qué no estaban antes las empresas viniendo? ¿Por qué ahora sí las petroleras se están volviendo? Porque hay un tema de credibilidad que sí se va a respetar a las empresas privadas para que vengan y empezar a trabajar con el gobierno. Todos seamos beneficiados, todos cuando hacen un negocio tienen que sacar algún rédito, ¿no?
17: La Asociación de Municipios de Tarija tiene un convenio con YPFB para aumentar la dotación de diésel a municipios de este departamento. Ante la falta de diésel hasta el momento, pese al incremento que afecta a diferentes municipios del departamento, la Asociación Nacional de Municipios de Tarija dijo buscar concretar un convenio con YPFB para incrementar la cantidad de combustible destinada a las estaciones de servicio y garantizar el abastecimiento para la maquinaria, sobre todo municipal, que retrasa varias obras. Ese es el informe de este Panamericana Tarija. Les informó Wilson Rodríguez.
16: Gracias, Wilson, por la información. 8:26 es el turno de Santa Ana de Yacuma. Tiene el reporte Luis Antonio Durán. Panamericana Santa Ana.
19: Muchísimas gracias, muy buenos días. Como usted lo dijo, Panamericana Santa Ana, desde esta parte del territorio boliviano, de la Amazonía boliviana. Estas son las informaciones. Cochinal, la Tierra del Encanto, celebra 58 años de belleza y tradición en el evento. Las principales autoridades y pobladores de Cochinal, comunidad del municipio de Exaltación, provincia de Yacuma, partieron este domingo su folclore y tradición en ocasión de sus 58 años de fundación, que se celebra cada 21 de septiembre. Los estudiantes interpretaron danza folclore de esa parte del territorio veniano, a orilla del lago Los Aguados, uno de los más grandes y atractivos de Bolivia. Según los datos históricos, en el año 1972 llegaron a esa tierra don Alberto Apabao Carvalho y familia, don Sócrates Vaca Somoza y familia, que se asentaron a orillas de ese majestuoso Los Aguados, el lago tan hermoso que se tiene aquí en el Edén. En Cochinal se produce el chile de cuatro aguas, cuyo ingrediente es la yuca tostada, que se comercializa en diferentes poblaciones del país para tomarlo como refresco. Mil felicidades a esta comunidad pujante de Coquinal, cumple 58 años desde Panamericana Santana, felicitamos. Cambiamos, sigue el gran problema en Santana y Yacuma sobre la gasolina. Se vende 4 o 5 horas y se termina. Y hay que esperar 2 o 3 días y hasta más. Por último, el autotransporte está totalmente indignado aquí en la población de Santana. El transporte de Yacuma, Primero de Mayo, tanto de 4 ruedas como de 2, están totalmente molestos. Los taxistas de igual manera, porque dicen que esta es su herramienta de trabajo. Si no tienen, no pueden comer, no tienen que llevar a su familia. El gasto es demasiado. Aparte que ha subido el doble la gasolina, se sigue vendiendo la gasolina amarilla, no la blanca. Ya no confían en las autoridades, quieren un cambio total a las autoridades del yacimiento a nivel nacional, tanto regional, departamental como provincial. Esperan que las autoridades puedan solucionar este gran problema, tomando en cuenta la situación que atraviesa el país, exclusivamente en esta parte del territorio de Mía. Finalmente, a esta hora de la mañana tenemos 27 grados. La mínima registrada hoy a las 5 de la mañana fue de 21 grados y una máxima probable para hoy después del mediodía va a alcanzar a los 34 grados con un cielo despejado. En Santana y Yacuma, Luis Antonio Durán, Red Panamericana.
16: Muchas gracias por esa información, Luis. Son las 8 de la mañana, 29 minutos, repasando también lo que ha sucedido en Potosí. Panamericana Potosí, presente con nuestro corresponsal Freddy Peñaranda.
20: Buenos días, Bolivia. La Asociación de Periodistas, Federación de Trabajadores de la Prensa, ASBORA, y la Asociación de Canales de Televisión de Potosí protagonizan este lunes una marcha de protesta en defensa de la libertad de expresión y de prensa, previa concentración en Plaza 16 de Julio frente a la Iglesia de la Merced, en rechazo a la actitud del gobernador René Joaquino Cabrera, quien el pasado 15 de septiembre habría sugerido el retiro de periodistas de Villazón, Miguel Rivera, Efraín Plata y Marco Antonio Toledo, de una reunión con autoridades municipales de dicha ciudad fronteriza sobre ejecución de proyectos. Representantes de las organizaciones de periodistas y de comunicación social, radial y televisiva afirmaron que se vulneraron la libertad de expresión y de prensa garantizadas en la Constitución Política del Estado, la Ley de Imprenta y la Declaración Universal de Derechos Humanos. La marcha de protesta de periodistas y comunicadores sociales contra la actitud del gobernador René Joaquino Cabrera en minutos más partirá de Plaza 16 de Julio, altura Iglesia de la Merced, hasta llegar al edificio antiguo de la Gobernación Potosina. Entre tanto, el gobernador René Joaquino Cabrera afirmó que su autoridad respeta siempre el trabajo de comunicadores sociales y periodistas en el marco del ordenamiento jurídico vigente en el país. La última. Ante el levantamiento de la subvención al precio del diésel dispuesto por el gobierno nacional, el autotransporte libre y sindicalizado de Potosí replegó sus micros y minibuses hasta que se pueda definir una nueva escala de tarifas de los pasajes. El alcalde municipal William Cervantes Beltrán informó que se conformó una comisión interinstitucional para analizar la estructura de costos de transporte público a fin de evitar decisiones arbitrarias que afecten a la economía popular.
21: Se va a hacer una evaluación, se formó una comisión, una persona por cada una de las instituciones, va a hacer un análisis de los costos unitarios, de los precios y productos que existen en el mercado, y sobre la base de esos elementos se va a poder determinar el nuevo precio de lo que es la tarifa de transporte público.
20: Entre tanto, La Dirección Distrital de Educación del municipio de Potosí instruyó que el día de hoy, lunes y mañana martes, las clases educativas serán virtuales en establecimientos escolares por la falta de vehículos motorizados para el traslado de niños y jóvenes estudiantes. Por otra parte, el directorio de la Central Obrera Departamental se reúne la mañana de hoy para evaluar la situación económica, política y social de Potosí y del país. Asimismo, el Comité Cívico Potosinista convocó a un consejo consultivo de emergencia para el día de mañana martes a horas 19, con el propósito de analizar el levantamiento de la subvención al diésel determinado por el gobierno central y sus repercusiones en el costo de vida. Ese el informe desde Panamericana, Potosí, Patrimonio Natural y Cultural de la Humanidad.
16: Gracias, Freddy, por esa información. 8:34, esta vez las noticias llegan desde Panamericana, Trinidad. Raúl Romero en el reporte.
1: Gracias, buen día. Tenemos cielo despejado, una temperatura de 29 grados centígrados. El impacto de la subida del diésel ya se siente en el transporte interdepartamental. En Trinidad, el pasaje con destino a Santa Cruz llegó hasta los 550 bolivianos, lo que refleja un incremento de un 80% en las tarifas. Por su parte, Mario Pinto, representante del Control Social, señaló que la eliminación de la subvención a los combustibles ya golpea la economía de las familias.
2: De acuerdo a eso, han acordado aquí los socios a subirle el precio a la tierra también. Por ejemplo, de 12 cubos ayer valía 520, ahorita está en 700 bolivianos. De 8 estaba en 400, ahorita está en 500 bolivianos. Y de 7 está en 450, hasta el día de ayer valía 350. El más afectado pues siempre va a ser el cliente, ¿no? La población.
1: Escuchábamos a Maidena Vargas, secretaria del Transporte Libre 15 de octubre, quien informó que los precios se elevaron también en este sector un 30%. En general, los entrevistados coinciden en que las declaraciones del vocero Gálvez, representando al gobierno nacional, de que no impactará la subida del diésel a la economía del pueblo, no condicen con la realidad. Al cierre informamos que Bolivia registró 62 feminicidios en lo que va del año 2026. La legislación boliviana sanciona el feminicidio con una pena de 30 años de presidio sin derecho a indulto. Por el delito en grado de tentativa, el agresor recibirá una pena equivalente a 20 años de privación de libertad. Según la ley 1443 de protección a las víctimas de feminicidio, el agresor puede ser denunciado, investigado, juzgado y sentenciado en cualquier momento, sin importar cuántos años hayan transcurrido desde el intento del crimen. Si es víctima de violencia o conoce a alguien en riesgo, denuncia las líneas gratuitas 814-0348 o 110 de la policía. O el reporte desde Panamericana, Trinidad.
16: Gracias por esa información, Raúl. Son las 8:36. Hasta aquí llega la ronda de corresponsales panamericanos de la fecha. Quédense con nosotros, amigos. Ya viene el Panamericano Deportivo. Permiso.

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1: Silbatazo inicial y arranca el clásico de la mañana. Bienvenidos a quienes se conectan a través de Panamericana en Bolivia y el mundo. Jornada de clásicos en el país. En La Paz y Potosí hubo división de honores. Real Oruro y Oriente fueron los que sacaron ventaja esta vez. Platini Sánchez nuevamente en la cuerda floja. El técnico estalló ayer y hasta hubo intercambio de botellas con la hinchada de Oriente. Arranca la concentración de la selección con miras a los amistosos con Paraguay y Argentina. En España, el derbi madrileño terminó con mucha polémica y 3 puntos de oro para el colchonero.
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1: Ramiro Pacheco, buenos días. Fin de semana de derbis y clásicos. Ya lo dijimos, empates en algunos casos, incluyendo La Paz, Potosí y en Oruro. El rojo carmesí saca ventaja en el reestreno de Estraquia. Y en Santa Cruz, como era de esperarse, la fiebre, la pasión

0: desencadenó en hechos que podrían terminar con la oficialización de la salida de Platini Sánchez.
1: ¿Qué tal, Gonzalo? Muy buenos días a todos los amigos oyentes del Panamericano Deportivo. Bueno, a ver, parece que un técnico más se va de las filas de un club que ha estado manejando hace algunos minutos atrás. Parece que un argentino también viene. Enseguida te confirmo de quién se trata. Mientras tanto, hay partidos realmente que llamaron la atención, por ejemplo, el Clásico Paceño, donde después de muchos años no se entonó el himno paceño o himno boliviano.
0: ¿Fue como error? Siempre, ¿no? ¿De logística? Porque estaba programado.
1: Estaba programado, tenía entendido que estaba programado, por lo menos por los altoparlantes, pero no se dio aquello.
0: ¿Y los jugadores se quedaron esperando un buen rato?
1: Sí, los de Bolívar se cansaron, por lo que se vio, se cansaron y empezaron a dar el saludo protocolar a los árbitros y también a los locales, en este caso al plantel de The Strongest. Y posteriormente no hubo nunca los aviones, que se señalaba que iba a darle un toque colorido justamente al clásico paceño. Y jugadores que también algunos empezaron a señalar de cuánto se les debe en la institución de The Strongest, alrededor de 5 meses y un poco más.
0: Otra vez.
1: Otra vez el tema del económico del conjunto valdinegro, pero no simplemente el Tigre, sino hay muchos equipos que también están siendo azotados por el tema económico en sus diferentes equipos. Pero ayer la fiesta fue de ida y vuelta, tanto de The Strongest como también del conjunto de Bolívar, un Bolívar que mostró un equipo mixto. Con algunas situaciones. Dorni Romero va a ser baja en el transcurso de estos días debido a que ha sido llamado a su selección, a la selección dominicana de fútbol.
0: Bueno, ahora, ¿mayor mérito será para los jugadores del Tigre? Para los jugadores, sí. Con una dirigencia dividida, todo el tiempo en guerra, sí. Siempre con los reclamos ahí, obligados muchas veces a tomar una posición, con el tema económico, que es de lo más complicado en el Tigre, alcanzan varios meses sin cobrar. En cancha rinden, se mantienen en tercer lugar, muy cerca, 3 puntos nada más de los punteros, van sumando, ganan partidos clave. Entonces, otro año más en el que hay que hacer un monumento a los jugadores por el rendimiento y la garra que ponen en cancha.
1: Y además por la madurez, ¿no? Porque saben si paran justamente en una situación de no querer mostrarse o amenazar con no estar en el partido, en los entrenamientos, toda esa situación. Saben que tienen que continuar porque la deuda va a seguir ahí, ¿no? Por más de que dejen The Strongest, ellos pueden cobrar luego su dinero, qué es lo que estipula sus diferentes contratos que tienen con la dirigencia. Y tenemos entendido que el señor Terrazas está buscando justamente el dinero para poder ya solventar, o en este caso, tapar esas deudas que tiene la institución de The Strongest con sus diferentes jugadores.
0: De hecho, estaba fuera del país Terrazas ayer, no estuvo en el clásico.
1: Los jugadores manifiestan que está buscando el dinero.
0: Correcto.
1: Por eso que no está, y entendemos esa situación que por el cual no se ha presentado en el partido, en el camerín, qué sé yo, en los entrenamientos de estos días, pero está buscando el dinero. Eso es lo que nos ha señalado uno de los jugadores del conjunto Tigrado.
0: División de honores en el clásico, el Tigre desde la expulsión de Giovanni Wells replegó filas y aguantó con mucho esfuerzo el 1-1 que tenían hasta ese momento. Antonio Carlos Sago habló luego del partido. Claro, el técnico va a decir, perdimos 2 puntos, pero la realidad es que la pierna ya no daba y por el esfuerzo de los jugadores lograron rescatar por lo menos esa unidad. En el primer tiempo tuvieron chances de ampliar, pero en el segundo tiempo fue prácticamente un monólogo desde la expulsión. La palabra de Antonio Carlos Sago.
2: Yo pienso que tenemos que hablar todos, ¿no? Yo en el final fui ahí y bromeé un poco con Ivo también. Yo pienso que hubo una falta en el segundo tiempo de lateral izquierdo, Freitas en Jaime, que para mí era la segunda tarjeta amarilla, y ahí yo pienso que allí era una expulsión, pero yo pienso que el de resto, él para mí hizo un buen partido, supo conducir bien del partido. Pienso que mientras hubo partido, hemos generado más, hemos creado más oportunidades, hemos jugado mejor, merecíamos la victoria en el primer tiempo, pero después con un jugador a menos, todo se queda un poco más difícil, ¿no? Pero hay que hablar, hay que exaltar.
0: Y Bolívar se equivocó en la lectura, Alejandro Restrepo, llenó de delanteros al equipo, pero en el funcionamiento no lograron vulnerar ese cerrojo defensivo del Tigre. Lo puso a

0: le pudo ganar, o no le ganó, porque veremos si es que este es el último clásico en el torneo de la Copa Bolivia. El año pasado le ganó los dos clásicos a The Strongest, y en esta oportunidad ganó uno y empató el otro. Y ayer fue claro, quería la victoria el señor Restrepo por esa situación, como bien has mencionado, ha llenado de delanteros y jugadores de medio campo que van para arriba como Tonino Melgar, tratando de buscar esa victoria. Y el Tigre, ¿su tarea cuál era? Defenderse, obviamente, arrinconarse y proteger ese resultado del 1-1.
1: La palabra de Alejandro Restrepo luego del partido.
2: Siendo objetivo, tengo que ver otra vez el partido. Para mí el primer tiempo es más para ellos, el segundo es más para nosotros. También creo que los fuimos metiendo en un arco porque ellos retrocedieron con la expulsión, pero creo que ya habíamos empezado a dar muestras de que estamos en el partido con Dormi en el penal, con algunas variantes que hicimos, con otra actitud que mostró el equipo, así que creo que es un partido parejo por las chances o por la calidad de las chances. Creo que pudimos haberlo ganado. Pero bueno, también es un partido donde muchos de nuestros jugadores que no han tenido tantos minutos en la temporada, en esta seguidilla de partidos tan importantes, han vuelto a tener minutos. Quizás ustedes desde afuera esperan otras alternativas, pero nosotros seguimos confiando en los John, en los Lucas, que en el clásico pasado habían sido titulares, lo hicieron muy bien, en que Carlos inicie. Creo que tenemos un muy buen plantel y también el objetivo es poder llegar bien al remate de ambos campeonatos.
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1: Como era de esperarse, mucha gente en Santa Cruz. Lleno el estadio, creo que no a tope, pero estuvo lleno, tuvo muy buena cantidad de gente, el partido emotivo, Oriente saca una ventaja de 3-1, pero el duelo de algunos jugadores con la hinchada, siempre lo decimos, Ramiro, es muy lindo vivir el fútbol apasionadamente, pero no da rienda suelta a las pasiones, ¿no? Al final, los seres humanos, cuando no tienen ese control o esa posibilidad y el entorno se descontrola, pasa lo que nuevamente pasó, aparte de los desmanes afuera, desmanes adentro, con un Ervin Sánchez arrojando botellas al público, haciendo señas, ya explotando, con jugadores insultándose con la gente. No sé si podemos decir que eso también es parte de un lindo partido, creo que no.
0: No, para nada, el partido dentro del terreno de juego, la alfombra verde sagrada, donde 11 contra 11, el que mete más goles obviamente gana. Y esa es la fiesta, ¿no? Esa es la fiesta. El colorido, ya que los hinchas le den de otro motivo, a pesar de que están prohibidos los juegos pirotécnicos dentro de los escenarios deportivos, pero le da un colorido, es llamativo este choque entre equipos cruceños de los más fuertes y más históricos. Ayer, por ejemplo, el que hizo menos, bueno, el debate fue en el medio campo, en la zona 2, ambos manejaron bien, y Dani Bejarano después de 4 meses volvió y también estuvo en muy buena condición junto con sus compañeros, recuperando el férico, todo aquello, no descompaginó, diría yo, a este jugador Dani Bejarano, que fue suspendido por temas de racismo que tuvo en la Copa Sudamericana. Pero luego vino justamente Jorge Lovera en el minuto 40, Lovera estaba la nómina, ¿no?, de Oscar Villegas por ahí, y posteriormente hablamos de Roskov en el minuto 51, anotaba el 2-0.

0: posteriormente Matías Avisaba en el minuto 78 para el equipo celeste. Parecía que ahí iba a reaccionar el equipo de Blooming, pero fue expulsado el Pollo Flores, un pisotón que dio a un jugador del conjunto de Blooming. Luego Leonardo Vaca, que fue el jugador del momento, de cabeza anota el definitivo 3-1, y ahí se levantó pues la situación de ensuciar el fútbol, ¿no? Con la barra de Blooming, que estuvo muy molesto con el técnico Platini Sánchez, le arrojaron agua y posteriormente este reaccionó mal. No puede hacer eso, es un técnico, es un exjugador que estuvo en el ámbito internacional y en Europa no se lleva de esa manera, ¿no? Pero, ¿qué te digo?
1: A ver, cortamos porque enseguida comentamos lo de Ervin Sánchez. Primero, Gustavo Florentín, el técnico ganador, 3 puntos de oro para Oriente.
2: Por la manera como se presentó, quizá pudimos haber aumentado en el primer tiempo. Cuando ingresó Matías, tuvo una oportunidad clara, que nos faltó un poco de contundencia en esa parte. Costó un poco encontrar nuestro nivel futbolístico, costó porque el adversario también nos estudió, nos analizó, por momentos se cortó un poco nuestro circuito, pero en el momento donde se encontró un poco de tranquilidad, empezamos a conectarnos bien, empezamos a tener buenas sociedades por el lado derecho, por el lado izquierdo, que a través de eso se pudo sacar diferencia y conectar.
1: La palabra de Gustavo Florentín, y bueno, habrá que ver, porque día después siempre tiene reuniones de evaluación en Blooming. Se dice, porque no es oficial, el rumor es que ayer en caliente habían tomado la decisión de que no siga más Platini Sánchez, pero esto es de cada partido, el pan de cada día, hace bastante tiempo que está en la cuerda floja, pero imaginamos que hoy será oficial.
0: Se señala que podría llegar un técnico argentino de 53 años, que estaría, no sé si habría una reunión con los dirigentes del conjunto celeste de Cristian Paulucci. Paulucci es el técnico argentino que podría estar llegando al conjunto de Blooming, pero esto ya determina la situación de la reunión que van a tener los dirigentes del representativo de Blooming de Santa Cruz de la Sierra, que podría ser, podría estar ahí en la cabeza de algunos dirigentes del conjunto celeste, porque ayer Platini Sánchez salió molesto, no dio ninguna declaración, se subió a su vehículo blanco y posteriormente abandonó el Tawich Aguilera.
1: Sí, por eso veremos qué pasa con la reunión de hoy en Blooming, no hay nada oficial hasta este momento.
0: Paulucci. Cristian Paulucci, de 53 años, podría ser el técnico, siempre y cuando no se hoy se apaciguen las aguas para apoyar o no a Platini Sánchez en la dirección técnica de Blooming.
1: Hagamos la pausa, luego hablamos de lo que sucedió en Oruro con otro clásico importante.
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6: Y en Oruro, en el reestreno de Marcelo Estraquia, saca ventaja el rojo carmesí, un golazo, golazo de Vallejos, Yerko Vallejos, termina dándole la victoria por 1-0. Bueno, en estas circunstancias, Estraquia es la cabeza del cuerpo técnico, pero por ser su tercer club en el año no puede dirigir en cancha. Fue Walter Gerpe junto a Nicolás Estraquia, el hijo de Marcelo, quienes comandaron desde cancha esta victoria.
7: Bueno, aquí sí hubo posesión de Férico para el ganador, hablamos de un 55% contra 45% del equipo de Gualberto Villarreal San José. En este torneo, bueno, muchos no le toman interés porque están jugando los que habitualmente no son titulares, pero tiene que hacerse algo con Gualberto Villarroel, tomando en cuenta de que se les debe salarios, en el torneo largo, donde los amenaza el descenso directo de categoría, también tiene que ir mejorando esa producción, no solamente jugadores, también los dirigentes tienen que ponerse a la par de las exigencias que piden justamente para la comodidad del trabajo del conjunto orureño.
6: ¿Les parece si escuchamos primero al ganador? Walter Gerpe, técnico en campo, habló en conferencia de prensa.
8: En primera medida, felicitar a los futbolistas porque este resultado es pura y exclusivamente mérito de ellos. Nosotros tenemos 4 entrenamientos, así que felicitarlos por la asimilación de los pocos conceptos que pudimos trabajar en estos días. Creo en líneas generales que el triunfo es merecido. Fuimos superiores en ambos tiempos, quizás con diferentes características de dos tiempos, pero hemos sido superiores. Con respecto a la conformación del cuerpo técnico, bueno, la cabeza de todo este cuerpo técnico es de público conocimiento, es Marcelo Estraquia, trabaja como su asistente Nicolás y me sumé yo como preparador físico. O sea, yo también como preparador físico hace muchos años que trabajo más.
6: Está sí. Claramente las funciones, el rango que tienen la dirección técnica de Rojo Carmesí. Bueno, ni en uno ni en otro torneo GB San José levanta cabeza, Ramiro.
7: Totalmente, lo habíamos señalado de que está amenazado del descenso directo, tiene que levantar cabeza, no solo el primer plantel, el cuerpo técnico, sino también la dirigencia, escuchar, sentarse con los jugadores para ver cómo pueden salir de esta situación. Está en la zona roja el equipo de Gualberto Villarroel San José y está peleando en el torneo por la Copa, por lo menos tener un premio internacional.
6: La palabra de Miguel Ángel Sassú, no tuvo un buen estreno en el banquillo de la B Azulada.
9: Y buscar una organización, una estructura que funciona mejor que lo que funcionamos hoy. Generamos situaciones, no considero que muchas fueron por amor propio, por empuje, porque el rival también, al convertir el gol, ya nos cedió el terreno. Tuvimos el resoluto a la hora de definir, podíamos haber aprovechado y convertido 1-2 goles.
7: Y a pesar de que ha ganado, hablamos de Real Oruro por 1-0, está eliminado por el momento en el grupo B, está último, Nacional Potosí está primero, Real Tomayapo segundo, Always Ready está tercero, y Real Oruro con 3 puntos en el fondo. Y en el grupo D, de igual manera, Bolívar está primero, Independiente Sucre primero, y Gualberto Villarroel San José está en el tercer lugar, eliminado por el momento con 3 puntos, al igual que Blooming con 3 unidades. Así ha pasado lo que viene a ser este capítulo. Hoy todavía hay algunos encuentros, hablamos de Montero, Guavirá recibe a San Antonio a partir de las 6:00 p.m, a las 20:30 en Sucre, Independiente recibe al Chapaco de Real Tomayapo, y completando el partido de ida, en este caso del choque potosino, Nacional Potosí recibe a Real Potosí mañana martes a partir de las 19:00 p.m.
6: Bueno, se vuelve a jugar fin de semana seguramente el torneo seriado, ¿no?
7: Sí, efectivamente, vienen los siguientes encuentros que viene a ser el viernes 25, sábado 26 y domingo 27, lo que viene a ser el torneo por la Copa Bolivia.
6: Porque arranca o arrancó la concentración en la selección, viajan esta semana, el miércoles nos dijo el profe Ramírez que se ausentan rumbo a Estados Unidos, donde tendrán alguna práctica y estará el trabajo el jueves, perdón.
7: Jueves se van a Estados Unidos.
6: Muy criticada la convocatoria de Villegas, como suele suceder. Hay que entender que el técnico convoca a los jugadores de su confianza, que se adaptan a su perfil, no siempre y no necesariamente a los que están pasando un gran momento, sino estarían el Papu, estaría Cuaglio y estarían varios más.
7: Lampe, que no le gustó ayer alguna consulta y no.
6: De la es una contradicción que no esté Lampe y esté Vizcarra, por ejemplo, si hablamos de rendimiento.
7: Sí, bueno, ahí está. Entonces, Bolivia hoy empieza, tiene primero revisión médica a los jugadores, que vayan sumándose de a poco, y posteriormente ya viene la preparación, en el Tahuichi Aguilera tenemos entendido algunos entrenamientos, gimnasio en otros, se va el jueves a Estados Unidos, enfrenta a Paraguay el 27 de septiembre, transmisión del Panamericano Deportivo, y luego el 30 se van, o en este caso, después del partido se van directamente a Córdoba, Argentina, para el 30 enfrentar al albiceleste sin Lionel Messi.
6: Bueno, la información internacional, y con eso vamos terminando. Clásico derbi madrileño, como quieran, acá el punto es que lo ganó Atlético de Madrid 2-1, hizo los méritos suficientes. Creo que exagera el Real Madrid en el reclamo de decir que el árbitro gana el partido. Fue superior el Atlético en muchos pasajes del compromiso, pero eso no quita el horror arbitral. Yo no sé cómo Cuti Romero lo termina lesionando a Federico Valverde con una clara plancha en el tobillo. Ni con VAR terminan sacando la roja totalmente merecida. Bueno, Mourinho hizo su descargo en conferencia de prensa, reclamó y Diego Simeone lo llamó a la reflexión. Bueno, ya se nota el picante sobre el retorno del técnico portugués a la Liga Española.
10: Entiendo que estamos en un lugar privilegiado, con una exposición muy grande como entrenadores, y tanto cualquier nombre, Mourinho, Flick, Pellegrini, yo, cualquier otro nombre, necesitamos tener cuidado con lo que decimos. ¿Por qué? Porque tenemos que saber respetar al otro, a los árbitros, a los compañeros de trabajo, y perdemos todos. Y cuando uno sale de esa línea del respeto, por más que te llame Mourinho, por más que te llame Simeone, por más que te llame Pellegrini, por más que te llame Flick, no va. No hay que pasar la línea.
7: Bueno, vamos rápidamente, equipos que quieren volver a la división del fútbol profesional boliviano, por ejemplo, Wilstermann ayer ganó por 6-0 Alianza Fútbol Club, está en una buena posición en el torneo cochabambino. Pero ¿por qué me refiero a Wilstermann? Porque uno de los grandes también empieza a levantar polvadera y quiere retornar a la división profesional. Hablamos del querido San José de Oruro, que ayer en la primera vez, en la primera fecha, en la cancha del regimiento Camacho a las 8 de la mañana, enfrentó al equipo de FELAP y ganó por 1-0 el representativo de la B Azulada. En el minuto 2 del segundo tiempo, Richard Simón anotó el único tanto para los tres primeros puntos del querido San José de Oruro. Una camiseta espectacular, un fénix, porque quieren retornar nuevamente a la división del fútbol.
6: Estadio lleno, ¿no?
7: Estadio, 1,000 personas, porque el escenario deportivo obviamente
6: es pequeño.
7: Muy pequeño, pero 1,000 personas estuvieron alentando juegos, humos, todo aquello que se dio justamente para el representativo de la B Azulada.
6: Bueno, con ese debut en la primera vez de San José nos despedimos. Volveremos a mediodía, mucho de qué hablar. Un penal polémico, pero por demás, se cobró en Cochabamba, desencadenó reclamos. Haremos seguimiento a esto y a lo que fue la Simón Bolívar también. A las 12:10 es la cita para que retornemos. Ahora los dejamos en la mejor compañía, siempre Panamericana.
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1: Son las 9 de la mañana con 16 minutos.
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0: Son las 9:31 a.m.
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1: Son las 10 de la mañana con 2 minutos.
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0: Son las 10 de la mañana con 17 minutos.
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Bien, amigos y amigos, gracias por estar como siempre en compañía de Guara Comunicaciones, Guara Communication, cadena social de la integración y su revista informativa Agenda Matinal en esta jornada de lunes 21 de septiembre del año 2026. Hoy recordamos el inicio de una nueva estación del año, como es la primavera, pero asociamos la primavera a la juventud, al día del estudiante, al día del amor, en fin, le damos muchos otros significados, ¿no? Así que en este día que tenemos una jornada con viento, así es, ¿cómo es el tiempo, ¿no? Yo veía esta mañana en el reporte del tiempo cómo teníamos una jornada soleada, ¿no? Soleada, pero decía tipo 11, 12, 1 de la tarde, 2 de la tarde va a haber como posibilidades de lluvia, ¿no? Y ya estamos viendo cómo se está nublando el tiempo, señores, se está nublando. La posibilidad de lluvia, hay 30% de posibilidades de lluvia. Así estaba el reporte. 10, comienza a nublarse. 11 de la mañana, posibilidad de lluvia, 30%. A las 12, 30%. A la 1 de la tarde, 30%. Los vientos están fuertes. Tenemos vientos a esta hora entre 33, 62 kilómetros, podría empeorar en minutos más hasta 71, 72 kilómetros por hora y también hasta la 1 de la tarde, ¿no? Como una especie de combate con la lluvia, el viento queriendo llevarse las nubes, va a ser esa pelea entre la lluvia y el viento. Tenemos ventarrones a esta hora, una jornada ventosa acá en Montero, 31 grados la temperatura, ya se ha comenzado a nublar y hay un combate entre las nubes y el viento a esta hora de la mañana, acá en Montero, Norte Integrado. Amigos y amigos, como siempre, muchas gracias, muy gentil por estar en compañía de Guara Comunicaciones. Yo aquí queriendo terminar un artículo periodístico para publicar y eso me ha demorado un poquito más. Yo quería comenzar 10 en punto, pero aquí estamos, no hemos concluido, pero ya nos falta el puntazo final para publicar el artículo ya en versión de audio y también publicar en nuestra página web. Bueno, amigos, gracias como siempre. Aquí estamos compartiendo su revista informativa Agenda Matinal. Saludos fraternos a nuestros amigos allá en Yallagua Norte Potosí, donde nos sintonizan a través de la 91.5. Un saludo a nuestros yactamans y yallagüeños norte potosinos. Y también saludamos a los amigos en San Julián, provincia de Ñuflo de Chávez, 90.7, Yapacaní, provincia de Chile, 89.1, y Montero, Norte Integrado, 103.9, Guara Comunicaciones, cadena radial de la integración y su revista informativa Agenda Matinal. Como siempre, ya están junto a ustedes para echarle candela a las noticias y a la música en esta jornada de lunes 21 de septiembre del año 2026. Gracias, amigos y amigos, por usarnos con su gentil sintonía.

Bien, amigos, amigos, gracias, gracias por estar en compañía de Guara Comunicaciones, Guara Comunicaciones, Guara Communication, cadena radial de la integración y su revista informativa Agenda Matinal en esta jornada, jornada de lo que es lunes 21 de septiembre del año 2026. Vamos a arrancar, como siempre, con las principales noticias que hoy, today, con un puncha, marcan la agenda informativa. Bueno, por acá, por el barrio 24 de septiembre, tenemos ahí una niveladora, motoniveladora, haciendo su recorrido por la calle 2. Es la única calle que aún no tiene ni pavimento ni loseta, ¿no? Una de las que en otrora fuera la calle principal. Pero así es la vida, señores, así es la vida. Con la esperanza de que más pronto que tarde tenga esta calle también, aunque sea en última instancia, loseta, ¿no?

Gracias amigos, gracias, gracias por estar en compañía de Guara Comunicaciones, Guara Communication. Así estamos en esta jornada, señores. 32 grados la temperatura, jornada ventosa que tenemos acá en Montero, norte integrado. Así es, mañana se prevé que el tiempo va a estar un poquito más complicado. Se habla del ingreso de un sur, a ver, con lluvias, tormentas. Mañana sí, la posibilidad de lluvia, dicen que es el 90%, señores. Mañana tendremos lluvia acá en nuestra ciudad de Montero, norte integrado. Y por ahí se encuentra ya el cazador. En algún punto de nuestra ciudad se encuentra el grande entre los grandes, cazador de cazadores, Carlos Paredes, ya buscando las noticias también en esta jornada. Arrancamos con el periódico La Razón. Seguimos creciendo. Usted tiene la razón.

Y bien, echémosle candela. ¿Qué pasa con las noticias? A esta hora de la mañana, 10:33, vocero, hoy por hoy no está en agenda tocar la subvención de la gasolina y al gas, dice. Vocero presidencial dijo que el gobierno está avanzando en soluciones estructurales con mayor cuidado para proteger a los sectores populares. Velasco perfila convertir a Santa Cruz en el hub tecnológico e industrial, dice. Militares refuerzan control en carreteras. Gobierno dice que no permitirán bloqueos, señores. Tras acuerdo, Cisterneros garantizan el despacho de combustible, dice también una noticia que nos trae acá el periódico La Razón. Vamos a leer un poquito más el segmento Economía y Empresa y luego le echamos candela al desarrollo de algunas noticias. Por acá en lo que es Economía y Empresa también tenemos diésel. Gobierno logra acuerdo con tres sectores del transporte cruceño. El transporte departamental, intermunicipal e interprovincial acordó no ir al paro, dice. Por otra parte, Doc Weiler dice que la alcaldía de La Paz requiere 63 millones de dólares por alza de diésel. El alcalde de La Paz dijo que solamente para el funcionamiento, dice, necesitan eso. Bueno, hay que ver, ¿no? De

gasolina. ¿Qué más? Sin la subvención al diésel, Bolivia supera precios de casi todos los países de la región, dice. Gobierno y cisterneros abren mesa de trabajo tras anuncio de paralización por alza de diésel. Bueno, por acá, aduana habilita depósitos transitorios para agilizar importación de combustible. Bueno, hay algunas noticias ya un poco pasaditas, ¿no? Entonces vamos al desarrollo, a ver, que por dónde arrancamos, por dónde arrancamos. Los cisterneros han entrado en un acuerdo, por acá también dice que el gobierno logra acuerdo con tres sectores del transporte cruceño, dice, vamos a desarrollar a ver esa nota, que nos trae en esta hora de la mañana el periódico La Razón. El gobierno nacional y los dirigentes del transporte departamental, intermunicipal e interprovincial de Santa Cruz alcanzaron este domingo acuerdos para atender las preocupaciones del sector ante la eliminación de la subvención del diésel, por lo que se descarta la suspensión de servicios para este lunes en este departamento. Según reporte de ABI, luego de sostener una reunión, los representantes del transporte determinaron no ingresar en un paro ni asumir medidas de presión para este lunes, por lo que el servicio de transporte se desarrollará con normalidad, reportó Bolivia TV. Bueno, en el caso de los trufis que van de aquí a Santa Cruz, de aquí allá a Pacaní, todos tienen servicio de gas, ¿no? Entonces no tienen ningún problema con el diésel, todos están, no hay problemas con la gasolina ni el gas. ¿Qué más? El diálogo se instaló por la tarde entre representantes de FEDETRANS, Federación 16 de Noviembre y Federación Departamental, con los ministros de Obras Públicas, Servicio y Vivienda Mauricio Zamora y de Defensa Ernesto Justiniano, además del gerente de la refinería de YPFB, Jorge Paniagua, y el director departamental de transporte, Wilfredo Rey. Durante la reunión, los representantes del transporte departamental, intermunicipal e interprovincial plantearon sus preocupaciones y buscaron acuerdos frente a la nueva situación del diésel. La decisión llega después de una jornada marcada por reuniones, negociaciones y negociaciones ante las preocupaciones generadas en el sector por la nueva situación del combustible. Sin embargo, horas antes, el transporte interdepartamental abandonó la reunión con el gobierno y anunció un paro de 24 horas para este lunes. Horas antes, el transporte interdepartamental, dice, ¿no? Claro, ellos sí funcionan con diésel. Asimismo, el sector urbano dijo que si bien no elevarán el precio de los pasajes, unos 4.000 micros a diésel no operarán hasta que se definan las nuevas tarifas. Bien, esta es la noticia central también que nos trae esta jornada el periódico La Razón. ¿Qué pasa? Vamos a ver también de los cisterneros.

E bien, los cisterneros, ¿qué dicen los cisterneros, señores? Tras acuerdos, cisterneros garantizan despacho de combustible. El sector acordó con el gobierno mantener los canales de diálogo para atender sus demandas. Luego de un acuerdo firmado con

Amigo José Sangüesa, loco Sangüesa, que en paz descanse, una pipoca, decía. 27 mil bolivianos por día gastarían ahora, actualmente. Antes, ¿cuánto gastaba? Estaba en 3.62, creo que el diésel, ¿no? 3.62, por ahí, a ver, 1.500 por 3, perdón, acá estoy fallando. 3.62, si no recuerdo mal, a ver. Unos 5.430 diarios gastaba, ¿no? Ahora va a gastar alrededor de 27.000 bolivianos día por el tema del combustible del diésel. Eso multiplicado por 365 días, bueno, no tanto tampoco, ¿no? Fin de semana no trabajan, ponle 200 días hábiles, ponle como el desayuno escolar. Entonces, ¿cuánto significa, no? Doc Weiler, ¿qué dice Doc Weiler? Informó este domingo que tras el incremento del precio del diésel, la municipal requerirá de al menos 63 millones adicionales para sostener el servicio del PUC, Macatari y la maquinaria edil. En criterio de la autoridad, el retiro de la subvención al diésel debió hacerse de forma gradual para que la afectación no sea tan fuerte para las instituciones y sectores sociales como el transporte. Esta medida para el gobierno municipal de La Paz solamente en tema de Puma Catari le significa 45 millones de bolivianos adicionales para poder abastecer el servicio que nosotros estamos brindando, afirmó en un video difundido en DTV. A ello se suman los recursos para maquinarias, operativos de emergencia, obras, por lo que estimo que el gobierno municipal necesitará alrededor de bolivianos 60-63 millones adicionales para cubrir el déficit generado por el aumento del combustible.

Bien, amigos y amigos, gracias. Gracias por seguir en compañía de Guara Comunicaciones, Guara Communication, cadena radial de la integración y su revista informativa Agenda Matinal en esta jornada del lunes 21 de septiembre. Bueno, no sabemos nada por el momento del cazador. Hoy me llamó temprano, me dijo, vamos a salir a qué hora, 10 de la mañana, cazador. Ah, positivo, positivo, dijo el cazador. Vamos a ver qué pasa con el cazador de cazadores, con el number one de las noticias, Carlos Paredes, el supremo.

Bien, amigos, amigos, gracias, gracias por estar en compañía de Guara Comunicaciones. Guara Communication, Guara Communication, cadena radial de la integración y su revista informativa Agenda Matinal. Bueno, un poquito nos está afectando el desarrollo, no he podido terminar esa nota y estoy con ganas de terminarlo y publicarlo, pero ya tengo casi un 90% de la nota, pero la interrupción de la energía eléctrica me lo afectó la nota. Bien, amigos, a ver, parte de esta nota, enseguida los recreamos, pero vamos a seguir con noticias todavía nacionales. En el periódico La Razón dice así: Costas, Camacho y Antelo recibirán la máxima distinción de Santa Cruz. Sánchez de Lozada reaparece y llama a la unidad del MNR ante la crisis. Seis federaciones del trópico anuncian movilizaciones contra el alza del diésel. Calves responde Morales y los responsabiliza por la situación económica del país. ¿Qué más? Paz cumple agenda económica en Nueva York, New York, antes de su discurso ante la ONU. Morales acusa de desconocer inversiones petroleras de su gestión. ¿Qué más? De los papeles al terreno, todos los hitos de la frontera Paraguay-Bolivia. Paraguay-Bolivia, tras poner fin a la guerra del Chaco de 1932-35, firmando el acuerdo de paz de 1938, celebraron, dice. Firmado el acuerdo de paz de 1938, celebraron. Legislativo, paz logra consensos coyunturales, pero no una mayoría estable. Los analistas consideran que una reforma del Estado necesita acuerdos políticos más estables, públicos y programáticos. Bien, estas son algunas noticias importantes que nos trae el periódico La Razón. Sociedad, Society. Llegan los cuerpos de los bolivianos que fallecieron en el colapso del edificio en Brasil. La Cancillería concretó el trámite de repatriación de los cuatro bolivianos. Uno de los cuerpos permaneció en Brasil, donde será sepultado. Seguimos, Coordinadora de la Mujer, 40 años en defensa de los derechos, dice. Defensoría exige al gobierno mitigar efectos del alza del diésel. En Bolivia, 8 de 10 mujeres autoridades son víctimas de violencia o acoso político. Bueno, estas son las noticias importantes a esta hora de la mañana que nos trae el periódico La Razón. 11 de la mañana, 6 minutos.

Bien, amigos, amigos, gracias, gracias. Thank you, thank you, thank you. Gracias por estar en compañía de Guara Comunicaciones. Guara Comunicaciones, y nos vamos rápidamente a conocer las principales noticias que nos trae a esta hora de la mañana el periódico El Día de Santa Cruz. Policías y militares son enviados a las carreteras ante amenazas de bloqueos. Según la policía, aproximadamente 800 efectivos policiales y militares fueron desplazados desde hace dos días a distintos puntos viales del Departamento de La Paz. Seguimos, gobierno advierte con intervenir bloqueos por el diésel y con policías y fuerzas armadas. ¿Qué más tenemos aquí? Paz viaja a Estados Unidos tras eliminar la subvención al diésel. Y Tuto cuestiona su salida del país. Dice el mandatario, participará en la Asamblea General de la ONU, sostendrá reuniones bilaterales en Nueva York. Quiroga afirmó que Paz debería permanecer en Bolivia para atender las protestas y movilizaciones por el nuevo precio del combustible. Seguimos, más de 4.000 micros no podrán trabajar este lunes por el alza del precio del diésel. El transporte urbano de Santa Cruz advierte que las unidades que funcionan con diésel no podrán salir a las calles debido al nuevo precio de 17,95 por litro. La alcaldía propone convertirlas a GNV y realizar un estudio para definir una nueva tarifa. Seguimos, la politique, señores. Aquí estamos con la politique que tenemos por acá. Gobierno activa negociaciones para evitar protestas, descarta anular el fin de la subvención y ofrece conversión de buses a GNV. El retiro de la subvención a los hidrocarburos es parte de los compromisos asumidos por el gobierno con el Fondo Monetario Internacional. Fernando Camacho y Paula Aguirre se encuentran con un abrazo en la Expo Cruz. La vicegobernadora cruceña estuvo en un acto de la Cámara Binacional de Comercio Boliviano-Paraguaya, donde también participó Camacho, nuevo embajador plenipotenciario de Bolivia en Paraguay, Camacho. Y aquí también la noticia, Goni llama a los militantes del MNR a reconstruir el partido y volver a izar las banderas de la unidad desde Washington. El expresidente advierte sobre el deterioro económico e institucional del país y plantea recuperar la participación del partido en la vida política nacional.

Y bien, amigos y amigos, gracias, gracias por estar como siempre en compañía de Guara Comunicaciones. Nuestro cazador nos reporta, dice, los transportistas le llaman a su móvil, ¿no? Herramienta de trabajo, dicen. Para nuestro cazador, para mí, nuestra herramienta de trabajo es también celular, ¿no? Que nos permite poder comunicarnos con diferentes actores políticos, sociales, deportivos, para tener la noticia, para que ustedes tengan la noticia de primera mano, ¿no? Nuestro cazador nos envía aquí una fotito, se encuentra en algún estudio técnico de esos jóvenes que arreglan celulares. Ahí está el cazador, señores, lamentablemente, con su herramienta de trabajo averiado.

Y algunas noticias de la Expo Cruz, señores. Expo Cruz 2026 Monopol vuelve a la feria con innovación, tecnología y el renovado mundo de Carpicola, dice. Expo Cruz 2026 Dincon Resort Park presenta una experiencia jurásica dinosaurios y un gorila de 19 metros, dice. Expo Cruz 2026, la cholita escaladora Cuno muestra su pasión por las montañas en el stand de La Paz, dice. ¿Qué más? Expo Cruz 2026, Emilia Skate muestra tradición y cultura urbana en el stand de Incruz, dice. Emilia Skate, ¿no? Esos skate que hay, y ahí están mujeres de pollera, con sus sombreros paseños, cochabambinos, etcétera, haciendo la gala con los skate. Emilia Skate. Expo Cruz 2026, Onejack exhibe vehículos preparados para recorrer los caminos donde Bolivia produce y crece. Así, noticias desde la Feria Expo Cruz 2026. Economía, gobierno prevé que el precio del diésel baje si cae el costo internacional, ¿no? ¿Por qué asociarlo? Porque cuanto baje el precio internacional, debe bajar el precio del diésel para el mercado boliviano, afirmó el vocero. Transporte interdepartamental abandona diálogo y anuncia paro de 24 horas, dice. El fin de la subvención al diésel desata anuncios de ampliación. Estados de emergencia y posibles medidas de presión, dice por acá. Paz promulga ley, aprueba crédito de 1.900 millones de dólares con el FMI. Son algunas noticias que tenemos a esta hora de la mañana, 11:14 en el periódico El Día. Manfred pide intervenir al trópico y cuestiona la falta de voluntad del gobierno. Seis Villas se pronuncia después de que el tiktokero Caplex difundió imágenes de Lauqueñe donde se observa personas armadas con lanzas para proteger a Morales, quien tiene dos órdenes de aprehensión vigente, ¿no? Frente frío ingresará este lunes y afectará a seis departamentos del país. Se pronostica un ingreso de un frente frío al territorio boliviano que ocasionará descensos bruscos de temperatura entre 6 grados y 12 grados por debajo de los valores normales en cada región afectada, informó la entidad mediante un aviso meteorológico de prioridad naranja. ¿Qué más? Suben los pasajes en la terminal de La Paz a Santa Cruz, cuesta 450 bolivianos y a Cochabamba 207. ¡Wow! En temporadas bajas viajaba con 130, 150 a lo mucho a La Paz, directo de acá de Santa Cruz, Montero. A Cochabamba, ¿cuánto era? 50, si no, ahora miren, 200 tanto. Complicado ya viajar, señores. Viajar se va a volver un lujo. Santa Cruz tendrá esta semana vientos de más de 100 kilómetros por hora, lluvias y una ola de calor de hasta 42 grados. El reporte de Luis Alberto Alpire prevé ráfagas muy fuertes en el norte del norte para este lunes. El ingreso de un frente frío con lluvias el martes y un nuevo ascenso de temperaturas desde el jueves. La Chiquitanía alcanzará 42 grados durante el fin de semana. Bueno, amigos, así estamos a esta hora de la mañana, compartiendo noticias y música para que usted pueda ser la persona más y mejor informada.

Y bien, amigos, amigos, gracias, gracias por estar en compañía de Buena Comunicaciones, Buena Comunicación. Y antes de pasar la página del periódico El Día, vamos a ver qué pasa con el segmento de opinión, con el puñal envenenado, el penoco, señores. Ese penoco es un puñal envenenado. Vamos a ver qué tenemos con el penoco, con el puñal envenenado en esta jornada. Tenemos algunos mensajitos, vamos a ver por acá. Sí, vamos a ver. Bueno, nuestro Carlos Paredes, celular mal, dice, ya está, el celular mal, señores. A ver, ¿qué pasa? Celular mal, en estado grave el celular, dice. Bueno, esperemos que pueda recuperar, reaccionar el celular para echarle candela, como siempre, a las noticias. Bien, ¿qué tenemos por acá? Cuando las leyes ayudan o hunden, dice, Bolivia está hablando de cambiar la Constitución y si de verdad queremos progresar, la discusión no puede limitarse a modificar artículos o redistribuir el poder, dice. Johnny Nogales Virués, dice, los incendiarios. Oscar Antesana Malpartida, dice, Europa gana lo que Estados Unidos aleja, dice. Y Johnny Vargas, dice, oportunismo enfermizo. Y el penoco, el puñal envenenado, dice, regúlame. Vamos a leer esto del puñal envenenado, el penoco, a esta hora de la mañana, 11:20.

Regúlame, dice el Penoco. Las grandes empresas de inteligencia artificial parecen haber encontrado una canción común, parecida a la de Chayanne, Provócame. Ahora el coro empresarial de la le canta al Estado, regúlame. Anthropic, OpenAI, Google y otros gigantes aseguran que necesitan regulación para enfrentar los riesgos de inteligencia artificial. El argumento suena noble, proteger a la humanidad, fijar estándares de seguridad y evitar que la tecnología se descontrole. Pero hay algo raro. ¿Por qué las empresas que dominan el mercado piden más reglas? La explicación es menos altruista. Una regulación costosa y compleja puede convertirse en una inmensa barrera de entrada. Las grandes compañías tienen dinero, abogados e ingenieros para cumplirlas. Los nuevos competidores, mucho menos. Así, lo que se presenta como protección del público puede terminar protegiendo a quienes ya están arriba. Las empresas no quieren que el Estado desaparezca de sus negocios. Lo necesitan para imponer reglas que los demás no podrán cumplir. Competir es difícil, pero con un buen reglamento, hasta los gigantes pueden sentirse más cómodos.

Bien, amigos y amigos, gracias, gracias. Thank you very much. Gracias por estar como siempre en compañía de Wara Comunicaciones. Wara Communication, grítame, reía, mi artículo va a generar muchos comentarios, señores. Ya está armado. Ya solo me falta concentrarme un poquito más para darle una última revisadita por si se me ha ido alguna palabrita, alguna letrita por ahí, ¿no? Movilización desde movilización el 30 de este mes, dice Magisterio Urbano, exige abrogar el decreto 5716 y anuncia marcha desde este. ¿No tienen nada que hacer los maestros? Me pregunto yo, ¿no tendrán en qué ocuparse, señores? ¿Ah? Pregunto yo, I am question, Tapuricuni. Bueno, ayer estaba yo utilizando mi translation. Ahí uno dice algo en español y le pone en inglés o en ruso o en alemán y comienza a traducir el idioma que tiene. Confederación de Trabajadores de la Educación de Bolivia, CUTB, exigió al gobierno abrogar inmediato el decreto supremo 5716 que eliminó la subvención al diésel y anuncia una marcha. ¿Qué son estos? Preocúpense por mejorar la calidad de la educación. ¿Ah? O ustedes son transportistas, o ustedes son trabajadores con diésel. ¿Ah? Como diría Evo Morales, no puedo entender. I don't understand. Bien, amigos, yo recordaba esto del diésel, ¿a quiénes va a afectar directamente? A los que trabajan con diésel, pues, ¿no? A los campesinos que tienen sus tractores para hacer sus cosechas, todo. Pero Tomás Coca no utiliza una gota de diésel. Claro, ahora va a encarecerse los costos, etcétera, evidentemente, eso va a pasar, pero los que directamente están siendo seguramente afectados son el sector del agro, que utilizaban, tenían diésel subvencionado. ¿Ah? Ahora dicen, va a encarecer los costos. Ah, sí. Pero si encarecen costos, va a haber también fuerte tema del contrabando, pues porque la gente va a meter de los otros lados. Entonces tienen que, ¿cómo hacer la agricultura competitiva con los precios actuales? ¿Eh? Así que ese es el gran dilema. ¿Y los maestros trabajan con diésel? ¿Ah? ¿Qué tienen que ver con el diésel? O sea, directamente ellos. No hay solución. O sea, los maestros son los mejores que están en este momento, por lo menos son ese 8-10% de población que tiene un salario seguro y el resto que tiene que vivir día a día, ¿cómo sobrevivir? ¿Ah? Entonces, no puedo entender. Bueno, ¿qué más? Más recursos. Ajuste del diésel. La Alcaldía de La Paz requiere unos 40 millones de bolivianos adicionales para sostener servicios tras haber levantado la subvención al diésel. El alcalde de La Paz, César Duckweiler, indicó este lunes que la comuna requiere de un adicional. Morales está con protección. Manfred ve falta de voluntad para intervenir el trópico de Cochabamba. No creo que sea nada difícil, dice Manfred. El alcalde de Cochabamba, Manfred Esvilla, observa una falta de voluntad de autoridades para ingresar al trópico de Cochabamba. Conflictividad, crisis en Bolivia. Especialistas advierten que solo una salida democrática evitará la profundización de un quiebre institucional. Así que todos los que están queriendo generar caos, crisis, vamos a llevar a este tema, nada más que dicen aquí, ¿no? Profundización del quiebre institucional. Así que no pesarán, no me escucharán por allá los machos en La Paz, pero analicen, no se dejen llevar por ciertas consignas políticas. Bien, seguimos, amigos. Empresarial. Jack se luce en la Expo Cruz 2026 con su gama de vehículos. La marca Jack participa de la Expo Cruz 2026 con una gama de vehículos que busca atender las necesidades del mercado boliviano. Dice, ¿bajo el concepto de qué? ¿Bajo qué concepto? Vamos a ver. Bajo el concepto Movemos Bolivia y la propuesta One Yaco. La exhibición reúne modelos como T8 Luxury y la T9, además de otros vehículos de portafolio de la marca, una propuesta que apunta a ofrecer alternativas para diferentes actividades productivas, comerciales y de transporte. Mover Bolivia significa que el sector productivo empiece a crecer con Jack. Eso es Mover Bolivia, señala el concepto que acompaña la presencia de la marca durante las 10 noches de la feria. José Carlos García Catalán, brand manager de Jack, destacó la amplitud del portafolio y la posibilidad de que los visitantes conozcan las distintas alternativas disponibles.
Así es, quiero ir a la feria, más que todo ir a ver los vehículos. Hay más denuncias. Esta nota, cuando lo leí esta mañana, me dio pena, ¿no? Yo tengo dos nietitos, como ustedes saben, que son como mis hijos, o sea, ellos están desde que han nacido conmigo de siempre, todo el tiempo, ¿no? Son como los dos hijos varones que no tuve, solo tengo una hija y son mis nietos. Pero uno los quiere, los ama, trata de que tengan, yo por lo menos quiero que tengan ese recuerdo de que en su niñez fueron felices, fueron queridos, fueron amados. Pero aquí hay notas como esta, ¿no? Caso de niño que escaparon, albergue revela una preocupante realidad de violencia infantil en Potosí. El caso de un niño de 11 años que salió de su hogar junto a sus dos hermanos de 2 y 5 años y los llevó a un centro de acogida en Potosí. El niño mayor, al ver seguramente la violencia, el maltrato, se llevó a sus dos hermanitos y el más se fueron a un centro de acogida. Qué triste, ¿no? Niños indefensos, 5, 2 años, 11 añitos. En fin, noticias tristes que laceran la sensibilidad.

0: Bien, amigos, amigos, gracias, gracias, thank you, gracias. Voy a ver si ya terminó mi trabajito por acá. Creo que sí, creo que sí, creo que sí. Está interesante esto. A ver, vamos a ver si sale acá.
1: Imaginen por un momento jugar una partida de Monopoly. Pero, a ver, no el Monopoly tradicional que todos conocemos. Imaginen una partida donde, bueno...
0: Bien, ya tengo mi material, señores. Les invito a escuchar. Les invito a escuchar para que los recreen, lo disfruten cuando son las 11 de la mañana con 33 minutos. Como siempre, su servidor Tomás Coca. Feliz de estar con ustedes todos los días. Vamos entonces a este material.
1: Si no les gusta el impuesto que les cobre el banco, simplemente cruzan la calle y le pagan a otro jugador.
2: Claro.
1: Y este jugador les ofrece una tarifa más barata. Y de paso, las líneas del tablero cambian de forma a su antojo.
2: Suena a hacer trampa directamente, ¿no? O sea, es la receta perfecta para destruir el juego por completo.
1: Exacto, exacto. Pues bien, esto que parece, digamos, un escenario absurdo de un juego de mesa, es exactamente la anatomía de lo que está pasando con la Tierra Real en una ciudad llamada Montero, en Bolivia.
2: Y es una situación que, aunque ocurre en una ubicación geográfica muy específica, refleja una crisis silenciosa. Una crisis que está definiendo el futuro de cientos de ciudades en este preciso momento.
1: Sí, sí.
2: Porque cuando hablamos de desarrollo urbano, las reglas del juego que fijamos hoy dictan, literal, cómo y si es que podremos vivir mañana.
1: Totalmente de acuerdo. Y por eso nuestra misión en este análisis a fondo es sumergirnos en las transcripciones de tres entrevistas de radio muy recientes y, la verdad, bastante reveladoras.
2: Uh-huh.
1: El objetivo de hoy es desentrañar cómo una modificación técnica, o sea, una que sobre el papel parece mínima y súper aburrida en una ley de tierras, ha desatado una verdadera tormenta de millones de dólares.
2: Y para quienes nos escuchan, esto no es solo un problema burocrático lejano. Las ciudades donde todos vivimos, su caos, su tráfico asfixiante, o por el contrario, la belleza de sus parques, no son producto del azar.
1: Claro que no.
2: Son el resultado directo de estas batallas hiperlocales que suelen pasar completamente desapercibidas para la mayoría.
1: Así es. Y bueno, para entender la magnitud de este drama, tenemos que ir al detonante.
2: Vamos al grano, sí.
1: El hecho concreto y central que encontramos en nuestras fuentes es este. El Consejo Municipal de Montero aprobó reducir la cesión de áreas de un 40% a un 35%.
2: Ajá.
1: Pero, ojo al detalle, esta rebaja aplica exclusivamente para las urbanizaciones que se encuentran en los límites de la ciudad.
2: A ver, detengámonos ahí un segundo para que toda la gente que nos escucha esté en la misma página.
1: Me parece perfecto.
2: Cuando decimos cesión de áreas, ¿de qué estamos hablando exactamente en términos físicos?
1: Bueno, es el porcentaje de terreno que un desarrollador privado, digamos, un empresario que compra una extensión gigante de tierra para lotearla y venderla.
2: Sí.
1: Ese empresario está obligado por ley a entregarle ese porcentaje, de forma gratuita, al municipio al momento de construir su urbanización.
2: O sea, no es un impuesto en dinero en efectivo.
1: Exacto, no es plata, es tierra. Es el espacio físico que el Estado reserva para trazar las calles, las plazas, los parques. Y donde, bueno, en el futuro se construirán los colegios, las postas sanitarias o, no sé, las estaciones de policía.
2: Claro. O sea, pasar del 40 al 35% suena, en una lectura rápida, a un simple ajuste administrativo, ¿verdad?
1: Sí, un pequeño alivio para incentivar la inversión, dirían algunos. 5% menos de calles o parques. Uno pensaría que no es el fin del mundo.
2: Bueno, y ese es justamente el argumento oficial. Y creo que es vital entender cómo lo justifican quienes aprobaron la norma. En las fuentes, tenemos la perspectiva detallada de la concejal Adela Ortiz.
1: Ajá.
2: Y ella expone un argumento que busca enmarcar esto como una defensa patriótica del territorio.
1: Defensa patriótica.
2: Sí. Según ella, este descuento del 5% no es un regalo a los empresarios. Para nada. Ella lo llama un incentivo de emergencia y que es absolutamente necesario.
1: Espera, espera. ¿Emergencia por qué? ¿Quién los está amenazando exactamente?
2: sus propios vecinos.
3: ¡Wow!
2: Así como lo oyes, el razonamiento oficial es que si Montero no ofrece este descuento en el precio de admisión, los grandes empresarios urbanizadores simplemente agarrarán sus proyectos millonarios y se irán.
3: ¿Se irán a dónde?
2: A inscribirlos a los municipios vecinos que los rodean, como Warnes, Saavedra o Portachuelo. Ortiz argumenta que existe una indefinición histórica brutal de los límites territoriales.
3: Uh-huh.
2: De hecho, menciona específicamente el caso de la zona del Naranjal y la describe literalmente como una zona cero.
3: Oye, zona cero. Eso suena a un escenario de desastre total.
2: Lo es, digamos, desde el punto de vista burocrático, porque según ella, aún no se define legalmente a qué municipio pertenece esa tierra. Entonces, desde la perspectiva oficial de esta concejal, es matemáticamente preferible perder un 5% del terreno.
3: Claro, por la vía de este descuento.
2: Exacto, que perder el 100% del territorio si los empresarios deciden registrar sus urbanizaciones en las alcaldías vecinas y pagar sus impuestos allá.
3: Y asumo que alguien tiene la culpa de este desastre, ¿no?
2: Por supuesto. Ortiz culpa directamente a las gestiones de los alcaldes pasados y a la pesada burocracia por haber dejado que los límites sigan en este limbo legal hasta el día de hoy.
3: Ok, vamos a desempacar esto, porque hay algo que me hace ruido. Un momento, si el terreno físicamente está clavado en el mapa dentro de la jurisdicción, o al menos, digamos, en el área de influencia directa de Montero, ¿cómo es posible?
2: Te entiendo, sí.
3: ¿Cómo es que un urbanizador simplemente decide cruzar la calle y registrarlo legalmente en otro pueblo? O sea, ¿estamos hablando de una ciudad con límites legales establecidos? ¿O esto es un supermercado compitiendo por clientes con ofertas en el pasillo de bienes raíces?
2: Esa es la gran paradoja legal. Y es exactamente el centro del debate que exponen los críticos en las entrevistas. Y ese cuestionamiento que hace sobre competir por clientes nos lleva directo al contraargumento principal.
3: A ver.
2: Porque las ciudades no son negocios a corto plazo y definitivamente no pueden darse el lujo de pensar como un comercio que lanza promociones de Viernes Negro con su propio territorio.
3: Claro, totalmente. Porque cuando un supermercado hace un descuento, bueno, pierde un poco de margen de ganancia hoy.
2: Ajá.
3: Pero cuando una ciudad hace un descuento de tierra, está perdiendo su futuro.
2: Exactamente. Lo has dicho perfecto. En nuestras fuentes, el exalcalde Miguel Ángel Hurtado entra al debate y advierte con una claridad absoluta que ese 5% no es tierra vacía.
3: Lo has dicho perfecto. ¿No es simple maleza?
2: En nuestras fuentes, no es monte que se le regala al municipio por capricho. Él lo llama la columna vertebral para tener una ciudad vivible. Sin ese espacio, simplemente no hay dónde poner la infraestructura que sostiene la vida urbana.
3: Y no es una exageración teórica, ¿verdad?
2: Para nada. Hurtado cuenta una anécdota histórica brutal de Montero, que ilustra las consecuencias de esta miopía mejor que cualquier teoría académica.
3: Uy, sí, la historia de 1982. Y para la gente que nos escucha, por favor presten mucha atención a esta, porque apuesto a que algo muy similar ha pasado en sus propias ciudades.
2: Así es. Hurtado relata que en el año 1982, las autoridades de aquel entonces hicieron exactamente lo mismo que el Consejo actual.
3: O sea, un déjà vu.
2: Tal cual. Aprobaron urbanizaciones exigiendo solamente un 35% de cesión de áreas. Una de esas zonas fue la que hoy se conoce como La Matrona.
3: Uh-huh.
2: En aquel momento Montero era mucho más pequeño. Debió parecer, digamos, una decisión inofensiva. Total, sobraba espacio por todas partes.
3: Claro, la lógica de qué importa un 5% menos en una nueva zona si hay tierra de sobra. Pero bueno, el tiempo no perdona.
2: No, nunca.
3: 30 años después, la demografía explotó. La ciudad creció, esas urbanizaciones se llenaron de familias, de niños, de ancianos. Y de repente, Montero se encontró ante una necesidad de vida o muerte.
2: Necesitaban construir un hospital.
3: Exacto. Necesitaban construir desesperadamente un hospital de tercer nivel para atender a toda esa nueva población.
2: Y ahí es cuando la realidad golpeó a la puerta bien fuerte.
3: Me imagino.
2: Consiguieron el proyecto, consiguieron el financiamiento millonario para el hospital, pero cuando los planificadores de la ciudad abrieron los mapas para buscar un lugar donde construirlo en esa zona...
3: ¿Qué pasó?
2: Se encontraron con la nada misma. El municipio no tenía ni un solo metro cuadrado disponible. Todo, absolutamente todo, había sido vendido, loteado y cementado por los privados.
3: Increíble. Volviendo a nuestra partida de Monopoly, es como llegar a las últimas rondas del juego. tener el dinero en la mano para comprar tu hotel y darte cuenta de que por impaciente vendiste todas sus casillas verdes al principio.
2: Es una analogía perfecta.
3: Y ahora estás rodeado de propiedades ajenas y no tienes dónde construir nada.
2: Esa es la trágica ironía. Estaban literalmente acorralados por la decisión que sus predecesores tomaron 30 años antes. Al final, casi pierden la inversión del hospital por completo.
3: ¡Wow! ¿Y cómo lo solucionaron?
2: La obra monumental solo se salvó gracias a un milagro institucional. Los militares tuvieron que ceder un terreno de sus propias instalaciones para poder construir el hospital.
3: ¿Los militares?
2: Sí. Si no fuera por las Fuerzas Armadas, esa zona seguiría sin atención médica de alto nivel hoy en día.
3: Lo que es fascinante aquí es, y uso tus propias palabras porque de verdad me vuela la cabeza, es el concepto del retraso de tiempo en las decisiones urbanas.
2: Lo que es fascinante aquí es,

0: cuenta de que está asfixiada.
1: Y para entonces, el desarrollador privado que se embolsilló la ganancia de ese 5% ya no está ahí.
0: Ya vendió todo y se fue a vivir a otro lado.
1: Es que, de verdad, quienes nos escuchan, piensen en esa avenida de su ciudad que siempre está colapsada de tráfico porque es demasiado estrecha. O ese barrio gigante donde no hay un solo árbol para tener sombra.
0: Sí.
1: Lo que pasó en Montero en 1982 es la anatomía exacta de cómo se fabrican esos desastres urbanos que todos sufrimos hoy en día.
0: Totalmente.
1: Pero, a ver, esto me lleva a una pregunta inevitable. Si el costo a largo plazo es tan alto y el desastre es tan predecible, porque literal ya lo vivieron, ¿por qué los políticos actuales volverían a cometer el mismo error?
0: Esa es la gran pregunta.
1: Digo, nadie tropieza con la misma piedra. A propósito. A menos que, bueno, hay un incentivo enorme de por medio.
0: Y ahí es donde tenemos que seguir el rastro del dinero. Porque los números en las entrevistas hablan por sí solos y explican las verdaderas motivaciones de todo esto.
1: A ver, contame.
0: Y ahí es donde tenemos que analizar el tamaño y el peso del poder inmobiliario en esta región. Tanto Hurtado como el exconcejal William Baca, que es otra de nuestras fuentes clave, describen a un sector inmobiliario que no solo construye casas, sino que moldea el poder.
1: Ok.
0: De hecho, en las entrevistas hacen una comparación histórica muy, muy fuerte. Los comparan con los antiguos barones del estaño.
1: Bueno, para quienes no conocen la historia boliviana a fondo, ¿qué significa exactamente que los llamen los nuevos barones del estaño? Estamos hablando de un nivel de poder y riqueza casi absoluto, ¿verdad?
0: Tibia. Los barones del estaño eran tres empresarios mineros que concentraban tanta riqueza que prácticamente eran dueños del país.
2: ¡Wow! O sea, más ricos que el gobierno.
0: Sí, sus presupuestos eran mayores que los del propio Estado boliviano y dictaban la política gubernamental desde las sombras.
2: Impresionante.
0: Al usar esta metáfora, las fuentes nos están diciendo que los desarrolladores inmobiliarios de hoy, en esta región del oriente boliviano, han acumulado un poder económico tan colosal que pueden dictarle las normativas a los consejos municipales.
2: O sea, no son simples constructores.
0: Para nada. Son los verdaderos planificadores del territorio. Y el municipio muchas veces solo agacha la cabeza y obedece.
1: Aquí es donde la cosa se pone realmente interesante. Porque el ex concejal William Baca no se queda solo en la metáfora política, ¿eh? Él saca la calculadora y hace un desglose matemático que honestamente te deja sin aliento.
0: Sí, vamos a los números duros, porque ahí está el incentivo real.
1: Exacto.
0: Estamos hablando de un gigantesco terreno de aproximadamente 336 hectáreas. Este es el proyecto Celina Muyurina que él usa de ejemplo.
1: Ajá, 336 hectáreas, es muchísimo.
0: Bien, la ley original dictaba que debían ceder el 40%. Con la nueva regla, ceden el 35%. Entonces, si a ese desarrollador le perdonas ese 5% de cesión obligatoria, ¿cuánto es físicamente ese 5%?
1: Bueno, haciendo los cálculos, equivale a casi 16.8 hectáreas. Y para que nuestra audiencia pueda visualizarlo mejor, estamos hablando de más de 168 mil metros cuadrados de tierra.
0: Es una barbaridad de espacio.
1: Tierra firme, comercializable, que el empresario ya no tiene que entregarle a la ciudad para parques o colegios. Se la queda para dividirla en lotes y venderla al mejor postor.
0: Y Baca pone el precio actual de mercado a esa tierra, $78 el metro cuadrado.
1: Ok.
0: Si multiplicas esos 168 mil metros cuadrados por $78, el resultado es verdaderamente asombroso. Estamos hablando de un beneficio extraordinario de más de $11.4 millones.
1: Espera, ¿11.4 millones de dólares? ¿Solo por cambiar un maldito número en un documento del Consejo Municipal?
0: Exactamente. Más de 11 millones de dólares que van directamente al bolsillo del empresario privado, como ganancia neta adicional, solo en ese proyecto en particular.
1: Es que es una locura.
0: Y todo gracias a que el Consejo levantó la mano para aprobar una pequeña modificación del 5%.
1: Y resulta en una ironía enorme que, como señala la crítica tan aguda de Baca en la radio, el Consejo Municipal intente justificar esta medida diciendo que lo hacen por amor a Montero.
0: Sí, claro, patriotismo.
1: O para proteger patrióticamente las fronteras del municipio. Baca argumenta de frente que esto no tiene absolutamente nada que ver con el patriotismo local ni con defender la soberanía.
0: Para nada.
1: Lo que estamos presenciando es una transferencia de riqueza pura y dura. Se están trasladando 11 millones de dólares de valor que deberían ser bienes públicos futuros hacia las cuentas de un puñado de empresarios.
0: Y todo a expensas de la calidad de vida de los futuros ciudadanos de Montero.
1: Exacto.

0: Pero, a ver, esto plantea la obligación de examinar con lupa la excusa inicial, porque recordemos, la concejal Ortiz argumentaba que esto se hacía por el miedo real a que municipios vecinos como Guarnes o Saavedra se entren al territorio, ¿no?
1: Sí, que se roben las urbanizaciones, decían.
0: Y hay que dar un poco de contexto geográfico para quienes no conocen la zona. Las fuentes indican que Guarnes, por ejemplo, es 4 veces más grande territorialmente que Montero.
1: Es gigante en comparación, sí.
0: Entonces, el temor a ser absorbidos o loteados por vecinos gigantes se presenta como el motor de esta decisión legislativa. Pero espera, eso no tiene ningún sentido legal, digamos.
1: ¿Por qué lo dices?
0: Si yo tengo una casa construida físicamente en Montero, no puedo ir a pagar el impuesto predial a otra ciudad solo porque me cae mejor su alcalde. ¿Cómo funciona realmente esta amenaza fantasma?
1: Ese es el punto legal crítico que Vaca desmonta magistralmente en su entrevista.
0: A ver.
1: Él aclara que inscribir propiedades en otro municipio simplemente porque te ofrecen un trámite más rápido o exigencias más bajas es completamente ilegal si ese terreno está fuera de la mancha urbana del municipio que lo aprueba.
0: Ok. Expliquemos rápidamente qué es la mancha urbana porque es clave para entender la trampa monumental que hay aquí.
1: Claro. La mancha urbana, digamos que es el área oficialmente planificada, aprobada y delimitada por el gobierno nacional para el crecimiento legal de una ciudad.
0: Ok.
1: Es el polígono donde el municipio tiene derecho a aprobar calles y cobrar impuestos urbanos. Un alcalde no puede, bajo ninguna ley, aprobar la planimetría de una urbanización que físicamente se encuentra kilómetros fuera de su mancha urbana.
0: Claro, no tiene jurisdicción.
1: Y peor aún, que se encuentre dentro de la jurisdicción tradicional del municipio vecino.
0: Entonces, si es tan descaradamente ilegal, ¿cómo es que los alcaldes vecinos están estampando sus firmas y aprobando estos papeles como si nada?
1: Lo hacen aprovechando el caos, básicamente. Como los límites precisos, las coordenadas exactas entre municipio y municipio muchas veces no están consolidadas por una ley nacional final, se genera una zona gris.
0: Una zona de nadie.
1: Exacto. Los alcaldes de los municipios vecinos, como Saavedra en este caso, se aprovechan de esta ambigüedad. Aprueban los planos porque significa cobrar aranceles e impuestos inmediatos a la urbanización.
0: Dinero fácil para sus arcas, claro.
1: Inyectan dinero fresco, pero lo hacen sabiendo perfectamente que jamás tendrán que gastar un centavo en llevarle agua, pavimento o camiones de basura a esa gente.
0: ¿Por qué?
1: Porque esa urbanización está físicamente pegada a la ciudad de Montero. Y serán los servicios de Montero los que colapsarán tratando de atenderlos.
0: Es el crimen perfecto a nivel burocrático, te lo juro. Y Vaca cita ejemplos muy concretos de que esto ya es una realidad. No es solo una amenaza teórica.
1: Así es.
0: Él menciona urbanizaciones como Villa Esterita y Turobito. Y ojo, debemos ser totalmente objetivos e imparciales con los datos que él expone en la fuente. Pero el hecho es que estas urbanizaciones están ubicadas físicamente en Montero, pero los papeles fueron registrados en la alcaldía de Saavedra.
1: Sí, es un hecho comprobado. Y Vaca va más allá al señalar quiénes facilitan todo esto. Según su relato en las entrevistas, algunas de estas maniobras fueron promovidas abiertamente por actores políticos locales.
0: Ajá.
1: Específicamente vinculados al partido MAS, que facilitaron que los dueños llevaran sus trámites al municipio vecino. Y repito, solo reportamos lo que dicen las fuentes, sin tomar posturas.
0: Claro, por supuesto. ¿Pero por qué hicieron eso?
1: Porque simplemente el trámite era más barato, más rápido, y las exigencias ambientales y de espacio eran menores. Básicamente, los desarrolladores fueron de compras al municipio de al lado, buscando la regulación más laxa posible.
0: Lo trataron como quien busca, no sé, una mejor compañía de internet para su casa. Si Montero me exige 40% de áreas verdes, me cruzo a Saavedra, que no me exige nada y me aprueba los planos en una semana.
1: Exactamente esa es la lógica.
0: Pero ante este chantaje tan evidente, la única respuesta de Montero es, digamos, bajar los brazos y reducir sus propias exigencias al 35%. O sea, ¿no tienen abogados en la alcaldía?
1: Esa es la pregunta del millón.
0: ¿Me estás diciendo que prefieren regalar 11 millones de dólares en tierra en lugar de defender su frontera oficial en los tribunales?
1: Y esa es exactamente la tremenda frustración de los exfuncionarios que fueron entrevistados. La solución está ahí, en la mesa, y está siendo ignorada por la actual administración.
0: ¡Qué locura!
1: en lugar de mutilar sus propios estándares urbanísticos y condenar a la ciudad a la asfixia futura para intentar retener a estos empresarios, lo que la alcaldía de Montero debería hacer es aplicar la ley pura y dura.
0: ¿Hacer respetar la norma?
1: Deberían estar presentando demandas penales y constitucionales contra los alcaldes de los municipios vecinos por usurpación de jurisdicción y por cobrar recursos en un territorio que no les pertenece.
0: Y ojo, no es que Montero empiece desde cero y no tenga cómo defenderse legalmente, ¿eh? Hurtado menciona un dato súper clave en su entrevista.
1: A ver.
0: Durante la gestión del exalcalde Mario Batista, la ciudad ya hizo el trabajo pesado. Conformaron una comisión de límites, contrataron técnicos y abogados a tiempo completo e hicieron un trabajo topográfico espectacular.
1: Invirtieron tiempo y dinero.
0: Sí. Prepararon toda la documentación técnica para definir las fronteras de una vez por todas.
1: Pero, y aquí viene la denuncia fuerte en las fuentes, todo ese trabajo legal está congelado.
0: Congelado.
1: Según Hurtado, la gestión actual, que está liderada por el alcalde Regis Medina, ha dejado literalmente dormir esta demanda de límites en las oficinas de la gobernación.
0: O sea, lo metieron en un cajón.
1: Básicamente. En lugar de dar la pelea legal e institucional para definir de una vez por todas su territorio y obligar a los vecinos a respetar la mancha urbana, eligieron el camino fácil.
0: Ceder a la presión inmobiliaria.
1: Exacto. Ceder a la presión y bajar los impuestos territoriales.
0: Bueno, si conectamos todo esto con el panorama general, lo que emerge de estas transcripciones es un patrón sumamente alarmante sobre cómo se construyen las ciudades modernas en muchas partes del mundo, la verdad.
1: Así es. Si conectamos esto con el panorama más grande, vemos que estos grandes urbanizadores operan bajo una lógica bastante perversa. Las fuentes utilizan un término muy claro. Se comportan más bien como loteadores.
0: Loteadores, sí, es una palabra fuerte en Latinoamérica.
1: Su modelo de negocio es dividir la tierra bruta, venderla lo más rápido posible y desaparecer del mapa. Pero al mismo tiempo exigen que sea el municipio anfitrión, o sea, los impuestos de todos los ciudadanos que ya viven ahí.
0: ¿Nosotros?
1: Sí, que sea el ciudadano el que pague por la infraestructura pesada. Quieren que el municipio asfalte las calles, tienda la red de agua potable, pague el alumbrado público y organice el recojo de basura para esas nuevas miles de casas.
0: Es la fórmula clásica de la desigualdad corporativa, digamos. Privatizar las inmensas ganancias y socializar los altísimos costos.
1: Tal cual.
0: Se embolsillan esos 11.4 millones de dólares al retener ese 5% extra de tierra para vender, pero le pasan la factura multimillonaria del mantenimiento urbano al resto de la población.
1: Así funciona el modelo.
0: Ver este mecanismo operando a plena luz del día, encima justificado en nombre del amor al pueblo, es realmente impactante.
1: Bueno, hoy hemos visto cómo una modificación técnica en una ordenanza local destapó un ecosistema entero.
0: Sí, un mundo oculto.
1: Un ecosistema donde la negligencia burocrática y la conveniencia de no tener límites territoriales definidos son usadas como la excusa perfecta para enriquecer a un sector privado hiperpoderoso.
0: Mientras se pisotea sistemáticamente el derecho a una ciudad planificada para las generaciones que vienen.
1: Exactamente.
0: Entonces, a modo de cierre, ¿qué significa todo esto para nosotros? Para la gente que nos sintoniza hoy, ya sea que estén en Bolivia, en México, en Argentina o donde sea, esto es un recordatorio súper poderoso. De que el crecimiento de nuestras ciudades casi nunca obedece al bienestar común. Si alguna vez caminan por su barrio y se frustran preguntándose ¿por qué no hay un parque decente cerca para los chicos? ¿Por qué las calles parecen embudos de tráfico? ¿O por qué no hay espacio para construir una nueva escuela que tanta falta hace?
1: Que siempre pasa.
0: Siempre pasa. Bueno, la respuesta rara vez es un accidente geográfico o mala suerte. La falta de espacio público y el caos que vivimos hoy es, muy a menudo, el resultado directo del negocio millonario que alguien más hizo a puertas cerradas en el pasado.
1: Es una herencia invisible. Y para romper ese ciclo, la ciudadanía necesita entender cómo funcionan estas reglas del juego. Cómo se usa el miedo a los municipios vecinos para justificar concesiones inaceptables.
0: Y esto nos deja con un pensamiento provocador. Una idea para reflexionar a futuro que va más allá de las entrevistas que analizamos hoy. ¿Qué pasaría si cambiáramos radicalmente la óptica?
1: ¿En qué sentido?
0: ¿Qué pasaría si dejáramos de ver los límites de una ciudad como trincheras militares para pelear por la recaudación contra el municipio de al lado?
1: Interesante.
0: ¿Qué pasaría si, por el contrario, empezáramos a ver estos límites como límites ecológicos reales para frenar la expansión desmedida y caótica del cemento?
1: Es una perspectiva que cambia todas las reglas del juego. Porque piénsalo, Si permitimos que los desarrolladores urbanos sigan eligiendo a qué municipio pertenecer, como quien elige el pasillo de ofertas en un supermercado, las ciudades están condenadas a una carrera hacia el fondo.
0: Exacto.
1: Se la pasarán compitiendo para ver quién exige menos, quién baja más sus estándares ambientales y quién regala más espacio público con tal de atraer la bendita inversión.
0: Es un juego suicida.
1: En lugar de pelearse por las migajas, los alcaldes deberían formar alianzas regionales metropolitanas para establecer reglas unificadas e infranqueables. Reglas que protejan verdaderamente a los ciudadanos, independientemente de qué lado de la línea invisible vivan.
0: Totalmente de acuerdo contigo. Porque al final del día, y ya para cerrar con nuestra partida de Monopoly del principio, si continuamos permitiendo que los jugadores con más recursos sigan intimidando al banco, reescribiendo las reglas del tablero y moviendo las líneas divisorias a su antojo para no pagar lo que de verdad deben, el resto de nosotros, los ciudadanos comunes, terminaremos viviendo en un tablero de puro cemento gris.
1: Sin un solo lugar donde construir siquiera una pequeña casa verde.
0: Exactamente. Muchas gracias a todos los que nos escuchan por acompañarnos a desenredar esta compleja red en nuestra inmersión profunda de hoy. Ha sido un análisis realmente fascinante.
1: Gracias por acompañarnos, sí.
0: Nos encontramos en la próxima.

Bien, amigos y amigos, gracias por estar en compañía de Buena Comunicaciones. Son las 12 del mediodía con 4 minutos, 12-4 minutos, y nos vamos a seguir recibiendo más noticias a esta hora de la mañana. Así es. Luego, ¿qué les ha parecido ese trabajito de la inteligencia artificial, señores? ¿No? Aquí tenemos ya algunas repercusiones, por ahí estamos con algunas repercusiones sobre este tema. Vamos a ver si tenemos alguna entrevista. Así es, estamos atentos. Hoy nuestro cazador, como ustedes saben, tiene problemas con su herramienta de trabajo. Nuestro cazador tiene problemas con su herramienta de trabajo. Su celular está con problemas, nos decía el cazador de cazadores, grande entre los grandes, Carlitos Paredes. Así es. Bueno, vamos a irnos al deber.com.bo para ir a ver qué está pasando a esta hora del mediodía acá en Montevideo, combatiendo el viento contra las nubes. Se pronosticaba 30% de posibilidad de lluvia. Ahí estamos, una jornada ventosa acá en Montero Norte Integrado. Menos micros operan en Santa Cruz de la Sierra, piden tarifa transitoria, se alza del diésel. El dirigente Mario Guerrero informó que unas 8.000 unidades operan este lunes, mientras alrededor de 4.000 micros no salen a trabajar. El sector pide una tarifa transitoria hasta que concluya el estudio de costos, dicen. Paz abre agenda en la ONU con Rubio y alista una docena de bilaterales, dice. Consejo Permanente de la OEA considera el envío de una misión policial a Bolivia. La ONU identifica redes que llevan extranjeros al frente ruso y Bolivia registra 34 casos. Transportistas de Santa Cruz descartan paro y deciden mantener el diálogo con el gobierno. Transporte urbano. 40% de los micros trabajan a diésel. El transporte urbano alerta que las tarifas del pasaje van a cambiar. En Cobija, llenar la mesa cuesta más y hay menos opciones para elegir, dice otra noticia. ¿Qué más tenemos? País, supuesta Comisión de Derechos Humanos amenaza a Bolivia verificar, y la ANPB condena el hecho, dice, supuesta Comisión de Derechos Humanos, falso, dice, verificado, falso. Bueno, a ver, leeremos esto, ¿de qué se trata? Porque me quedo con una duda, ¿de qué se trata? Aquí hay una imagen, dice, derechos humanos, hay una fotito de la ONU, creo, de fondo, y dice, esta publicación molestó a la autodenominada Comisión de Derechos Humanos para las Naciones Unidas, Foto Bolivia Verifica, esto del 13 de septiembre de 2026. La Asociación Nacional de Periodistas rechaza toda amenaza, presión o mecanismos de intimidación destinados a impedir o condicionar el legítimo ejercicio del periodismo. La Asociación Nacional de Periodistas de Bolivia expresó su respaldo al medio digital Bolivia Verifica por la combinatoria y las amenazas de acciones legales formuladas por la autodenominada Comisión de Derechos Humanos y Atención a Víctimas para las Naciones Unidas. Bolivia Verifica es una iniciativa de la Fundación para el Periodismo y se dedica a verificar las noticias para combatir la desinformación. En ese sentido, publicó el pasado 13 de septiembre que la organización que se presenta como una Comisión de Derechos Humanos para Naciones Unidas no pertenece a las Naciones Unidas, a la ONU. Después de haber realizado consultas oficiales al sistema de las Naciones Unidas en Bolivia y un rastreo a las entrevistas del presidente de ese grupo y sus materiales institucionales. Según un comunicado de la Asociación de Periodistas, la presunta Comisión de Derechos Humanos otorgó a la verificadora un plazo de 72 horas para retirar esa publicación periodística. Sin embargo, la ANPB, la Asociación Nacional de Periodistas de Bolivia, recordó que la libertad de expresión y de prensa tiene protección constitucional y de estándares internacionales. También remarcó que el trabajo periodístico no debe ser criminalizado. Por lo tanto, la Asociación Nacional de Periodistas de Bolivia rechaza toda amenaza, presión o mecanismos de intimidación destinados a impedir o condicionar el legítimo ejercicio del periodismo y la verificación de información de interés público, indica el pronunciamiento.

Aquí tenemos la opinión de un ex alcalde, así es, Mario Batista Conde. Se pronuncia también a través del WhatsApp, dice: eso es un robo a la alcaldía, de frente. Están quitando el patrimonio de Montero y a las futuras generaciones, dice. Pero acá nuestro amigo Pepo Antelo dice: no hay polémica, la parte política solo piensa de dónde ordeñar, dice, ¿no? Y así, amigos, por acá también el concejal Rafa Hurtado dice: excelente, dice, el artículo que hemos publicado. Bien, así, amigos y amigos, estamos en esta jornada, como siempre, echándole candela a las noticias y a la música. Gracias por estar en compañía de Huara Comunicaciones, Huara Communication. ¿Qué más tenemos acá? Policías y militares mantienen el resguardo de carreteras y no hay bloqueos en la red vial fundamental. Rodrigo Paz y Marco Rubio se volverán a reunir este lunes en Estados Unidos. Gobierno desactiva otra amenaza de paro. Cisterneros acuerdan mantener sus operaciones. ¿Qué más? La Corte Interamericana de Derechos Humanos debía abrir este mes el juicio por el caso del Hotel Las Américas. Seguridad abandona a una mujer sin vida envuelta en una frazada y un yute cerca del aeropuerto del Alto. Economía, precio de la gasolina se mantiene sin cambios, aclara YPFB en medio de susceptibilidades. Camacho, Costas, Antelos recibirán la Cruz Potenzada por aportes al desarrollo y la autonomía del departamento. ¿Qué más? ¿Qué más? Capitán de Blooming pide reaccionar tras derrota con Oriente, ante Oriente, dice. Deportes, Guavirá busca su segundo triunfo al hilo ante San Antonio, dice. ¿Qué más? ¿Qué más tenemos, amigos? Más en esta jornada, ¿no? Hay mucho también en el tema deportivo. Y la Expo Cruz 2026 exhibe genética, tecnología y negocios en medio de un escenario económico complejo. La feria reúne a más de 2.200 marcas y delegaciones de más de 30 países. La organización proyecta bolivianos 1.400.000 en intenciones de negocios, mientras empresarios reclaman. ¿Qué reclaman esos empresarios, ¿no? Más estabilidad, seguridad, dicen. Expo Cruz recibe a 42.844 visitantes en su primera jornada. Economía, autos acelera con comodidad y tecnología. Economía Rodaria celebra sus 30 años en Expo Cruz. Economía El Cerdo gana espacio en el paladar del público. Son algunas noticias, amigos. Por acá, Jaime Pazamora volvió al país tras una exitosa operación en su columna. Y aquí, todo lo que debes saber de Leopardus Tilcayo, dice Leopardus Tilcayo, un gato medio extraño que comenzaba a atacar a las gallinas. Dice: este gato, ¿qué le pasa? No era un gato. Y estas son algunas noticias importantes que nos trae el periódico eldeber.com.bo cuando son exactamente las 12:13, amigos, 12:13.

Bien, amigos, gracias, gracias por estar como siempre en compañía de Wara Comunicaciones, Wara Communication, 12 del mediodía, 15 minutos. Aquí estamos, siempre firmes al pie del micrófono, echándole candela a las noticias y a la música para que usted sea la persona más y mejor informada a través de Wara Comunicaciones. Hoy es 21 de septiembre, nos vamos hasta el Colegio San José Obrero, que tiene hoy una actividad preparada para homenajear a los estudiantes en su día. Estamos en línea con el profesor de profesores, director de la unidad educativa, Efraín Ramos Parada. Al parecer está en alguna actividad importante nuestro amigo Efraín a esta hora de la mañana para poder atender nuestra convocatoria. Lo cierto es que nos ha llegado una invitacioncita acá de la unidad educativa San José Obrero. Si me escucha por ahí, el cazador de cazadores. Por ahí después me dice, Tomasito, tú te vas solo, no crees en los amigos, ¿no? Bueno, para hoy está aquí la tremenda invitación que nos hacen llegar. Aquí está ya todo el trabajo de preparativo. Ahí está ya la carne lista para poner a la parrilla, señores. Así es, nos van a festejar en grande los amigos de la unidad educativa San José Obrero, dirigido por el profesor Efraín Ramos Parada. Ahorita están en plenos preparativos para tener ese churrasco gigante que van a hoy tener en esta jornada. Por acá que hay una invitacioncita que nos llega así, dice así. Te invitamos a la gran parrillada del Colegio San José Obrero. Tarde, dice, día lunes 21 de septiembre, buena comida, mucha diversión y grandes momentos. El día del estudiante, han hecho un afichito, juntos hacemos grande nuestra familia, dicen. Bueno, un saludo fraterno al querido profesor Efraín Ramos. Hoy en diferentes unidades educativas se están haciendo actividades para homenajear a nuestros estudiantes. Yo hoy le decía a mis nietos, qué tiempos aquellos, me acuerdo el día del estudiante, aniversario del colegio, nuestra tradición era salir con banda a bailar, estudiantes somos muchachos de gran corazón, y ahí andábamos con la banda bailando por las calles, qué tiempos aquellos de la niñez. Y nuestro querido amigo Cristian Rodríguez nos dice, este es el mega negocio urbanístico, es una complicidad flagrante, dice, del Consejo. Bueno, y así hay diferentes. Por acá también nuestro querido amigo, activista político social, dice, ¿no? Ha hecho un comentario bastante amplio por acá. A ver qué dice al final. Entonces, todos están involucrados desde la gestión 2015 hacia adelante, dice. Vamos a ver, saludar si podemos a nuestro amigo activista político social, Eduard Núñez. Así es. Bueno, amigos, gracias como siempre por estar en compañía de Wara Comunicaciones, Wara Communication, cadena radial de la integración.

0: Bien, amigos y amigos, son exactamente las 12:19. 12:19. Vamos a saludar a nuestro querido amigo Cristian Rodríguez, señores, abogado de profesión. Estuvo a un paso de ser alcalde, pero a veces la vida es así, ¿no? A veces un paso te falta para llegar al objetivo. Y últimamente también estuvo a un paso de ser concejal municipal. Pero, como dicen, la tercera es la vencida. Todavía Cristian Rodríguez es joven, todavía tiene mucho espacio para seguir todavía en la actividad política. Querido Cristian Rodríguez, ¿cómo está? Muy buenas tardes, un placer saludarlo en esta jornada. Hoy, 21 de septiembre, Día del Estudiante, señores, en las diferentes unidades educativas, nuestros jóvenes señoritas están siendo homenajeados en este día. También nuestro amigo Cristian quiere hacer llegar su saludo. Cristian, muy buenas tardes, adelante.
1: Buenas tardes, estimado Tomás, gusto saludar a tu amada audiencia. Evidentemente, día de hoy es un día para poder rememorar a la juventud de nuestro pueblo. Un cordial saludo a toda la audiencia y felicidades a la juventud de nuestro
0: pueblo. Bueno, querido Cristian, gracias por atender nuestra convocatoria. Hemos estado compartiendo un artículo que habla así, dice, crece la polémica en Montero tras la aprobación de la rebaja en la cesión de terreno para urbanizaciones limítrofes, ¿no? Sobre este tema, ¿qué opinión, qué lectura tiene Cristian Rodríguez? ¿Cuál es su lectura, su mirada? Adelante, Cristian, lo escuchamos.
1: Bueno, yo creo que Montero necesita replantearse en primera instancia cuál va a ser el horizonte de planificación urbanística. No podemos seguir creciendo de manera desordenada, ya Montero es una ciudad, y si miramos el alcance de los anillos, está bordeando el cuarto, ya quinto anillo. Las urbanizaciones están en ese camino, pero el pueblo lamentablemente tropieza con el tema de los servicios básicos, lo más grave y catastrófico, el tema del alcantarillado. Entonces, si no se planifica, y peor aún con este tema de la reducción del 5% en el tema de las sesiones de área pública, áreas verdes, creo que no se está pensando en la planificación del municipio, ¿no? Yo creo que ahora el Consejo está poniendo en tela de juicio todo lo que prometió en campaña. Primero que nada, tendrían que replantear y resolver la modificación del Código de Urbanismo de Montero. ¿Hace qué tiempo venimos arrastrando ese problema? Yo creo que aquí las juntas vecinales tienen que, en su papel de control social, hacer conocer este tema, ¿no? Porque lo contrario, Montero lo único que está haciendo es lo que decía hace rato. Mirar de palco el mega negociado urbanístico, así nomás. Porque sabemos cuánto de dinero corre cuando se aprueban estas urbanizaciones, peor aún con el tema de la reducción. Entonces, lo más reprochable es que las autoridades no hagan su papel de representación colectiva de nuestro municipio. Eso es lo que vemos, estimado Tomás.
0: Bien, ahora hay un vacío, una ausencia total de lo que es el tema de la sociedad civil organizada. El amigo de la Federación de Juntas Vecinales, nuestro amigo Paulo César Arancibia, está bien para ir detrás de una movilidad para distribuir el gas, el GNB, como es GLP, gas licuado de petróleo, todo. Pero sobre estos temas, sobre el POA, no quiere decir esta boca es mío. O sea, ¿qué hacemos? Estamos abandonados en el tema de lo que es la sociedad civil organizada. No hay OTVs, no hay control social. El tema del POA ha sido cualquier cosa menos POA. ¿Qué hacemos frente a esta situación, querido Cristian Rodríguez? Y yo decía, y no por hablar mal de los amigos políticos, ¿no? Los políticos solo aparecen en campaña. Tendrían que estar todo el tiempo presentes en las dinámicas, en los problemas que atraviesa. O sea, tema POA, tema de esta sesión de área, ¿no? Por ahí lo tenemos al exalcalde Mario Batista también, que nos ha escrito, dice, por ejemplo, así, Mario Batista, dice, eso es un robo a la alcaldía de frente, dice, están quitando el patrimonio a Montero y a las futuras generaciones, se pronuncia también a través del WhatsApp. Entonces, Esto debe llamar la atención a la opinión pública, a la ciudadanía montereña, como que todos miramos del balcón, como que no nos interesa. Y mucho más aún, querido Cristian, resulta que si usted ve, territorialmente Montero es el más chiquito de todos los vecinos. ¿Ah? Tenemos 369 kilómetros cuadrados. ¿Ah? El que nos sigue en tamaño es, en amplitud es Saavedra, 490. Portachuelo tiene 1.262 kilómetros cuadrados y Guarnes tiene 1.486 kilómetros. O sea, Guarnes es cuatro veces más grande que Montero. Portachuelo es más grande, casi más de tres veces, ¿no? Y Saavedra todavía nos lleva casi con 100.000 kilómetros de diferencia, con 100 kilómetros de diferencia, ¿no? Entonces, Montero tiene que optimizar más su espacio, su territorio, tiene que planificar. En cambio, Apacaní es 26 veces más grande que Montero. Ese puede dar el lujo de cometer cualquier falla, pero nosotros tenemos que tener mucha precisión, querido Cristian Rodríguez. Adelante.
1: Yo creo que por la representación fiscal, toma en cuenta que el representante de la Junta Fiscal, como tú decís, está detrás nomás de los vehículos. y es el claro reflejo del alcalde municipal, que es vergonzoso, ¿no? Porque sale ahí en su operativo de comiso de combustible. Es vergonzoso para una autoridad llegar a ese extremo, porque eso refleja de que está evadiendo su enorme responsabilidad en el desarrollo del municipio, porque hay cosas mucho más grandes que resolver en el tema de la salud, de la educación, en el tema precisamente que estamos hablando de la planificación del desarrollo municipal de Montero. No era un ejecutivo ahí decomisando gasolina, no, es muy vulgar políticamente hablando. Por otro lado, yo creo que este conflicto social que está pasando en el país da pie a que pueda la dirigencia no retomar el rol protagónico y convocar a un debate serio. Otro día, convocar a un debate lo que está pasando en el país, sino a cada sector. Entonces nosotros convocamos a toda la representación social de nuestro municipio, especialmente a las juntas vecinales, porque son ellos la voz de cada vecino, de cada vecina que conoce la realidad. Lo que tú decías, el tema de la aprobación del presupuesto, ¿no? Entre gallos de medianoche se aprueba el presupuesto y no sabemos para qué va destinado. Y ojo que ese mismo presupuesto es comparado a hace dos gestiones atrás. Con ese mismo presupuesto se ha logrado realizar un sinfín de obras. Y ahora el mismo presupuesto que sobrepasa los 200 millones, ocurre que no tenemos nada, o sea, ¿no? Entonces, yo creo que asume que la dirigencia, ¿no?, con mucha responsabilidad convoque a todos los sectores y pueda definirse ahí qué papel se va a hacer hoy en adelante, estimado Tomás.
0: Bien, bueno, esto no ha quedado todavía ahí. Vamos nosotros a seguir insistiendo en este tema, haciendo siempre seguimiento a los temas de que hacen al municipio. Tenemos por ahí el diseño escolar, le vamos a pisar el acelerador, mientras que allá en Santa Cruz, La Paz, El Alto, ya están viendo el tema de la licitación para la próxima gestión. Aquí no sabemos todavía qué está pasando ni con el desayuno actual, son informaciones secretas, no se conocen, estamos mal. Estamos de Guatemala en Guatepeor. No sé qué haremos, querido Cristian. A este paso creo que me voy a volver a mi pueblo nomás. Bueno,
1: no, es postergar el desarrollo.
0: Sobre temas nacionales, querido Cristian, ¿cómo está viendo usted ahora la situación con este nivelación internacional del diésel? ¿No? ¿Cómo va a afectar? ¿Está bien? ¿Era necesario? Porque ya no era soportable el contrabando, la subvención. ¿Qué va a pasar ahora? ¿Cuál es la lectura que tiene Cristian Rodríguez? Adelante.
1: Mire, primero que lamentablemente es penoso y triste saber que esta crisis se va a agravar, ¿no? Se va a agravar en el sentido de que el costo de producción no va a entrar una desproporcionalidad total que va a terminar golpeando al consumo interno, es decir, la canasta familiar. Nosotros, por ejemplo, nos estamos a la siembra de arroz, de soya en el norte, comprábamos con 800 bolivianos un turil de 200 litros, cuando estaba al 3.96. Luego se incrementó en un 50% y nos tocó comprar el mismo turil de 200 a 2.000 bolivianos, ¿no? O sea, ahora con este tema del 100% de la subvención, el mismo turil de diésel, nosotros ahora tendríamos que comprarlo en 3.600.
0: ¿Cuántos, básicamente, ¿cuántos litros tiene ese turil que dice usted, querido?
1: 200 litros. 200. Un turil de 200 litros nos sale 3.600, 3.000, básicamente 4.000 bolivianos, porque tampoco se lo va a comprar a ese precio, porque ahí se le va a adicionar el precio del transporte logístico y demás. Entonces, ¿eso qué implica, estimado Tomás? Eso qué implica que el costo de producción entre en una desproporcionalidad total a tal grado que ya no cubre la producción del productor, es decir, todo lo que debe invertir ya no cubre, entonces, y peor aún que el precio no está desnivelado, porque ahorita la tonelada está bordeando los $300. Entonces, eso preocupa tremendamente porque los insumos se van a subir, el precio de los insumos se van a subir. Entonces, eso por un lado nosotros vemos desde el punto de vista de la producción, ¿no? Sin embargo, esta crisis es mucho más profunda porque es estructural. Esta crisis va a terminar afectando a todo rubro que va en un sinfín de producción, desde la manufactura, desde el tema de consumo. Yo creo que a fin de año, de manera natural, se va a ir desencadenando una serie de movilizaciones. Veamos una consulta que le hacían unos jóvenes en una ciudad capital, jóvenes que no pasaban los 20 años, y de la totalidad de la consulta que le hacían, qué opinaba el presidente, todos decían, no, de manera contundente, que era una estafa, que era un presidente que está aprovechando los recursos del país. Entonces yo creo que va nomás a converger en una movilización nacional esta situación, porque de lo contrario la población va a terminar pagando todas las consecuencias, como ya lo está ocurriendo, estimado Tomás.
0: Bien,
1: como ya está ocurriendo, ¿no?
0: Ahora, claro, ahora, ¿qué hacer? Como diría Lenin en 1905, ¿qué hacer? Era seguir manteniendo la subvención cuando uno dice, bueno, la subvención, o sea, el diésel se va de contrabando a otros países. Mantener el precio diferenciado también generaba mafias internas. O sea, parecía esto, ¿cuál la solución a este problema, no? Seguramente ahora, ¿qué va a pasar? ¿Qué va a suceder? Y bueno, estaba pensando, ¿no? Cuando cómo el petróleo, para decir en forma más genérica, es la sangre de la industria, ¿no? Y yo tuve la oportunidad de vivir en un país como Cuba, cuando se cayó el suministro de combustible, ¿no? Porque antes había un acuerdo de los países socialistas, mediante el cual Cuba le daba azúcar a la Unión Soviética, y la Unión Soviética le daba petróleo, y entonces con eso mantenían su aparato productivo, sus ingenios azucareros, etcétera, ¿no? Cuando ya los rusos le dijeron, ahora quiero dólares, ya no quiero trueque, no quiero azúcar, entonces comenzó a descender, y ahí pudimos ver cómo las empresas pararon, cómo el transporte, y tuvo que haber esa gran campaña de bicicletas, la bicicleta, señores, ¿no? Entonces, a grandes problemas, a veces grandes soluciones. Acá en Montero, por ejemplo, estamos acostumbrados a andar en moto, todo aquí, siendo una ciudad relativamente pequeña, con una topografía favorable, donde podríamos incentivar mucho, por ejemplo, el uso de la bicicleta, que ayudaría a la salud. O sea,
1: transporte alternativo.
0: Al transporte alternativo. Ahora estamos viendo que está entrando con fuerza, dicen, la feria de Expo Cruz, también el tema de los vehículos eléctricos. En fin, vamos a tener muchas novedades. Querido Cristian Rodríguez, un placer saludarlo. Y aquí estamos nosotros siempre firmes para seguir echándole candela a los temas de la coyuntura, tanto local, regional y nacional. Saludos fraternos, Cristian.
1: Igualmente, estimado Tomás, esta otra oportunidad, gusto de saludar a Tomás, la audiencia. Saludos.
0: Hasta luego.

0: Bien, amigos, amigos, gracias, gracias por estar en compañía de Guara Comunicaciones, Guara Communication, cadena radial de la integración y su revista informativa Agenda Matinal en esta jornada. Jornada de lo que es lunes 21 de septiembre, Día del Estudiante, Día del Amor, la primavera, señores. Nuestro amigo Edward Núñez, activista político social, es un gentleman, ha debido seguramente hoy día estar distribuyendo rosas, flores ahí por la plaza. Él es un romántico, un gentleman. Querido Edward Núñez, ¿cómo está? Muy buenas tardes, adelante.
1: Buenas tardes, mi queridísimo, estimado licenciado Coca. Un placer, un saludo en el comienzo de este día lunes, y ojalá que Dios nos bendiga a todos con la prosperidad, la salud y la sabiduría, el entendimiento, ¿no? En este mes de septiembre 21, a través de tu medio, saludarlo a todos los estudiantes, a los médicos, a los enamorados y a los que son buenos y leales amigos. A eso. Perfecto. Les doy mi saludo desde aquí. Gracias por la oportunidad. Échenle, compañero. Aquí estamos.
0: Echémosle candela. Miedo y plata no hay, dice nuestro amigo Edward Núñez, activista político social. Bueno, Edward, comenzaremos con algo suave para calentar. El mensaje de Goni Sánchez de Lozada, que convoca a los jimenezistas a la unidad, a izar las banderas de la unidad, porque el país lo necesita, como el MNR ha estado al 52, el 86, el 93, decía, no, 85, el 93, el MNR está en los momentos críticos, difíciles del país, dice. ¿Cómo le llega ese mensaje? ¿Cuál es su lectura, querido Edward Núñez, activista político social? Adelante.
1: Mira, un poquito tardío te cuento. Un poquito tardío porque resulta que ya yo vengo trabajando en esa línea de... Desde el interior del MNR hemos propuesto una agenda política, comentarte. Y bueno, yo había mucho silencio, pues, ¿no? Había mucho silencio al interior del MNR, cosa que yo fui a exigir que el comando departamental se pronuncie, ¿bien? A raíz de la situación económica y la lectura que nosotros tenemos con la realidad y la situación de gobierno. Las idas y venidas y los vaivenes, la corrupción, y un sinnúmero de cosas que están pasando en el país que no se le puede dar solución hasta la fecha. Entonces, a raíz de todos esos aspectos, haciendo un análisis, luego te voy a mandar un video, por ejemplo, que yo hice cuando asumió Rodrigo, con la más firme esperanza de que el gobierno de Rodrigo Paz Pereira haya sido un gobierno que por lo menos le haya puesto una sal, ¿no? Pero bueno, ahí estamos, ¿no? En estas condiciones hasta la fecha. Entonces eso cambia, digamos, mi posición. No quiere decir de que nosotros nos alejemos de la democracia, pero sí considero que nosotros debemos ser ciudadanos críticos con relación a lo que existe en este momento. Y no podemos tampoco nosotros, los ciudadanos bolivianos, dejar que los gobiernos que vengan, que hay en ejercicio, hagan lo que les dé la gana. Entonces, no se olvide que ellos son funcionarios públicos, ¿no? Entonces, y esa función pública está designada a través del voto, a través de la designación o a través de los procesos electorales. Entonces, por lo tanto, nosotros como ciudadanos tenemos todo el derecho constitucional de poder referirnos y exigir una respuesta rápida, eficiente y eficaz con relación a los administradores públicos. Por esa razón es que yo en su momento, hace como el año pasado, pero en enero nos juntamos para que hayamos hecho una agenda política al interior del MNR, cosa que se está empezando a trabajar ya desde más determinadas las elecciones subnacionales. Y bueno, me sorprende el día 20 que nuestro compañero Pepe Vitalicio Gonzalo Sánchez Lozada de los Estados Unidos nos hace llegar una carta a todos los bolivianos, porque quiero decirle que eso no es una carta solamente para los MNRistas. Se lo hace a través del MNR, pero eso es una relación de invitación a todos los bolivianos que nos mantengamos en una unidad plena para poder manifestar de que nosotros somos los que tenemos que tomar al toro por las astas, solucionar nuestros problemas sin esperar que desde afuera nos vengan a solucionar los problemas. Y está en función a la clásica palabra de la unidad. Si usted se fija, la unidad. El MNR ha estado en 1952 con la revolución de 1952, todas sus reformas que se hicieron en su momento. En el 85, al retorno con Víctor Paz y Tesoro, nuevamente hacemos el cambio de timón en lo que significa las nuevas políticas económicas, el mal llamado neoliberalismo por obviamente los zurdos extremistas. Y por el otro lado, bueno, en el 93 planteamos los cuatro puntos o pilares fundamentales que tuvo el plan de todo, con la capitalización, la salud, la participación popular y la descentralización administrativa, que fueron la base del gobierno de Gonzalo Sánchez Lozada en el 1993-1995. Y 2003, bueno, pues sucedió lo que sucedió. Toda la izquierda experimentó en Bolivia con, obviamente, la salida al exilio de nuestro querido exmandatario Gonzalo Sánchez Lozada. Entonces, con esos aspectos históricos que tiene Bolivia, siempre el MNR acude al momento exacto cuando la patria lo necesita. Eso es una de las grandes virtudes que el MNR tiene para lecturar los momentos históricos y poder plantear una solución a todos los bolivianos. No es un tema de boca, es un tema de experiencia. El partido más grande de Bolivia, que está en todos los corazones de los bolivianos, requiere la unidad de todos los bolivianos para que nosotros podamos solucionar los problemas sobre los que estamos pasando. Y uno de esos aspectos es muy importante que nosotros los ciudadanos seamos críticos con relación y la exigencia de los resultados en cuestión de la gestión pública nacional, departamental y municipal. Esto va dirigido obviamente a todos los funcionarios públicos que están en la obligación de con sus funciones, tal como lo señala en lo debo manifestar la ley que está vigente, la 1178 de la ley de control y administración de la cosa pública, ¿no? La ley SACO. Entonces aquí no es un tema de que nosotros tenemos que dejar pasar. Entonces es algo básico que nosotros debemos empezar a trabajar. Y para eso nosotros los ciudadanos en ejercicio tenemos la obligación, obviamente como ciudadanos, no necesitamos ningún título, necesitamos simplemente lo que nos señala en este momento la constitución vigente, que una de ellas es cumplir y hacer cumplir la constitución y las leyes. Dentro de ese mandato que tenemos nosotros los bolivianos, es el ejercicio que tenemos que hacer cada uno de nosotros, pidiendo rendición de cuentas, pidiendo explicaciones de manera inmediata, ipso facto, de los funcionarios públicos.
0: Bien, ahí está Eduard Núñez, activista político social, compartiendo con nosotros. Eduard Núñez, aquí tengo estos titulares, a ver. Menos micros operan en Santa Cruz de la Sierra, piden tarifa transitoria tras alza de diésel. La razón, dice, gobierno instala diálogo con transporte libre y dicen que eliminar la subvención fue, entre comillas, una decisión heroica. Aquí que dice Lara pide ajustar los cinturones a los funcionarios con menos salarios y reducir cargos, dice Lara por acá. Y la nota principal de Herbol, en Nueva York, Rubio se reúne con Paz y resalta apoyo de Estados Unidos respecto al FMI y reformas en Bolivia. Bueno, estos son algunos titulares. Tema diésel. ¿Qué dice nuestro activista político social sobre el levantamiento de la subvención del diésel? ¿Está bien? ¿Está mal? What is your opinion? ¿Qué dice? Adelante.
1: Mire, este es un tema, era una bomba de tiempo que se venía gestando. No se olvide que en la gestión 2016, si se acuerda, ya Evo Morales quiso plantearnos a través de un decreto, ¿se acuerda? La suspensión que duró 24 horas. Si bien me acuerdo, en ese tiempo planteó el Colegio Médico un paro nacional con relación a esta medida y el apego de todas las fuerzas vivas de Bolivia para poder en todo caso cambiar el rumbo de ese decreto supremo que era la eliminación del subsidio. Entonces Evo Morales ya retrocedió muy cobardemente en su momento cuando nosotros teníamos de repente todavía algunas condiciones económicas en las que podíamos recuperar obviamente la economía. Lo que Evo Morales fue un vil traidor a la patria y un cobarde que no tuvo los pantalones para poder asumir el reto que obviamente la ciudadanía le planteaba, ¿no? Entonces en los apogeos de los tiros de fuerza que habían entre el pueblo boliviano y él como presidente y toda su cámara de diputados y senadores. Entonces ese retroceso hizo que la situación termine en este momento en el que nos encontramos con un total déficit financiero en el Estado, ¿no? En el Estado. El Estado, no, en síntesis, el gobierno nacional. El Estado somos todos, ¿no? Pero el gobierno nacional es el que no tiene los recursos

0: los carburantes en Bolivia. Se compra a un precio y resulta que los contrabandistas terminan llevándoselo a donde pueden venderlo a mejor precio. Y eso se ha contratado, inclusive se descubrió a través del presidente del comité, el vicepresidente del comité cívico, el abogado Zambrana, que en un surtidor encontraron cerca de 3.100 o 3.200 litros de gasolina que estaban guardados ahí porque supuestamente era para una reserva. Entonces estamos hablando de un solo, ¿qué se llama? De un solo surtidor. Pero imagínense cuántos miles de surtidores hay en Bolivia y por qué sigue existiendo la gasolina y el diésel de contrabando. Ya ese diésel, por ejemplo, que se vendía a 10 pesos, ya se estaba vendiendo de contrabando en la mayoritario a 18, a 19 pesos, a 20 pesos. Yo he recibido esas denuncias de gente que ha comprado ese precio por la necesidad.
1: Así es. No había forma de controlar aquello. Era complicado, ¿no? Complicado. Militarizar las fronteras, decir, los billetes al militar igual pasa nomás la frontera, o sea, complicado, ¿no? Mecanismos. Bien, querido Eduardo Núñez, pasando a un tema local, cuando son las 12:46, previo antes aquí tenemos el saludo de nuestro también seguidor en los micrófonos, Andrés. ¿Cómo estás, Andrés? ¿Cómo has festejado hoy día el Día del Estudiante?
2: Muy bien, pero me dijo mi mamá que primero celebre a todos los estudiantes que celebra. Fe alegría, le felicito por el Día del Estudiante y lo más importante mi curso, primero vez y también te curso Fe Alegría.
1: Perfecto. Andresito está en la unidad educativa Fe Alegría Virgen de Cotoca, primero B. Andresito, mi gente.
2: Tomasito, mi gente.
1: Bien, ahí está, Andresito, mi gente. Bueno, hay una pausa y estamos con el nieto también acá, que ya quiere tumbarme los micrófonos, querido Eduardo Núñez. Ya él quería conducir el programa ya. Bueno, querido Eduardo Núñez, vamos al tema local. Estos días...
0: Un previo, si me da la oportunidad de decirle también, caramba, qué alegría que su nieto tenga Fe y Alegría. 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Un saludo especial para los compañeros de Fe y Alegría, de todas las promociones, promoción 88, presente, y bueno, para el niño, felicitarlo en su día, y para todos los estudiantes también, para mis hijas, que están estudiando todavía, les deseo este día que lo pasen bien feliz, la vi en su unidad educativa, con un sanguchito y una, ¿cómo se llama? Y una sodita Coca-Cola. Eso fue, así lo celebraron en su colegio, estaba mirando la foto. Muy alegre, porque me ha dado la oportunidad de saludarlo a los estudiantes muy especial. Y un saludo especial a los amigos que me dijeron el otro día que fui al barrio, y le mandaron un saludo también, compañero, a usted del barrio, ¿cómo se llama que hay al ladito, Ranger?
1: Cofadena. Barrio... Guadalupe.
0: No, al ladito. Guadalupe. Virgen de Guadalupe se llama, exactamente, barrio Virgen de Guadalupe. Dice que allá nos escuchan todo el mundo hablar el tema y me pidieron que le mande un saludo. No había tenido la oportunidad, hoy se la hago llegar de parte del ex vicepresidente de la Junta Vecinal del barrio, el señor Bacadía, de apellido Bacadía. Un saludo para él. Está escuchando, dice que está ahí para pegado a la radio Guara, es la única que escucha, dice los criterios. Un saludo para él y para todos los vecinos de ese hermoso barrio.
1: Perfecto, importante el detalle. Bueno, querido Eduardo Núñez, ahora sí, al plato fuerte, al segundo de todo este. Primero ha sido la entradita, luego ya la sopita, al estilo paseño, ¿no? En La Paz, cuando va a unos restaurantes, primero le dan una entradita, una ensaladita, algo para estimular el apetito. Luego viene la sopita y ya luego viene el segundo, el plato fuerte. Así que nos vamos al plato fuerte. Bueno, ¿qué es esto? Dice, por acá nosotros hacíamos una nota que hemos socializado sobre el tema. Dice, un acalorado debate político, técnico, social se desata en el municipio de Montero tras la reciente decisión del Consejo Municipal de aprobar la reducción de 40 a 35% en la cesión de áreas verdes y equipamiento urbano para proyectos inmobiliarios ubicados en las zonas fronterizas. mientras

0: El legislativo se argumenta que la medida busca defender el territorio local incentivando la inscripción de predios en Montero. Es autoridades y especialistas denuncian supuestos intereses económicos y acusan una grave afectación al desarrollo urbanístico futuro de la ciudad. Eduard Núñez, activista político social, opinión, punto de vista. Adelante.
1: Bien, en primer lugar, yo quiero decirle a usted como antecedente. En la gestión de don Mario Batista Conde, ex alcalde municipal, que fue derrocado por Hichi, alcalde de facto, en ese momento él formó una comisión a sugerencia de este ciudadano con relación a la situación del territorio de Montero en tema de los límites. ¿Ya? Yo he hecho un pedido público, me acuerdo en esa ocasión, estoy hablando luego, si no me equivoco, del 2012, ¿ya? Cuando él pasaba ya su segundo año de gestión. Ya hice la solicitud por los diferentes medios de comunicación, la conferencia de prensa, solicitando de que el alcalde municipal haga el ejercicio de conformar una comisión que se dedique al tema de los límites, porque hasta ese momento no había definido los límites de Montero. ¿Ya? Entonces, en función a ello, se generó un presupuesto que más tarde, él conformó la comisión con la señora Luli, el doctor Sotomayor, el doctor el ingeniero Vaca, el ingeniero William Vaca, y otros dos estaba en ese tiempo, también estaba
0: Rómulo Limache, también Rómulo Limache también estaba en el equipo de redacción, apoyo bibliográfico, creo.
1: No me acuerdo de él, pero sí me acuerdo del arquitecto Arce, que estaba en el plan regulador. Estaba también el jefe del gabinete y estaba el secretario de Seguridad Ciudadana en ese momento, ya, porque ellos me convocaron a una reunión en ese momento, tanto el director de Seguridad Ciudadana y el jefe de gabinete de Mario Batista, para poder preguntarme a qué me refería yo con el tema de la comisión, ¿ya? Y a qué se debía ese tema y por qué era necesario hacer ese ejercicio. Entonces, yo les expliqué el tema en sí, de que nosotros no teníamos los límites, en primer lugar, y en primer lugar, vale decir, corrigiendo, la regulación se establecía de que los POA y en todo caso los PDM se tendría que determinar un límite en los municipios para hacer la inversión pública y hacer la planificación participativa. Era uno de los requisitos que deberían tener los municipios, tener los límites y las colindancias con los municipios adyacentes. Eso fue lo que motivó en todo caso a que don Mario Batista tome apunte y lance esa comisión que empezó a trabajar, ¿no? Que empezó a trabajar y dio sus resultados. William Vaca hizo, me acuerdo que por casualidad yo estaba en el Consejo Municipal y hizo la presentación. Previamente yo había hablado con el jefe de gabinete para decirle que la comisión estaba trabajando, pero no era visible. Entonces yo le solicité que esa comisión empiece a trabajar a la divulgación de los resultados que se había tenido con relación a lo que ellos habían encontrado. Y me pareció muy importante porque también en esa ocasión se planteó de que se plantee también una ley municipal de reconocimiento a las leyes que ya se habían encontrado y que puedan ser reconocidas por el municipio de Montero, cosa que le ganamos nosotros, en todo caso al municipio de Guarne, ¿sí? Y a los municipios de Saavedra y al municipio de Minero, que son con los que colindamos nosotros, tanto en la parte norte, en la parte este, como en la parte sur. Y el límite lo tenemos con Río Piraí. Entonces, en función a ello, el ingeniero en el Consejo Municipal y se determinó desde ese momento la aprobación de una ley y llevarla obviamente al Ministerio de Autonomía, que es lo que corresponde con relación a la ley 010 de descentralización y autonomía, la 035, si no me equivoco, es la ley. Entonces, mire usted, se llevó hasta ahí. ¿Cuál era el siguiente paso? Volví otra vez ya cuando se dieron esos resultados y pedí públicamente, porque siempre lo hago públicamente a través de los medios de comunicación, indicando que se necesitaba hacer dos cosas en el municipio de Montero. Uno, la de la Dirección de Tierra y Territorio para poder empezar a trabajar en la parte legal de lo que correspondía con relación a lo que señala claramente la norma, ya de hacer la gestión ante la instancia de conciliación, en este caso la gobernación, por un lado con la ley en la mano, con el reconocimiento constitucional que hace en ese momento el Ministerio de Autonomía, ¿no? Entonces, en función a ello,

0: no se dio curso. Y también pedí de que se cree la Dirección de Estadística Municipal en ese momento, y pedí también al gobierno departamental se cree la, ¿cómo se llama? La Dirección de Estadística Municipal, que en Santa Cruz y la gobernación lo hicieron, pero aquí en Montero no se hizo nada. No se hizo nada hasta la fecha. ¿No es así? Entonces, por eso cuando yo hablo en el tema con relación a la ley SACO, ya claramente lo señalo con un punto y coma, el artículo, obviamente, el artículo 28 de la responsabilidad por la función pública en su inciso A, claramente señala que la responsabilidad administrativa, ejecutiva, civil y penal se determina tomando en cuenta los resultados de la acción y la omisión en este caso. Y es por eso que yo en este momento quiero manifestar mi posición. Todos los alcaldes y concejales que han estado a partir de la gestión 2015 hasta la fecha tienen responsabilidad administrativa, civil, penal en la causa de la omisión de sus obligaciones, porque una de las funciones es que todos los funcionarios públicos defiendan la gestión y dentro de la gestión defiendan la Constitución y las leyes. ¿No es así? Y aquí quiero manifestar mi posición con relación a todos los urbanizadores de Montero, que no se hagan los vivos, porque en los que están en los límites y quieren y han extorsionado con su palabra que si no lo hacen me voy a ir y me voy al otro municipio a registrar, son unos traidores a Montero, en primer lugar, ¿ya? Porque están traicionando al municipio y se están yendo a colaborar a otro municipio, están yendo, digamos, a un municipio vecino. No diremos en nuestro enemigo, pero sí le están llevando los recaudos legalmente que son y corresponden al municipio de Montero. Segundo, el tema de que les quiten el 5, en este caso, es un tema que yo creo que ellos han consensuado entre el Consejo Municipal, el alcalde, y obviamente los urbanizadores que se encuentran en los límites territoriales del municipio de Montero con los municipios adyacentes. Entonces, esa amenaza que ellos han vertido, ¿no? Obviamente nos está dañando y nos está causando un daño económico en principio, ¿ya? Y de extensión territorial que pierde el municipio de Montero y todos los vecinos con relación a lo que ellos están ejecutando. Al fin y al cabo, entonces, cuando yo manifestaba de que existe una traición, y aquí le agrego la otra palabra, desleal, porque un hijo no puede ser desleal con su madre, un hijo no puede ser desleal con su padre. Entonces, estos señores, malos hijos, ya están planteando, ya han planteado al municipio de Montero que si ellos no le dan esa cobertura, se van a ir a hacer las gestiones a los municipios aledaños. Ahí tenemos un ejemplo, pero sí, en esa ocasión fue una excepción, me acuerdo, el tema de la organización Estelita, ¿no?
1: Esterita,
0: Villa Esterita. En la que Mario Batista, por una pelea con el urbanizador, agarró y esa gente se terminó yendo al municipio de Saavedra. Y Saavedra, que andaba hambriento por recursos económicos, le dio procedente a esa gestión y trámite de esa organización. Que al fin y al cabo, también aquí está la figura de la en otro caso, de la omisión, porque ya hasta la fecha, en todo caso, el municipio del año de 2020 para adelante debía hacer las gestiones de recuperar esas organizaciones que son y están dentro del territorio del municipio de Montero.
1: Sobre ese tema,
0: obviamente lo reconocen los que trabajaron en la comisión de límite del municipio de Montero a la cabeza del ingeniero Bacá.
1: También dicho, ¿no? Sobre eso, William Vaca aclaraba que hay otro, por Turobito, Turobito, conoce Turobito.
0: Al Consejo Municipal, que me permitan tener una copia del expediente, del trabajo que hizo la comisión para que podamos nosotros fundamentar y hacer también una pelea como ciudadanos con relación a este tema que nos está, en todo caso, ¿cómo se llama? Disminuyendo ya el tema territorial para, en este caso, el patrimonio del municipio de Montero, ¿ya? Es importante escuchar, el patrimonio, ¿ya? Que se está yendo en un 5% a través de una ley. Y que obviamente yo creo, desde mi posición, de que los concejales, todos los 11 que están ahí, ya no importa de quiénes son, están obviamente obviando y están metiéndose en camisa 11

0: para, en todo caso, aceptando desde su punto de poder que un urbanizador los extorsione y les doble el brazo. Eso es lo que yo estoy viendo. Entonces, perfecto. Eso no puedo decir yo, en todo caso, si hay plata o no hay plata, pero sí, las acciones están demostrando de que se están dejando doblar el brazo por argumentos que han expuesto los urbanizadores en una sesión del Consejo Municipal.
1: Bien. Gracias, Eduard Núñez, activista político social. Hasta un próximo contacto.
0: Hasta un próximo contacto. Nuevamente, un saludo para todos los vecinos del municipio de Montero. Me alegra de que esta radio sea muy escuchada porque evidentemente nosotros emitimos un criterio crítico, político y sano con relación a todos nuestros vecinos, de aquellos que no tienen voz. Le agradezco a usted por permitirme, en todo caso, que nuestros conciudadanos, nuestros vecinos, puedan escuchar criterios totalmente imparcial con relación a la gestión pública municipal, departamental y nacional. Tengan ustedes muy buenas tardes y hasta una próxima oportunidad.
1: Gracias, Fran. Gracias, Eduard. Bien, amigos, son las 12, una de la tarde, señores, se pasó el titánico tiempo. Bueno, muchas gracias a todos y a todas, amigos y amigos. Como siempre, un placer estar con ustedes. Ha sido un placer estar con ustedes. Mamén dice aquí, sobre el transporte urbano, si la tarifa tiene que nivelarse, el servicio debe mejorar, dice, ¿no? Comandante dice que la captura de 7 sujetos llevó a esclarecer los asesinatos registrados desde enero. A ver, esta noticia nos voy a compartir antes de despedirme. La policía desarticuló, dice, una célula de una facción criminal que venía cometiendo hechos violentos en San Ignacio de Velasco y la zona fronteriza con Brasil. La justicia ordenó la detención de 6 brasileños a Chonchocoro, La Paz, y uno al Ceprón Montero. La cárcel de Chonchocoro de La Paz es el recinto penitenciario donde 6 brasileños capturados cumplirán la detención preventiva luego de ser sindicados de cometer una serie de asesinatos, sicariatos y hechos violentos en San Ignacio de Velasco y la zona fronteriza con Brasil. Una séptima persona cumplirá la medida en la cárcel Ceprón en la localidad de Montero, en Santa Cruz. La detención de las 7 personas, 6 brasileños y una boliviana, es una mujer, ¿no?, representa para la policía la desarticulación de una célula de una facción criminal que opera y causa zozobra en San Ignacio de Velasco. El comandante departamental de Santa Cruz, Edson Fernández, indicó que estas 7 personas fueron partícipes de los asesinatos y con su detención se lograron esclarecer todos los crímenes registrados en lo que va de la gestión. Se ha desarticulado una célula, organización criminal, y con ella hemos esclarecido todos los asesinatos desde el mes de enero hasta la fecha, sostuvo el comandante policial. Señaló que para las operaciones realizadas luego de los últimos 4 asesinatos en San Ignacio de Velasco, él en persona se trasladó hasta esa localidad y lideró las acciones investigativas. Los lineamientos son los mismos, combatir el crimen organizado. Como resultado, tenemos la aprehensión de 7 personas, 6 de nacionalidad brasileña, 1 de nacionalidad boliviana. 6 de ellos son de alta peligrosidad porque tienen antecedentes de asesinato, explicó. Los sujetos capturados han operado de forma sistemática y logrado llegar a la parte medular de una familia, que son los jóvenes, hecho que consideran que no se produjo de un día a otro.

Bien, amigos, amigos, gracias, gracias por estar en compañía de Buena Comunicaciones, Buena Communication. Con estas noticias me despido. I am going, Zipulia Sajña, voy echando, compay. Muchas gracias, que tengan todos ustedes una excelente tarde, noche. Nos despedimos hasta el día de mañana.

0: gente feliz.
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2: En el transcurso del año,
3: por ejemplo, durante los días 13 y 14 de septiembre se han reportado 3 ataques armados que dejaron un saldo de 4 personas fallecidas en esa región fronteriza.
2: Como respuesta institucional a los hechos de sangre, el gobierno ha dispuesto el desplazamiento de contingentes de la policía boliviana y de las fuerzas armadas hacia este municipio. Las Fuerzas Armadas del Orden ejecutaron operativos de control que derivaron en la aprehensión de personas vinculadas a los asesinatos y la expulsión de ciudadanos extranjeros involucrados con cárteles internacionales.
3: Son sin duda estos los 3 elementos noticiosos que al comenzar la presente semana hemos resaltado para su consideración.
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2: Una de la tarde, 10 minutos.
3: Gobierno dialoga con transportistas y activa medidas de compensación, luego de eliminar la subvención al diésel.
2: En entrevista con Panamericana, el ministro de Obras Públicas, Mauricio Zamora, informó que el gobierno nacional inició un proceso de diálogo con el sector del autotransporte tras decretarse la eliminación de la subvención del diésel, logrando acuerdos preliminares en Santa Cruz que evitaron medidas de presión.
3: Las autoridades han informado que continuarán con reuniones para consensuar los mecanismos de ajuste tarifario y medidas de compensación.
0: Hemos tenido un gran acuerdo con el servicio interprovincial y departamental, donde se ha evitado que paralicen el trabajo. Otro gran acuerdo que hemos tenido es con el sector de cisterneros, con el sector que transporta GLP y con el sector que transporta crudo. Se ha hecho ahí un gran trabajo y el resultado es de que no hubo paro, no hubo medidas, y Bolivia está con normalidad en lo que es el oriente. Nosotros vamos a continuar el trabajo porque el diálogo es el mejor camino. Ahora estoy en La Paz, nos estamos reuniendo ya con sectores en La Paz, paso a Cochabamba y vamos a estar donde nos llamen, porque la idea es de que el diálogo nos dé la solución antes del conflicto.
2: Entre las propuestas del Ejecutivo para mitigar el impacto económico, se plantea acelerar la transformación de motorizados a GNV y también facilitar financiamiento para la renovación del parque automotor.
3: Respecto al transporte urbano, claro que los vehículos operan mayoritariamente a gasolina y GNV, por lo que no corresponde un incremento de pasajes. Asimismo, advirtió que cualquier ajuste en las tarifas debe estar sustentado en estudios técnicos y no en decisiones arbitrarias y unilaterales.
0: O sea, tenemos que ser serios y tenemos que ser no solo serios, sino que la población espera que seamos correctos. Si hemos tomado medidas correctas para que Bolivia tenga un nuevo ciclo, también esperamos que los sectores no aprovechen este tema para que la población se vea afectada. Entonces, nosotros nos vamos a sentar con los diferentes sectores. Ahora yo estoy en La Paz, tengo otra reunión con el transporte libre, después paso a Cochabamba de nuevo a reunirme con otro sector, y la idea es esa, ¿no? Ver, digamos, quiénes son los verdaderos afectados y trabajar con ellos. Pero la gente que no es afectada no tiene por qué elevar la tarifa.
2: Por su parte, la ATT iniciará operativos de control para sancionar cobros excesivos en los pasajes interdepartamentales. Paralelamente, se coordinarán acciones con distintas instancias públicas para evitar la especulación de precios en los productos de primera necesidad.
0: Ayer ya tuvimos reunión con la ATT, ya nosotros desde hoy día iniciamos operativos. Más bien les decimos que a los empresarios del transporte no tomen ese tipo de medidas de incrementos que no han sido consensuados, porque van a ser ilegales. Entonces la ATT va a ser un fiel vigilante y va a ser el que va a cuidar el bolsillo de nuestros ciudadanos. Va a haber un incremento, sí, pero nosotros vamos a, como ATT, a ver de que no se haga de una manera abusiva, ¿no? Entonces, esa es la línea, ¿no? Ya ayer yo estuve trabajando con la ATT y desde hoy día entramos a estos controles, porque no es posible que ante esta medida se desordene y se tomen decisiones de incrementos que no son los reales.
2: Asimismo, el viceministro de Inversión Pública, Fernando Jiménez, reiteró que se anunció un paquete de compensaciones y apoyo financiero enfocado en los sectores más vulnerables y la reactivación productiva. Además, destacó que las reformas fiscales facilitarán la llegada de recursos internacionales para estabilizar el mercado económico nacional.
5: Vamos a activar todos los mecanismos de compensación, sobre todo a la población más vulnerable, en las siguientes semanas. En línea con lo que usted acaba de mencionar, estamos actuando inmediatamente a nivel de las distintas entidades del Estado, de los ministerios y de los viceministerios que estamos involucrados en estas actividades. Estamos actuando ya no más para que todos estos elementos que le acabo de comentar se implementen en las siguientes semanas, en los siguientes días, de manera tal que el efecto de este ajuste del precio del diésel no se llegue a sentir de la manera demasiado fuerte en los bolsillos y en la población más vulnerable.
3: Por su parte, el viceministro de Autonomía, Adrián Oliva, explicó que este ajuste a los carburantes busca frenar la fuga de divisas y también el contrabando de combustibles hacia países vecinos.
2: Remarcó que el nuevo precio del diésel redujo de manera inmediata el contrabando en zonas fronterizas.
3: Reiteró que continuarán con las mesas de trabajo sectoriales para monitorear el impacto de las medidas en la canasta familiar y el transporte público.
6: Hoy estamos pagando las consecuencias de lo que no se ha hecho en los últimos 10 años. Es como que queramos ir a la cosecha cuando nos hemos olvidado de sembrar en este país, de sembrar los hidrocarburos, ¿no? Y todos nos quejamos por el precio alto. El precio alto responde a una sola explicación, la falta de hidrocarburos precisamente en Bolivia, ¿no? Entonces, ¿cómo podemos tener hidrocarburos baratos si no los producimos? ¿Y por qué no los producimos? Porque cuando teníamos que sembrar, cuando tendríamos que haber invertido, no lo hemos hecho, ¿no? Entonces, no nos podemos enojar hoy por lo que está pasando con las autoridades que están enfrentando el problema, sino entender la dinámica, entender cómo esto se ha ido desarrollando y tratar de buscar una solución. Vamos a privilegiar el diálogo. De hecho, yo estoy en este momento en la ciudad de Cobija. Estamos a horas de reunirnos con el sector campesino, de poder dialogar con otros sectores. Llego a la ciudad de Cobija y, a diferencia de lo que pasaba en otros días, no hay colas en los surtidores como sucedía en el pasado. Y la explicación es muy sencilla, ¿no? Se está dejando de llevar el combustible a otros países, y eso en frontera es muchísimo más evidente.
2: Una de la tarde, 18 minutos.
3: Transportistas proponen subir 40% los pasajes interdepartamentales y exigen definición tarifaria al gobierno.
2: En Panamericana, la empresaria del transporte interdepartamental, María Eugenia Montaño, cuestionó la falta de tarifa oficial por parte de autoridades tras el incremento del precio del diésel. El gremio propuso fijar un ajuste de 40% en el valor de los pasajes para cubrir la nueva estructura de costos del servicio.
3: También advirtió que la demora de la ATT en definir bandas tarifarias genera descontrol en los cobros y sobreprecios según la demanda. También señaló que la falta de ajustes repercutirá en la reducción de costos operativos y en el deterioro progresivo de los buses.
7: Es posible que hayan cobrado hasta 500 de repente. ¿Por qué? Porque no han sacado pues un precio. ¿Qué van a cobrar? La ATT, ¿qué nos va a decir? Además, la ATT ya no puede decir nada. Ya no es una entidad que puede regular, porque estamos pagando, nos van a cobrar el diésel de acuerdo al precio mundial. Entonces, ya no, ¿qué va a regular? Si el precio sube, baja, cuando sube y cuando baje, ya directamente es el transportista. ¿Qué va a regular? Si estuviera... Si a nosotros nos estuvieran dando el diésel más barato, puede regular. Pero ahora que no nos van a dar y nos van a dar el precio más alto, entonces, ¿qué nos va a regular? Cuando baje, nos va a regular que bajemos. Cuando suba, nos va a regular que subamos. Ya directamente ya es el transportista que tiene que ver si todo lo que el pasajero paga va a alcanzarle para pagar el diésel, para pagar a su banco, para pagar empleados, para pagar aceite. Si no, van a ir desquitando los ítems que van necesitando para que después aparezca el transporte.
2: El sector instó al Ejecutivo a presentar un estudio técnico definitivo para evitar que el ajuste del combustible afecte la calidad del servicio y desencadene luego especulación en rutas nacionales. El transporte de pasajeros aguarda una convocatoria formal del gobierno para consensuar la nueva tabla de tarifas a nivel nacional.
7: Yo creo que el error es grande de que no se reúne, no tiene un equipo especializado y bueno para que pueda dar los precios, pueda saber cómo anda. Tiene que ser, lo primero que debería haber hecho el presidente es ver el camino, el tráfico del dinero, dónde va, cómo las empresas funcionan, cómo hacen. ¿Para qué? Para que pueda decir, bueno, están subiendo el diésel, van a subir todos los pasajes. Reúnanse a ver dónde está el de transporte, dónde está el de urbano, cuánto tienen que subir, cuánto gastan, cuánto es su ítem de diésel, cuánto gastan por mes, cuánto es todo, y para sacarlo. No es una cosa de otro mundo. La matemática es buena para todos, pero hay que saberla entender. Y si no la entienden y no tienen experiencia, no lo van a sacar nunca.
2: Trece horas 21 minutos.
3: Senadora del PDC y crítica del presidente, cuestiona el levantamiento de la subvención del diésel.
2: La mañana de este lunes, la senadora de la bancada del Partido Demócrata Cristiano, Ana Crispín, ha cuestionado la forma en la que el gobierno ha procedido con el levantamiento de la subvención al diésel, tomando en cuenta el impacto inmediato que esto supone.
3: En ese contexto, Ana Crispín ha mencionado que, lamentablemente, todo esto se debe a los compromisos que se han suscrito con el Fondo Monetario Internacional y que hacia futuro habrá similar situación con la gasolina y el gas natural.
8: Y ahora que se ha firmado el tema del FMI, bueno, prácticamente hemos perdido soberanía económica, y el FMI te dice que se quite la subvención a todos los productos derivados del petróleo. En este caso estamos hablando del diésel, en primera instancia que lo están haciendo, no sabemos cuándo va a llegar del gas y la gasolina, y de esta manera vamos a seguir afectando los bolsillos de los ciudadanos, y no hay vuelta atrás. Si se ha firmado, hay complicidad de muchos parlamentarios, piensan que están trabajando en bien del país, todo lo contrario, le están haciendo mucho daño con estas medidas, porque los bolivianos no solamente es un sector, los bolivianos somos todos los bolivianos de los 9 departamentos, desde el sector más bajo, mediano, y ahora los empresarios, quienes también están siendo afectados. Esta quitada de subvención del diésel no afecta, como lo decía el vocero, a solamente a un sector, y no va a subir nada, todo lo contrario, todos los productos agrarios, productos importados se manejan en transporte que consume diésel.
2: Además, Ana Crispín ha señalado que es necesario contar con mecanismos que valen por el control de precios ante abusos que seguramente van a presentar, como ya está sucediendo.
8: Deberíamos tener una instancia que haga control del consumidor. ¿Dónde está? Ha desaparecido. No se ve qué está controlando. Debería generarse por medios de comunicación en qué medida y en qué porcentaje va a subir los precios de acuerdo a lo que está subiendo. No existe un plan, no existe nada, no hay un plan de nada. Y esto está generando de que tomen e improvisen con cada una de estas medidas.
2: Una de la tarde, 23 minutos.
3: La gestora pública define beneficiarios y modalidades de pago para el bono PP2.
2: A través de Panamericana, el gerente de la gestora pública, Vladimir Fernández, anunció los criterios de cobertura y mecanismos de pago para el bono PP2. Y la medida alcanzará, dicen, a sectores vulnerables como beneficiarios del bono Juana Azurduy, personas con discapacidad registrada y adultos mayores con renta dignidad sin jubilación, asignando recursos provenientes del Tesoro General de la Nación. Para optimizar el cobro en comparación con la primera fase, la entidad financiera habilitará la modalidad de abono en cuenta, billetera móvil, a través del Banco Unión y brigadas móviles.
5: Ahora tenemos el tema de lo que es el abono en cuenta, también lo que es el tema de la billetera móvil, porque lo vamos a hacer a través del Banco Unión. Entonces eso también va a facilitar un poco el tema del desembolso de este programa, además del tema de lo que es el pago en efectivo, ¿no? Entonces, también se va a evaluar el tema de hacer alguna brigada junto con el Banco Unión para llegar a esas familias en las cuales no puedan movilizarse.
3: Con la experiencia del programa anterior, donde se ejecutaron más del 90% de los fondos presupuestados, se habilitarán canales de atención al cliente para resolver disputas particulares de custodia o inconsistencias en base de datos.
2: La institución prevé publicar en sus canales oficiales las líneas gratuitas de consulta para que la totalidad de los beneficiarios acceda al cobro oportunamente.
3: Finalmente dijo que las fechas de inicio del pago serán informadas de manera pública tras la actualización de las listas institucionales.
5: Vamos a poner nosotros en las próximas semanas seguramente en la página web nuestros números a los cuales vamos a poder darle a la población esa atención. Vamos a ver si ponemos un 0800, algún número así, para que directamente la población pueda hacer las consultas de estos casos. Y dependiendo de la equidad, porque algunas veces se nos ha dado que no dependía tanto la gestora, sino de una base de datos que estaba en el Ministerio de Educación, o en el Ministerio de Salud, o en algún municipio, o en una gobernación, y que eso hacía que pueda demorar el tema de ajustar ese trámite. Se lo tiene que hacer, pero depende mucho de la casuística caso, ¿no? Entonces ahí dependerá si es algo sencillo, se lo podrá resolver en ese momento, si es algo un poco más complejo, bueno, con el tiempo se lo podrá ver. Pero la idea siempre es, como se hizo en el Mono Pepe, de atender a la mayor cantidad, a toda la población, de que nadie se quede desprotegido.
2: Trece horas 26 minutos.
3: Central Obrera Regional del Alto rechaza la eliminación del subsidio al diésel y pide un ampliado nacional.
2: En comunicación con Panamericana, el dirigente de la Central Obrera Regional del Alto, Felipe Loza, rechazó la eliminación de la subvención al diésel al señalar que perjudican directamente a los sectores más vulnerables e impacten los precios de la canasta familiar.
9: Quienes van a sufrir ya el levantamiento de la subvención son el grueso del pueblo boliviano, porque en la calle ya desde el día, el sábado, ya los precios del mercado de la canasta familiar se ha ido subiendo y día que pasa, día que va subiendo. Los vendedores indican que es por el tema del diésel. Ya está cobrando factura.
2: Respecto al llamado del Ejecutivo al diálogo, Loza consideró que se trata de una estrategia de distracción y cuestionó que algunos sectores ya hayan entablado conversaciones. Ante este panorama, exhortó a la Central Obrera Boliviana a convocar con urgencia a un ampliado nacional para fijar una postura conjunta.
9: Tenemos que obligar a la Central Obrera Boliviana a convocar de manera inmediata y urgente un ampliado nacional. Cada sector tiene que enviar a este ampliado delegados de base, no la burocracia, porque la burocracia sabemos que se va a vender. La burocracia de todos los sindicatos sabemos que están, que se van a dejar comprar con el gobierno. Por eso es de que ya están mostrando estas mesas técnicas. Reitero una vez más, las mesas de diálogo, etcétera, simplemente sirven para distraer y para desmovilizar. Eso es lo que ha sucedido siempre.
2: Una de la tarde, 28 minutos.
3: Choferes del país retiran su participación en el diálogo con el gobierno por inasistencia del ministro de Hidrocarburos y por la irrupción de Herman Lara. Pedían considerar casos de los transportistas afectados por la gasolina de la mala calidad. Se convocará un ampliado nacional para asumir acciones, dicen los principales dirigentes. Nuestro ministro de Hidrocarburos, Marcelo Blanco, y la irrupción del vicepresidente Herman Lara provocó que los transportistas tomaran la determinación de romper con el diálogo. De acuerdo a la información que se ha conocido, los choferes señalan que no están de acuerdo con la posición expresada por el gobierno y reclaman que exista mayor entendimiento en el tema. Es posible que lleguemos a algún criterio, pero el transporte interdepartamental abandona el diálogo y anuncia una medida de presión en las próximas horas. Los dirigentes del sector señalan que no han sido convencidos del todo por las explicaciones brindadas por las autoridades que acudieron a este encuentro. Así concluimos este bloque de información. Gracias, amigos, por la sintonía. Continúen con Panamericana.
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1: ¿Qué tal, amigos? Buenas tardes. Hoy vamos a iniciar el microconcierto panamericano del lunes escuchando la obertura de la obra El Barbero de Sevilla. Indiquemos que esta maravillosa partitura fue estrenada el año 1816 en el Teatro Argentina de Roma. El compositor de esta hermosa ópera bufa es Rossini. Ahora escucharemos el fragmento en la interpretación de la Orquesta Sinfónica de Londres, bajo dirección del maestro Philip Gibson.

Acabamos de escuchar obertura de la obra El Barbero de Sevilla, composición de Rossini. Estaba en la interpretación la Orquesta Sinfónica de Londres, dirección del maestro Philip Gibson. Ahora de la composición de Camille Saint-Saëns, de la obra El Carnaval de los Animales, escucharemos Acuario. Será una magistral interpretación de la Orquesta Sinfónica Nacional Checa,

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1: Es la 1:44 p.m.
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0: Es la 1:59 p.m.
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2: Imaginen por un momento jugar una partida de Monopoly. Pero, a ver, no el Monopoly tradicional que todos conocemos. Imaginen una partida donde, bueno, si no les gusta el impuesto que les cobra el banco, simplemente cruzan la calle y le pagan a otro jugador.
3: Claro.
2: Y este jugador les ofrece una tarifa más barata. Y de paso, las líneas del tablero cambian de forma a su antojo.
3: Suena a hacer trampa directamente, ¿no? O sea, es la receta perfecta para destruir el juego por completo.
2: Exacto, exacto. Pues bien, esto que parece, digamos, un escenario absurdo de un juego de mesa, es exactamente la anatomía de lo que está pasando con la tierra real en una ciudad llamada Montero, en Bolivia.
3: Y es una situación que, aunque ocurre en una ubicación geográfica muy específica, refleja una crisis silenciosa. Una crisis que está definiendo el futuro de cientos de ciudades en este preciso momento.
2: Sí, sí.
3: Porque cuando hablamos de desarrollo urbano, las reglas del juego que fijamos hoy dictan, literal, cómo y si es que podremos vivir mañana.
2: Totalmente de acuerdo. Y por eso nuestra misión en este análisis a fondo es sumergirnos en las transcripciones de tres entrevistas de radio muy recientes y, la verdad, bastante reveladoras.
3: Uh-huh.
2: El objetivo de hoy es desentrañar cómo una modificación técnica, o sea, una que sobre el papel parece mínima y súper aburrida en una ley de tierras, ha desatado una verdadera tormenta de millones de dólares.
3: Y para quienes nos escuchan, esto no es solo un problema burocrático lejano. Las ciudades donde todos vivimos, su caos, su tráfico asfixiante, o por el contrario, la belleza de sus parques, no son producto del azar.
2: Claro que no.
3: Son el resultado directo de estas batallas hiperlocales que suelen pasar completamente desapercibidas para la mayoría.
2: Así es. Y bueno, para entender la magnitud de este drama, tenemos que ir al detonante.
3: Vamos al grano, sí.
2: El hecho concreto y central que encontramos en nuestras fuentes es este. El Consejo Municipal de Montero aprobó reducir la cesión de áreas de un 40% a un 35%.
3: Ajá.
2: Pero, ojo al detalle, esta rebaja aplica exclusivamente para las urbanizaciones que se encuentran en los límites de la ciudad.
3: A ver, detengámonos ahí un segundo para que toda la gente que nos escucha esté en la misma página.
2: Me parece perfecto.
3: Cuando decimos cesión de áreas, ¿de qué estamos hablando exactamente en términos físicos?
2: Bueno, es el porcentaje de terreno que un desarrollador privado, digamos, un empresario que compra una extensión gigante de tierra para lotearla y venderla.
3: Sí.
2: Ese empresario está obligado por ley a entregarle ese porcentaje, de forma gratuita, al municipio al momento de construir su urbanización.
3: O sea, no es un impuesto en dinero en efectivo.
2: Exacto, no es plata, es tierra. Es el espacio físico que el Estado reserva para trazar las calles, las plazas, los parques. Y donde, bueno, en el futuro se construirán los colegios, las postas sanitarias o, no sé, las estaciones de policía.
3: Claro. O sea, pasar del 40 al 35% suena, en una lectura rápida, a un simple ajuste administrativo, ¿verdad?
2: Sí, un pequeño alivio para incentivar la inversión, dirían algunos. 5% menos de calles o parques. Uno pensaría que no es el fin del mundo.
3: Bueno, y ese es justamente el argumento oficial. Y creo que es vital entender cómo lo justifican quienes aprobaron la norma. En las fuentes, tenemos la perspectiva detallada de la concejal Adela Ortiz.
2: Ajá.
3: Y ella expone un argumento que busca enmarcar esto como una defensa patriótica del territorio.
2: Defensa patriótica.
3: Sí. Según ella, este descuento del 5% no es un regalo a los empresarios. Para nada. Ella lo llama un incentivo de emergencia y que es absolutamente necesario.
2: Espera, espera. ¿Emergencia por qué? ¿Quién los está amenazando exactamente?
3: Sus propios vecinos.
2: ¡Wow!
3: Así como lo oyes, el razonamiento oficial es que si Montero no ofrece este descuento en el precio de admisión, los grandes empresarios urbanizadores simplemente agarrarán sus proyectos millonarios y se irán.
2: ¿Se irán a dónde?
3: A inscribirlos a los municipios vecinos que los rodean, como Warnes, Saavedra o Portachuelo. Ortiz argumenta que existe una indefinición histórica brutal de los límites territoriales.
2: Uh-huh.
3: De hecho, menciona específicamente el caso de la zona del Naranjal y la describe literalmente como una zona cero.
2: Oye, zona cero. Eso suena a un escenario de desastre total.
3: Lo es, digamos, desde el punto de vista burocrático, porque según ella, aún no se define legalmente a qué municipio pertenece esa tierra. Entonces, desde la perspectiva oficial de esta concejal, es matemáticamente preferible perder un 5% del terreno.
2: Claro, por la vía de este descuento.
3: Exacto, que perder el 100% del territorio si los empresarios deciden registrar sus urbanizaciones en las alcaldías vecinas y pagar sus impuestos allá.
2: Y asumo que alguien tiene la culpa de este desastre, ¿no?
3: Por supuesto. Ortiz culpa directamente a las gestiones de los alcaldes pasados y a la pesada burocracia por haber dejado que los límites sigan en este limbo legal hasta el día de hoy.
2: Ok, vamos a desempacar esto, porque hay algo que me hace ruido. Un momento, si el terreno físicamente está clavado en el mapa dentro de la jurisdicción, o al menos, digamos, en el área de influencia directa de Montero, ¿cómo es posible?
3: Te entiendo, sí.
2: ¿Cómo es que un urbanizador simplemente decide cruzar la calle y registrarlo legalmente en otro pueblo? O sea, ¿estamos hablando de una ciudad con límites legales establecidos? ¿O esto es un supermercado compitiendo por clientes con ofertas en el pasillo de bienes raíces?
3: Esa es la gran paradoja legal. Y es exactamente el centro del debate que exponen los críticos en las entrevistas. Y ese cuestionamiento que hace sobre competir por clientes nos lleva directo al contraargumento principal.
2: A ver.
3: Porque las ciudades no son negocios a corto plazo y definitivamente no pueden darse el lujo de pensar como un comercio que lanza promociones de Viernes Negro con su propio territorio.
2: Claro, totalmente. Porque cuando un supermercado hace un descuento, bueno, pierde un poco de margen de ganancia hoy.
3: Ajá.
2: Pero cuando una ciudad hace un descuento de tierra, está perdiendo su futuro.
3: Exactamente. Lo has dicho perfecto. En nuestras fuentes, el exalcalde Miguel Ángel Hurtado entra al debate y advierte con una claridad absoluta que ese 5% no es tierra vacía.
2: ¿No es simple maleza?
3: Exacto. No es monte que se le regala al municipio por capricho. Él lo llama la columna vertebral para tener una ciudad vivible. Sin ese espacio, simplemente no hay dónde poner la infraestructura que sostiene la vida urbana.
2: Y no es una exageración teórica, ¿verdad?
3: Para nada. Hurtado cuenta una anécdota histórica brutal de Montero, que ilustra las consecuencias de esta miopía mejor que cualquier teoría académica.
2: Uy, sí, la historia de 1982. Y para la gente que nos escucha, por favor presten mucha atención a esta, porque apuesto a que algo muy similar ha pasado en sus propias ciudades.
3: Así es. Hurtado relata que en el año 1982, las autoridades de aquel entonces hicieron exactamente lo mismo que el Consejo actual.
2: O sea, un déjà vu.
3: Tal cual. Aprobaron urbanizaciones exigiendo solamente un 35% de cesión de áreas. Una de esas zonas fue la que hoy se conoce como La Matrona.
2: Uh-huh.
3: En aquel momento Montero era mucho más pequeño. Debió parecer, digamos, una decisión inofensiva. Total, sobraba espacio por todas partes.
2: Claro, la lógica de qué importa un 5% menos en una nueva zona si hay tierra de sobra. Pero bueno, el tiempo no perdona.
3: No. Nunca.
2: 30 años después, la demografía explotó. La ciudad creció, esas urbanizaciones se llenaron de familias, de niños, de ancianos. Y de repente, Montero se encontró ante una necesidad de vida o muerte.
3: Necesitaban construir un hospital.
2: Exacto. Necesitaban construir desesperadamente un hospital de tercer nivel para atender a toda esa nueva población.
3: Y ahí es cuando la realidad golpeó a la puerta bien fuerte.
2: Me imagino.
3: Consiguieron el proyecto, consiguieron el financiamiento millonario para el hospital, pero cuando los planificadores de la ciudad abrieron los mapas para buscar un lugar donde construirlo en esa zona,
2: ¿qué pasó?
3: Se encontraron con la nada misma. El municipio no tenía ni un solo metro cuadrado disponible. Todo, absolutamente todo, había sido vendido, loteado y cementado por los privados.
2: Increíble. Volviendo a nuestra partida de Monopoly, es como llegar a las últimas rondas del juego. Tener el dinero en la mano para comprar tu hotel y darte cuenta de que por impaciente vendiste todas sus casillas verdes al principio.
3: Es una analogía perfecta.
2: Y ahora estás rodeado de propiedades ajenas y no tienes dónde construir nada.
3: Esa es la trágica ironía. Estaban literalmente acorralados por la decisión que sus predecesores tomaron 30 años antes. Al final, casi pierden la inversión del hospital por completo.
2: ¡Wow! ¿Y cómo lo solucionaron?
3: La obra monumental solo se salvó gracias a un milagro institucional. Los militares tuvieron que ceder un terreno de sus propias instalaciones para poder construir el hospital.
2: ¿Los militares?
3: Sí. Si no fuera por las Fuerzas Armadas, esa zona seguiría sin atención médica de alto nivel hoy en día.
2: Lo que es fascinante aquí es, y uso tus propias palabras porque de verdad me vuela la cabeza, es el concepto del retraso de tiempo en las decisiones urbanas.
3: Lo que es fascinante aquí es precisamente cómo el desarrollo urbano castiga la miopía política. Las malas decisiones urbanísticas, o esas tomadas bajo la presión de hacer favores rápidos, no muestran su efecto catastrófico al día siguiente.
2: Claro, nadie protesta al día siguiente.
3: ¡Exacto! No hay una protesta en la plaza porque falta un terreno que aún no se necesita. Se esconden bajo la superficie durante 20 o 30 años.
2: Como una bomba de tiempo.
3: Literalmente. Es solo cuando las nuevas generaciones demandan servicios básicos, cuando los hijos de quienes aplaudieron esos descuentos necesitan una cama de hospital o un colegio, que la ciudad se da cuenta de que está asfixiada.
2: Y para entonces, el desarrollador privado que se embolsilló la ganancia de ese 5% ya no está ahí.
3: Ya vendió todo y se fue a vivir a otro lado.
2: Es que, de verdad, quienes nos escuchan, piensen en esa avenida de su ciudad que siempre está colapsada de tráfico porque es demasiado estrecha. O ese barrio gigante donde no hay un solo árbol para tener sombra.
3: Sí.
2: Lo que pasó en Montero en 1982 es la anatomía exacta de cómo se fabrican esos desastres urbanos que todos sufrimos hoy en día.
3: Totalmente.
2: Pero, a ver, esto me lleva a una pregunta inevitable. Si el costo a largo plazo es tan alto y el desastre es tan predecible, porque literal ya lo vivieron, ¿por qué los políticos actuales volverían a cometer el mismo error?
3: Esa es la gran pregunta.
2: Digo, nadie tropieza con la misma piedra, a propósito. A menos que, bueno, hay un incentivo enorme de por medio.
3: Y ahí es donde tenemos que seguir el rastro del dinero. Porque los números en las entrevistas hablan por sí solos y explican las verdaderas motivaciones detrás de todo esto.
2: A ver, contame.
3: Es imprescindible analizar el tamaño y el peso del poder inmobiliario en esta región. Tanto Hurtado como el exconcejal William Baca, que es otra de nuestras fuentes clave, describen a un sector inmobiliario que no solo construye casas, sino que moldea el poder.
2: Ok.
3: De hecho, en las entrevistas hacen una comparación histórica muy, muy fuerte. Los comparan con los antiguos barones del estaño.
2: Bueno, para quienes no conocen la historia boliviana a fondo, ¿qué significa exactamente que los llamen los nuevos barones del estaño? Estamos hablando de un nivel de poder y riqueza casi absoluto, ¿verdad?
3: Tibia, los barones del estaño eran tres empresarios mineros que concentraban tanta riqueza que prácticamente eran dueños del país.
2: ¡Wow! O sea, más ricos que el gobierno.
3: Sí, sus presupuestos eran mayores que los del propio Estado boliviano y dictaban la política gubernamental desde las sombras.
2: Impresionante.
3: Al usar esta metáfora, las fuentes nos están diciendo que los desarrolladores inmobiliarios de hoy, en esta región del oriente boliviano, han acumulado un poder económico tan colosal que pueden dictarle las normativas a los consejos municipales.
2: O sea, no son simples constructores.
3: Para nada. Son los verdaderos planificadores del territorio. Y el municipio muchas veces solo agacha la cabeza y obedece.
2: Aquí es donde la cosa se pone realmente interesante. Porque el ex concejal William Baca no se queda solo en la metáfora política, ¿eh? Él saca la calculadora y hace un desglose matemático que honestamente te deja sin aliento.
3: Sí, vamos a los números duros, porque ahí está el incentivo real.
2: Exacto.
3: Estamos hablando de un gigantesco terreno de aproximadamente 336 hectáreas. Este es el proyecto Celina Muyurina que él usa de ejemplo.
2: Ajá, 336 hectáreas, es muchísimo.
3: Bien, la ley original dictaba que debían ceder el 40%. Con la nueva regla, ceden el 35%. Entonces, si a ese desarrollador le perdonas ese 5% de cesión obligatoria, ¿cuánto es físicamente ese 5%?
2: Bueno, haciendo los cálculos, equivale a casi 16.8 hectáreas. Y para que nuestra audiencia pueda visualizarlo mejor, estamos hablando de más de 168 mil metros cuadrados de tierra.
3: Es una barbaridad de espacio.
2: Tierra firme, comercializable, que el empresario ya no tiene que entregarle a la ciudad para parques o colegios. Se la queda para dividirla en lotes y venderla al mejor postor.
3: Y Baca pone el precio actual de mercado a esa tierra, $78 el metro cuadrado.
2: Ok.
3: Si multiplicas esos 168 mil metros cuadrados por $78, el resultado es verdaderamente asombroso. Estamos hablando de un beneficio extraordinario de más de $11.4 millones.
2: Espera, ¿11.4 millones de dólares? ¿Solo por cambiar un maldito número en un documento del Consejo Municipal?
3: Exactamente. más de 11 millones de dólares que van directamente al bolsillo del empresario privado, como ganancia neta adicional, solo en ese proyecto en particular.
2: Es que es una locura.
3: Y todo gracias a que el Consejo levantó la mano para aprobar una pequeña modificación del 5%.
2: Y resulta en una ironía enorme que, como señala la crítica tan aguda de Vaca en la radio, el Consejo Municipal intente justificar esta medida diciendo que lo hacen por amor a Montero.
3: Sí, claro, patriotismo.
2: O para proteger patrióticamente las fronteras del municipio. Vaca argumenta de frente que esto no tiene absolutamente nada que ver con el patriotismo local ni con defender la soberanía.
3: Para nada.
2: Lo que estamos presenciando es una transferencia de riqueza pura y dura. Se están trasladando 11 millones de dólares de valor que deberían ser bienes públicos futuros hacia las cuentas de un puñado de empresarios.
3: Y todo a expensas de la calidad de vida de los futuros ciudadanos de Montero.
2: Exacto. Pero, a ver, esto plantea la obligación de examinar con lupa la excusa inicial. Porque recordemos, la concejal Ortiz argumentaba que esto se hacía por el miedo real a que municipios vecinos como Guarnes o Saavedra se entren al territorio, ¿no?
3: Sí, que se roben las urbanizaciones, decían.
2: Y hay que dar un poco de contexto geográfico para quienes no conocen la zona. Las fuentes indican que Guarnes, por ejemplo, es 4 veces más grande territorialmente que Montero.
3: Es gigante en comparación, sí.
2: Entonces, el temor a ser absorbidos o loteados por vecinos gigantes se presenta como el motor de esta decisión legislativa. Pero espera, eso no tiene ningún sentido legal, digamos.
3: ¿Por qué lo dices?
2: Si yo tengo una casa construida físicamente en Montero, no puedo ir a pagar el impuesto predial a otra ciudad solo porque me cae mejor su alcalde. ¿Cómo funciona realmente esta amenaza fantasma?
3: Ese es el punto legal crítico que Vaca desmonta magistralmente en su entrevista.
2: A ver.
3: Él aclara que inscribir propiedades en otro municipio simplemente porque te ofrecen un trámite más rápido o exigencias más bajas es completamente ilegal si ese terreno está fuera de la mancha urbana del municipio que lo aprueba.
2: Ok. Expliquemos rápidamente qué es la mancha urbana porque es clave para entender la trampa monumental que hay aquí.
3: Claro. La mancha urbana, digamos que es el área oficialmente planificada, aprobada y delimitada por el gobierno nacional para el crecimiento legal de una ciudad.
2: Ok.
3: Es el polígono donde el municipio tiene derecho a aprobar calles y cobrar impuestos urbanos. Un alcalde no puede, bajo ninguna ley, aprobar la planimetría de una urbanización que físicamente se encuentra kilómetros fuera de su mancha urbana.
2: Claro, no tiene jurisdicción.
3: Y peor aún, que se encuentre dentro de la jurisdicción tradicional del municipio vecino.
2: Entonces, si es tan descaradamente ilegal, ¿cómo es que los alcaldes vecinos están estampando sus firmas y aprobando estos papeles como si nada?
3: Lo hacen aprovechando el caos, básicamente. Como los límites precisos, las coordenadas exactas entre municipio y municipio muchas veces no están consolidadas por una ley nacional final, se genera una zona gris.
2: Una zona de nadie.
3: Exacto. Los alcaldes de los municipios vecinos, como Saavedra en este caso, se aprovechan de esta ambigüedad. Aprueban los planos porque significa cobrar aranceles e impuestos inmediatos a la urbanización.
2: Dinero fácil para sus arcas, claro.
3: Inyectan dinero fresco, pero lo hacen sabiendo perfectamente que jamás tendrán que gastar un centavo en llevarle agua, pavimento o camiones de basura a esa gente.
2: ¿Por qué?
3: Porque esa urbanización está físicamente pegada a la ciudad de Montero y serán los servicios de Montero los que colapsarán tratando de atenderlos.
2: Es el crimen perfecto a nivel burocrático, te lo juro. Y Vaca cita ejemplos muy concretos de que esto ya es una realidad. No es solo una amenaza teórica.
3: Así es.
2: Él menciona urbanizaciones como Villa Esterita y Turobito. Y ojo, debemos ser totalmente objetivos e imparciales con los datos que él expone en la fuente. Pero el hecho es que estas urbanizaciones están ubicadas físicamente en Montero, pero los papeles fueron registrados en la alcaldía de Saavedra.
3: Sí, es un hecho comprobado. Y Vaca va más allá al señalar quiénes facilitan todo esto. Según su relato en las entrevistas, algunas de estas maniobras fueron promovidas abiertamente por actores políticos locales.
2: Ajá.
3: Específicamente vinculados al partido MAS, que facilitaron que los dueños llevaran sus trámites al municipio vecino. Y repito, solo reportamos lo que dicen las fuentes, sin tomar posturas.
2: Claro, por supuesto. ¿Pero por qué hicieron eso?
3: Porque simplemente el trámite era más barato, más rápido, y las exigencias ambientales y de espacio eran menores. Básicamente, los desarrolladores fueron de compras al municipio de al lado, buscando la regulación más laxa posible.
2: Lo trataron como quien busca, no sé, una mejor compañía de internet para su casa. Si Montero me exige 40% de áreas verdes, me cruzo a Saavedra, que no me exige nada y me aprueba los planos en una semana.
3: Exactamente esa es la lógica.
2: Pero ante este chantaje tan evidente, la única respuesta de Montero es, digamos, bajar los brazos y reducir sus propias exigencias al 35%. O sea, ¿no tienen abogados en la alcaldía?
3: Esa es la pregunta del millón.
2: ¿Me estás diciendo que prefieren regalar 11 millones de dólares en tierra en lugar de defender su frontera oficial en los tribunales?
3: Y esa es exactamente la tremenda frustración de los exfuncionarios que fueron entrevistados. La solución está ahí, en la mesa, y está siendo ignorada por la actual administración.
2: ¡Qué locura!
3: En lugar de mutilar sus propios estándares urbanísticos y condenar a la ciudad a la asfixia futura para intentar retener a estos empresarios, lo que la alcaldía de Montero debería hacer es aplicar la ley pura y dura.
2: ¿Hacer respetar la norma?
3: Deberían estar presentando demandas penales y constitucionales contra los alcaldes de los municipios vecinos por usurpación de jurisdicción y por cobrar recursos en un territorio que no les pertenece.
2: Y ojo, no es que Montero empiece desde cero y no tenga cómo defenderse legalmente, ¿eh? Hurtado menciona un dato súper clave en su entrevista.
3: A ver.
2: Durante la gestión del exalcalde Mario Batista, la ciudad ya hizo el trabajo pesado. Conformaron una comisión de límites, contrataron técnicos y abogados a tiempo completo e hicieron un trabajo topográfico espectacular.
3: Invirtieron tiempo y dinero.
2: Sí. Prepararon toda la documentación técnica para definir las fronteras de una vez por todas.
3: Pero, y aquí viene la denuncia fuerte en las fuentes, todo ese trabajo legal está congelado.
2: ¿Congelado?
3: Según Hurtado, la gestión actual, que está liderada por el alcalde Regis Medina, ha dejado literalmente dormir esta demanda de límites en las oficinas de la gobernación.
2: O sea, lo metieron en un cajón.
3: Básicamente. En lugar de dar la pelea legal e institucional para definir de una vez por todas su territorio y obligar a los vecinos a respetar la mancha urbana, eligieron el camino fácil.
2: Ceder a la presión inmobiliaria.
3: Exacto. Ceder a la presión y bajar los impuestos territoriales.
2: Bueno, si conectamos todo esto con el panorama general, lo que emerge de estas transcripciones es un patrón sumamente alarmante sobre cómo se construyen las ciudades modernas en muchas partes del mundo, la verdad.
3: Así es. Si conectamos esto con el panorama más grande, vemos que estos grandes urbanizadores operan bajo una lógica bastante perversa. Las fuentes utilizan un término muy claro. Se comportan más bien como loteadores.
2: Loteadores, sí, es una palabra fuerte en Latinoamérica.
3: Su modelo de negocio es dividir la tierra bruta, venderla lo más rápido posible y desaparecer del mapa. Pero al mismo tiempo exigen que sea el municipio anfitrión, o sea, los impuestos de todos los ciudadanos que ya viven ahí.
2: ¿Nosotros?
3: Sí, que sea el ciudadano el que pague por la infraestructura pesada. Quieren que el municipio asfalte las calles, tienda la red de agua potable, pague el alumbrado público y organice el recojo de basura para esas nuevas miles de casas.
2: Es la fórmula clásica de la desigualdad corporativa, digamos. Privatizar las inmensas ganancias y socializar los altísimos costos.
3: Tal cual.
2: Se embolsillan esos 11.4 millones de dólares al retener ese 5% extra de tierra para vender, pero le pasan la factura multimillonaria del mantenimiento urbano al resto de la población.
3: Así funciona el modelo.
2: Ver este mecanismo operando a plena luz del día, encima justificado en nombre del amor al pueblo, es realmente impactante.
3: Bueno, hoy hemos visto cómo una modificación técnica en una ordenanza local destapó un ecosistema entero.
2: Sí, un mundo oculto.
3: Un ecosistema donde la negligencia burocrática y la conveniencia de no tener límites territoriales definidos son usadas como la excusa perfecta para enriquecer a un sector privado hiperpoderoso.
2: Mientras se pisotea sistemáticamente el derecho a una ciudad planificada para las generaciones que vienen.
3: Exactamente.
2: Entonces, a modo de cierre, ¿qué significa todo esto para nosotros? Para la gente que nos sintoniza hoy, ya sea que estén en Bolivia, en México, en Argentina o donde sea, esto es un recordatorio súper poderoso. De que el crecimiento de nuestras ciudades casi nunca obedece al bienestar común. Si alguna vez caminan por su barrio y se frustran preguntándose ¿por qué no hay un parque decente cerca para los chicos? ¿Por qué las calles parecen embudos de tráfico? ¿O por qué no hay espacio para construir una nueva escuela que tanta falta hace?
3: Que siempre pasa.
2: Siempre pasa. Bueno, la respuesta rara vez es un accidente geográfico o mala suerte. La falta de espacio público y el caos que vivimos hoy es, muy a menudo,
4: el resultado directo del negocio millonario que alguien más hizo a puertas cerradas en el pasado.
5: Es una herencia invisible. Y para romper ese ciclo, la ciudadanía necesita entender cómo funcionan estas reglas del juego, cómo se usa el miedo a los municipios vecinos para justificar concesiones inaceptables.
4: Y esto nos deja con un pensamiento provocador, una idea para reflexionar a futuro que va más allá de las entrevistas que analizamos hoy. ¿Qué pasaría si cambiáramos radicalmente la óptica?
5: ¿En qué sentido?
4: ¿Qué pasaría si dejáramos de ver los límites de una ciudad como trincheras militares para pelear por la recaudación contra el municipio de al lado?
5: Interesante.
4: ¿Qué pasaría si, por el contrario, empezáramos a ver estos límites como límites ecológicos reales para frenar la expansión desmedida y caótica del cemento?
3: Es una perspectiva que cambia todas las reglas del juego. Porque piénsalo, si permitimos que los desarrolladores urbanos sigan eligiendo a qué municipio pertenecer, como quien elige el pasillo de ofertas en un supermercado, las ciudades están condenadas a una carrera hacia el fondo.
4: Exacto.
5: Se la pasarán compitiendo para ver quién exige menos, quién baja más sus estándares ambientales y quién regala más espacio público con tal de atraer la bendita inversión.
4: Es un juego suicida.
3: En lugar de pelearse por las migajas, los alcaldes deberían formar alianzas regionales metropolitanas para establecer reglas unificadas e infranqueables. Reglas que protejan verdaderamente a los ciudadanos, independientemente de qué lado de la línea invisible vivan.
4: Totalmente de acuerdo contigo. Porque al final del día, y ya para cerrar con nuestra partida de Monopoly del principio, si continuamos permitiendo que los jugadores con más recursos sigan intimidando al banco, reescribiendo las reglas del tablero y moviendo las líneas divisorias a su antojo para no pagar lo que de verdad deben, el resto de nosotros, los ciudadanos comunes, terminaremos viviendo en un tablero de puro cemento gris.
3: Sin un solo lugar donde construir siquiera una pequeña casa verde.
2: Exactamente. Muchas gracias a todos los que nos escuchan por acompañarnos a desenredar esta compleja red en nuestra inmersión profunda de hoy. Ha sido un análisis realmente fascinante.
3: Gracias por acompañarnos.
2: Nos encontramos
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1: Son las 2 de la tarde con 56 minutos.
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0: Son las 3 de la tarde con 10 minutos.
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2: Imaginen por un momento jugar una partida de Monopoly. Pero, a ver, no el Monopoly tradicional que todos conocemos. Imaginen una partida donde, bueno, si no les gusta el impuesto que les cobra el banco, simplemente cruzan la calle y le pagan a otro jugador.
3: Claro.
2: Y este jugador les ofrece una tarifa más barata. Y de paso, las líneas del tablero cambian de forma a su antojo.
3: Suena a hacer trampa directamente, ¿no? O sea, es la receta perfecta para destruir el juego por completo.
2: Exacto, exacto. Pues bien, esto que parece, digamos, un escenario absurdo de un juego de mesa, es exactamente la anatomía de lo que está pasando con la tierra real en una ciudad llamada Montero, en Bolivia.
3: Y es una situación que, aunque ocurre en una ubicación geográfica muy específica, refleja una crisis silenciosa. Una crisis que está definiendo el futuro de cientos de ciudades en este preciso momento.
2: Sí, sí.
3: Porque cuando hablamos de desarrollo urbano, las reglas del juego que fijamos hoy dictan, literal, cómo y si es que podremos vivir mañana.
2: Totalmente de acuerdo. Y por eso nuestra misión en este análisis a fondo es sumergirnos en las transcripciones de tres entrevistas de radio muy recientes y, la verdad, bastante reveladoras. El objetivo de hoy es desentrañar cómo una modificación técnica, o sea, una que sobre el papel parece mínima y súper aburrida en una ley de tierras, ha desatado una verdadera tormenta de millones de dólares.
3: Y para quienes nos escuchan, esto no es solo un problema burocrático lejano. Las ciudades donde todos vivimos, su caos, su tráfico asfixiante, o por el contrario, la belleza de sus parques, no son producto del azar.
2: Claro que no.
3: Son el resultado directo de estas batallas hiperlocales que suelen pasar completamente desapercibidas para la mayoría.
2: Así es. Y bueno, para entender la magnitud de este drama, tenemos que ir al detonante.
3: Vamos al grano, sí.
2: El hecho concreto y central que encontramos en nuestras fuentes es este. El Consejo Municipal de Montero aprobó reducir la cesión de áreas de un 40% a un 35%.
3: Ajá.
2: Pero, ojo al detalle, esta rebaja aplica exclusivamente para las urbanizaciones que se encuentran en los límites de la ciudad.
3: A ver, detengámonos ahí un segundo para que toda la gente que nos escucha esté en la misma página.
2: Me parece perfecto.
3: Cuando decimos cesión de áreas, ¿de qué estamos hablando exactamente en términos físicos?
2: Bueno, es el porcentaje de terreno que un desarrollador privado, digamos, un empresario que compra una extensión gigante de tierra para lotearla y venderla.
3: Sí.
2: Ese empresario está obligado por ley a entregarle ese porcentaje, de forma gratuita, al municipio al momento de construir su urbanización.
3: O sea, no es un impuesto en dinero en efectivo.
2: Exacto, no es plata, es tierra. Es el espacio físico que el Estado reserva para trazar las calles, las plazas, los parques. Y donde, bueno, en el futuro se construirán los colegios, las postas sanitarias o, no sé, las estaciones de policía.
3: Claro. O sea, pasar del 40 al 35% suena, en una lectura rápida, a un simple ajuste administrativo, ¿verdad?
2: Sí, un pequeño alivio para incentivar la inversión, dirían algunos. 5% menos de calles o parques. Uno pensaría que no es el fin del mundo.
3: Bueno, y ese es justamente el argumento oficial. Y creo que es vital entender cómo lo justifican quienes aprobaron la norma. En las fuentes, tenemos la perspectiva detallada de la concejal Adela Ortiz.
2: Ajá.
3: Y ella expone un argumento que busca enmarcar esto como una defensa patriótica del territorio.
2: Defensa patriótica.
3: Sí. Según ella, este descuento del 5% no es un regalo a los empresarios. Para nada. Ella lo llama un incentivo de emergencia y que es absolutamente necesario.
2: Espera, espera. ¿Emergencia por qué? ¿Quién los está amenazando exactamente?
3: Sus propios vecinos.
2: ¡Wow!
3: Así como lo oyes, el razonamiento oficial es que si Montero no ofrece este descuento en el precio de admisión, los grandes empresarios urbanizadores simplemente agarrarán sus proyectos millonarios y se irán.
2: ¿Se irán a dónde?
3: A inscribirlos a los municipios vecinos que los rodean, como Warnes, Saavedra o Portachuelo. Ortiz argumenta que existe una indefinición histórica brutal de los límites territoriales.
2: Uh-huh.
3: De hecho, menciona específicamente el caso de la zona del Naranjal y la describe literalmente como una zona cero.
2: Oye, zona cero. Eso suena a un escenario de desastre total.
3: Lo es, digamos, desde el punto de vista burocrático, porque según ella, aún no se define legalmente a qué municipio pertenece esa tierra. Entonces, desde la perspectiva oficial de esta concejal, es matemáticamente preferible perder un 5% del terreno.
2: Claro, por la vía de este descuento.
3: Exacto, que perder el 100% del territorio si los empresarios deciden registrar sus urbanizaciones en las alcaldías vecinas y pagar sus impuestos allá.
2: Y asumo que alguien tiene la culpa de este desastre, ¿no?
3: Por supuesto. Ortiz culpa directamente a las gestiones de los alcaldes pasados y a la pesada burocracia por haber dejado que los límites sigan en este limbo legal hasta el día de hoy.
2: Ok, vamos a desempacar esto, porque hay algo que me hace ruido. Un momento, si el terreno físicamente está clavado en el mapa dentro de la jurisdicción, o al menos digamos en el área de influencia directa de Montero, ¿cómo es posible?
3: Te entiendo, sí.
2: ¿Cómo es que un urbanizador simplemente decide cruzar la calle y registrarlo legalmente en otro pueblo? O sea, ¿estamos hablando de una ciudad con límites legales establecidos? ¿O esto es un supermercado compitiendo por clientes con ofertas en el pasillo de bienes raíces?
3: Esa es la gran paradoja legal. Y es exactamente el centro del debate que exponen los críticos en las entrevistas. Y ese cuestionamiento que hace sobre competir por clientes nos lleva directo al contraargumento principal.
2: A ver.
3: Porque las ciudades no son negocios a corto plazo y definitivamente no pueden darse el lujo de pensar como un comercio que lanza promociones de Viernes Negro con su propio territorio.
2: Claro, totalmente. Porque cuando un supermercado hace un descuento, bueno, pierde un poco de margen de ganancia hoy.
3: Ajá.
2: Pero cuando una ciudad hace un descuento de tierra, está perdiendo su futuro.
3: Exactamente. Lo has dicho perfecto. En nuestras fuentes, el exalcalde Miguel Ángel Hurtado entra al debate y advierte con una claridad absoluta que ese 5% no es tierra vacía.
2: ¿No es simple maleza?
3: Exacto. No es monte que se le regala al municipio por capricho. Él lo llama la columna vertebral para tener una ciudad vivible. Sin ese espacio, simplemente no hay dónde poner la infraestructura que sostiene la vida urbana.
2: Y no es una exageración teórica, ¿verdad?
3: Para nada. Hurtado cuenta una anécdota histórica brutal de Montero, que ilustra las consecuencias de esta miopía mejor que cualquier teoría académica.
2: ¡Uy! Sí, la historia de 1982. Y para la gente que nos escucha, por favor presten mucha atención a esta, porque apuesto a que algo muy similar ha pasado en sus propias ciudades.
3: Así es. Hurtado relata que en el año 1982... las autoridades de aquel entonces hicieron exactamente lo mismo que el consejo actual.
2: O sea, un déjà vu.
3: Tal cual. Aprobaron urbanizaciones exigiendo solamente un 35% de cesión de áreas. Una de esas zonas fue la que hoy se conoce como La Matrona.
2: Uh-huh.
3: En aquel momento Montero era mucho más pequeño. Debió parecer, digamos, una decisión inofensiva. Total, sobraba espacio por todas partes.
2: Claro. La lógica de qué importa un 5% menos en una nueva zona si hay tierra de sobra. Pero bueno, el tiempo no perdona.
3: No, nunca.
2: 30 años después, la demografía explotó. La ciudad creció, esas urbanizaciones se llenaron de familias, de niños, de ancianos. Y de repente, Montero se encontró ante una necesidad de vida o muerte.
3: Necesitaban construir un hospital.
2: Exacto. Necesitaban construir desesperadamente un hospital de tercer nivel para atender a toda esa nueva población.
3: Y ahí es cuando la realidad golpeó a la puerta bien fuerte.
2: Me imagino.
3: Consiguieron el proyecto, consiguieron el financiamiento millonario para el hospital, pero cuando los planificadores de la ciudad abrieron los mapas para buscar un lugar donde construirlo en esa zona...
2: ¿Qué pasó?
3: Se encontraron con la nada misma. El municipio no tenía ni un solo metro cuadrado disponible. Todo, absolutamente todo, había sido vendido, loteado y cementado por los privados.
2: Increíble. Volviendo a nuestra partida de Monopoly, es como llegar a las últimas rondas del juego. Tener el dinero en la mano para comprar tu hotel y darte cuenta de que por impaciente vendiste todas sus casillas verdes al principio.
3: Es una analogía perfecta.
2: Y ahora estás rodeado de propiedades ajenas y no tienes dónde construir nada.
3: Esa es la trágica ironía. Estaban literalmente acorralados por la decisión que sus predecesores tomaron 30 años antes. Al final, casi pierden la inversión del hospital por completo.
2: ¡Wow! ¿Y cómo lo solucionaron?
3: La obra monumental solo se salvó gracias a un milagro institucional. Los militares tuvieron que ceder un terreno de sus propias instalaciones para poder construir el hospital.
2: ¿Los militares?
3: Sí. Si no fuera por las Fuerzas Armadas, esa zona seguiría sin atención médica de alto nivel hoy en día.
2: Lo que es fascinante aquí es, y uso tus propias palabras porque de verdad me vuela la cabeza, es el concepto del retraso de tiempo en las decisiones urbanas.
3: Lo que es fascinante aquí es, precisamente, cómo el desarrollo urbano castiga la miopía política. Las malas decisiones urbanísticas, o esas tomadas bajo la presión de hacer favores rápidos, no muestran su efecto catastrófico al día siguiente.
2: Claro, nadie protesta al día siguiente.
3: ¡Exacto! No hay una protesta en la plaza porque falta un terreno que aún no se necesita. Se esconden bajo la superficie durante 20 o 30 años.
2: Como una bomba de tiempo.
3: Literalmente. Es solo cuando las nuevas generaciones demandan servicios básicos, cuando los hijos de quienes aplaudieron esos descuentos necesitan una cama de hospital o un colegio, que la ciudad se da cuenta de que está asfixiada.
2: Y para entonces, el desarrollador privado que se embolsilló la ganancia de ese 5% ya no está ahí.
3: Ya vendió todo y se fue a vivir a otro lado.
2: Es que, de verdad, quienes nos escuchan, piensen en esa avenida de su ciudad que siempre está colapsada de tráfico porque es demasiado estrecha. O ese barrio gigante donde no hay un solo árbol para tener sombra.
3: Sí.
2: Lo que pasó en Montero en 1982 es la anatomía exacta de cómo se fabrican esos desastres urbanos que todos sufrimos hoy en día.
3: Totalmente.
2: Pero, a ver, esto me lleva a una pregunta inevitable. Si el costo a largo plazo es tan alto y el desastre es tan predecible, porque literal ya lo vivieron, ¿por qué los políticos actuales volverían a cometer el mismo error?
3: Esa es la gran pregunta.
2: Digo, nadie tropieza con la misma piedra. A propósito, a menos que, bueno, hay un incentivo enorme de por medio.
3: Y ahí es donde tenemos que seguir el rastro del dinero. Porque los números en las entrevistas hablan por sí solos y explican las verdaderas motivaciones detrás de todo esto.
2: A ver, contame.
3: Es imprescindible analizar el tamaño y el peso del poder inmobiliario en esta región. Tanto Hurtado como el exconcejal William Baca, que es otra de nuestras fuentes clave, describen a un sector inmobiliario que no solo construye casas, sino que moldea el poder.
2: Ok.
3: De hecho, en las entrevistas hacen una comparación histórica muy, muy fuerte. Los comparan con los antiguos barones del estaño.
2: Bueno, para quienes no conocen la historia boliviana a fondo, ¿qué significa exactamente que los llamen los nuevos barones del estaño? Estamos hablando de un nivel de poder y riqueza casi absoluto, ¿verdad?
3: Tibia. Los barones del estaño eran tres empresarios mineros que concentraban tanta riqueza que prácticamente eran dueños del país.
2: ¡Wow! O sea, más ricos que el gobierno.
3: Sí, sus presupuestos eran mayores que los del propio Estado boliviano y dictaban la política gubernamental desde las sombras.
2: Impresionante.
3: Al usar esta metáfora, las fuentes nos están diciendo que los desarrolladores inmobiliarios de hoy, en esta región del oriente boliviano, han acumulado un poder económico tan colosal que pueden dictarle las normativas a los consejos municipales.
2: O sea, no son simples constructores.
3: Para nada. Son los verdaderos planificadores del territorio. Y el municipio muchas veces solo agacha la cabeza y obedece.
2: Aquí es donde la cosa se pone realmente interesante. Porque el ex concejal William Baca no se queda solo en la metáfora política, ¿eh? Él saca la calculadora y hace un desglose matemático que honestamente te deja sin aliento.
3: Sí, vamos a los números duros, porque ahí está el incentivo real.
2: Exacto.
3: Estamos hablando de un gigantesco terreno de aproximadamente 336 hectáreas. Este es el proyecto Celina Muyurina que él usa de ejemplo.
2: Ajá, 336 hectáreas, es muchísimo.
3: Bien, la ley original dictaba que debían ceder el 40%. Con la nueva regla, ceden el 35%. Entonces, si a ese desarrollador le perdonas ese 5% de cesión obligatoria, ¿cuánto es físicamente ese 5%?
2: Bueno, haciendo los cálculos, equivale a casi 16.8 hectáreas. Y para que nuestra audiencia pueda visualizarlo mejor, estamos hablando de más de 168 mil metros cuadrados de tierra.
3: Es una barbaridad de espacio.
2: Tierra firme, comercializable, que el empresario ya no tiene que entregarle a la ciudad para parques o colegios. Se la queda para dividirla en lotes y venderla al mejor postor.
3: Y Baca pone el precio actual de mercado a esa tierra, $78 el metro cuadrado.
2: Ok.
3: Si multiplicas esos 168 mil metros cuadrados por $78, el resultado es verdaderamente asombroso. Estamos hablando de un beneficio extraordinario de más de $11.4 millones.
2: Espera, ¿11.4 millones de dólares? ¿Solo por cambiar un maldito número en un documento del Consejo Municipal?
3: Exactamente. más de 11 millones de dólares que van directamente al bolsillo del empresario privado como ganancia neta adicional, solo en ese proyecto en particular.
2: Es que es una locura.
3: Y todo gracias a que el Consejo levantó la mano para aprobar una pequeña modificación del 5%.
2: Y resulta en una ironía enorme que, como señala la crítica tan aguda de Vaca en la radio, el Consejo Municipal intente justificar esta medida diciendo que lo hacen por amor a Montero.
3: Sí, claro, patriotismo.
2: O para proteger patrióticamente las fronteras del municipio. Vaca argumenta de frente que esto no tiene absolutamente nada que ver con el patriotismo local ni con defender la soberanía.
3: Para nada.
2: Lo que estamos presenciando es una transferencia de riqueza pura y dura. Se están trasladando 11 millones de dólares de valor que deberían ser bienes públicos futuros hacia las cuentas de un puñado de empresarios.
3: Y todo a expensas de la calidad de vida de los futuros ciudadanos de Montero.
2: Exacto. Pero, a ver, esto plantea la obligación de examinar con lupa la excusa inicial. Porque recordemos, la concejal Ortiz argumentaba que esto se hacía por el miedo real a que municipios vecinos como Guarnes o Saavedra se entren al territorio, ¿no?
3: Sí, que se roben las urbanizaciones, decían.
2: Y hay que dar un poco de contexto geográfico para quienes no conocen la zona. Las fuentes indican que Guarnes, por ejemplo, es 4 veces más grande territorialmente que Montero.
3: Es gigante en comparación, sí.
2: Entonces, el temor a ser absorbidos o loteados por vecinos gigantes se presenta como el motor de esta decisión legislativa. Pero espera, eso no tiene ningún sentido legal, digamos.
3: ¿Por qué lo dices?
2: Si yo tengo una casa construida físicamente en Montero, no puedo ir a pagar el impuesto predial a otra ciudad solo porque me cae mejor su alcalde. ¿Cómo funciona realmente esta amenaza fantasma?
3: Ese es el punto legal crítico que Vaca desmonta magistralmente en su entrevista.
2: A ver.
3: Él aclara que inscribir propiedades en otro municipio simplemente porque te ofrecen un trámite más rápido o exigencias más bajas es completamente ilegal si ese terreno está fuera de la mancha urbana del municipio que lo aprueba.
2: Ok, expliquemos rápidamente qué es la mancha urbana porque es clave para entender la trampa monumental que hay aquí.
3: Claro. La mancha urbana, digamos que es el área oficialmente planificada, aprobada y delimitada por el gobierno nacional para el crecimiento legal de una ciudad.
2: Ok.
3: Es el polígono donde el municipio tiene derecho a aprobar calles y cobrar impuestos urbanos. Un alcalde no puede, bajo ninguna ley, aprobar la planimetría de una urbanización que físicamente se encuentra kilómetros fuera de su mancha urbana.
2: Claro, no tiene jurisdicción.
3: Y peor aún, que se encuentre dentro de la jurisdicción tradicional del municipio vecino.
2: Entonces, si es tan descaradamente ilegal, ¿cómo es que los alcaldes vecinos están estampando sus firmas y aprobando estos papeles como si nada?
3: Lo hacen aprovechando el caos, básicamente. Como los límites precisos, las coordenadas exactas entre municipio y municipio muchas veces no están consolidadas por una ley nacional final, se genera una zona gris.
2: Una zona de nadie.
3: Exacto. Los alcaldes de los municipios vecinos, como Saavedra en este caso, se aprovechan de esta ambigüedad. Aprueban los planos porque significa cobrar aranceles e impuestos inmediatos a la urbanización.
2: Dinero fácil para sus arcas, claro.
3: Inyectan dinero fresco, pero lo hacen sabiendo perfectamente que jamás tendrán que gastar un centavo en llevarle agua, pavimento o camiones de basura a esa gente.
2: ¿Por qué?
3: Porque esa urbanización está físicamente pegada a la ciudad de Montero y serán los servicios de Montero los que colapsarán tratando de atenderlos.
2: Es el crimen perfecto a nivel burocrático, te lo juro. Y Vaca cita ejemplos muy concretos de que esto ya es una realidad, no es solo una amenaza teórica.
3: Así es.
2: Él menciona urbanizaciones como Villa Esterita y Turobito. Y ojo, debemos ser totalmente objetivos e imparciales con los datos que él expone en la fuente. Pero el hecho es que estas urbanizaciones están ubicadas físicamente en Montero, pero los papeles fueron registrados en la alcaldía de Saavedra.
3: Sí, es un hecho comprobado. Y Vaca va más allá al señalar quiénes facilitan todo esto. Según su relato en las entrevistas, algunas de estas maniobras fueron promovidas abiertamente por actores políticos locales.
2: Ajá.
3: Específicamente vinculados al partido MAS, que facilitaron que los dueños llevaran sus trámites al municipio vecino. Y repito, solo reportamos lo que dicen las fuentes, sin tomar posturas.
2: Claro, por supuesto. ¿Pero por qué hicieron eso?
3: Porque simplemente el trámite era más barato, más rápido, y las exigencias ambientales y de espacio eran menores. Básicamente, los desarrolladores fueron de compras al municipio de al lado, buscando la regulación más laxa posible.
2: Lo trataron como quien busca, no sé, una mejor compañía de internet para su casa. Si Montero me exige 40% de áreas verdes, ah, me cruzo a Saavedra, que no me exige nada y me aprueba los planos en una semana.
3: Exactamente esa es la lógica.
2: Pero ante este chantaje tan evidente, la única respuesta de Montero es, digamos, bajar los brazos y reducir sus propias exigencias al 35%. O sea, ¿no tienen abogados en la alcaldía?
3: Esa es la pregunta del millón.
2: ¿Me estás diciendo que prefieren regalar 11 millones de dólares en tierra en lugar de defender su frontera oficial en los tribunales?
3: Y esa es exactamente la tremenda frustración de los exfuncionarios que fueron entrevistados. La solución está ahí, en la mesa, y está siendo ignorada por la actual administración.
2: ¡Qué locura!
3: En lugar de mutilar sus propios estándares urbanísticos y condenar a la ciudad a la asfixia futura para intentar retener a estos empresarios, lo que la alcaldía de Montero debería hacer es aplicar la ley pura y dura.
2: ¿Hacer respetar la norma?
3: Deberían estar presentando demandas penales y constitucionales contra los alcaldes de los municipios vecinos por usurpación de jurisdicción y por cobrar recursos en un territorio que no les pertenece.
2: Y ojo, no es que Montero empiece desde cero y no tenga cómo defenderse legalmente, ¿eh? Hurtado menciona un dato súper clave en su entrevista.
3: A ver.
2: Durante la gestión del exalcalde Mario Batista, la ciudad ya hizo el trabajo pesado. Conformaron una comisión de límites, contrataron técnicos y abogados a tiempo completo e hicieron un trabajo topográfico espectacular.
3: Invirtieron tiempo y dinero.
2: Sí. Prepararon toda la documentación técnica para definir las fronteras de una vez por todas.
3: Pero, y aquí viene la denuncia fuerte en las fuentes, todo ese trabajo legal está congelado.
2: ¿Congelado?
3: Según Hurtado, la gestión actual, que está liderada por el alcalde Regis Medina, ha dejado literalmente dormir esta demanda de límites en las oficinas de la gobernación.
2: O sea, lo metieron en un cajón.
3: Básicamente. En lugar de dar la pelea legal e institucional para definir de una vez por todas su territorio y obligar a los vecinos a respetar la mancha urbana, eligieron el camino fácil.
2: Ceder a la presión inmobiliaria.
3: Exacto. Ceder a la presión y bajar los impuestos territoriales.
2: Bueno, si conectamos todo esto con el panorama general, lo que emerge de estas transcripciones es un patrón sumamente alarmante sobre cómo se construyen las ciudades modernas en muchas partes del mundo, la verdad.
3: Así es. Si conectamos esto con el panorama más grande, vemos que estos grandes urbanizadores operan bajo una lógica bastante perversa. Las fuentes utilizan un término muy claro. Se comportan más bien como loteadores.
2: Loteadores, sí, es una palabra fuerte en Latinoamérica.
3: Su modelo de negocio es dividir la tierra bruta, venderla lo más rápido posible y desaparecer del mapa. Pero al mismo tiempo exigen que sea el municipio anfitrión, o sea, los impuestos de todos los ciudadanos que ya viven ahí.
2: ¿Nosotros?
3: Sí, que sea el ciudadano el que pague por la infraestructura pesada. Quieren que el municipio asfalte las calles, tienda la red de agua potable, pague el alumbrado público y organice el recojo de basura para esas nuevas miles de casas.
2: Es la fórmula clásica de la desigualdad corporativa, digamos. Privatizar las inmensas ganancias y socializar los altísimos costos.
3: Tal cual.
2: Se embolsillan esos 11.4 millones de dólares al retener ese 5% extra de tierra para vender, pero le pasan la factura multimillonaria del mantenimiento urbano al resto de la población.
3: Así funciona el modelo.
2: Ver este mecanismo operando a plena luz del día, encima justificado en nombre del amor al pueblo, es realmente impactante.
3: Bueno, hoy hemos visto cómo una modificación técnica en una ordenanza local destapó un ecosistema entero.
2: Sí, un mundo oculto.
3: Un ecosistema donde la negligencia burocrática y la conveniencia de no tener límites territoriales definidos son usadas como la excusa perfecta para enriquecer a un sector privado hiperpoderoso.
2: Mientras se pisotea sistemáticamente el derecho a una ciudad planificada para las generaciones que vienen.
3: Exactamente.
2: Entonces, a modo de cierre, ¿qué significa todo esto para nosotros? Para la gente que nos sintoniza hoy, ya sea que estén en Bolivia, en México, en Argentina o donde sea, esto es un recordatorio súper poderoso. De que el crecimiento de nuestras ciudades casi nunca obedece al bienestar común. Si alguna vez caminan por su barrio y se frustran preguntándose ¿por qué no hay un parque decente cerca para los chicos? ¿Por qué las calles parecen embudos de tráfico? ¿O por qué no hay espacio para construir una nueva escuela que tanta falta hace?
3: Que siempre pasa.
2: Siempre pasa. Bueno, la respuesta rara vez es un accidente geográfico o mala suerte. La falta de espacio público y el caos que vivimos hoy es, muy a menudo, el resultado directo del negocio millonario que alguien más hizo a puertas cerradas en el pasado.
3: Es una herencia invisible. Y para romper ese ciclo, la ciudadanía necesita entender cómo funcionan estas reglas del juego, cómo se usa el miedo a los municipios vecinos para justificar concesiones inaceptables.
2: Y esto nos deja con un pensamiento provocador, una idea para reflexionar a futuro que va más allá de las entrevistas que analizamos hoy. ¿Qué pasaría si cambiáramos radicalmente la óptica?
3: ¿En qué sentido?
2: ¿Qué pasaría si dejáramos de ver los límites de una ciudad como trincheras militares para pelear por la recaudación contra el municipio de al lado?
3: Interesante.
2: ¿Qué pasaría si, por el contrario, empezáramos a ver estos límites como límites ecológicos reales para frenar la expansión desmedida y caótica del cemento?
3: Es una perspectiva que cambia todas las reglas del juego. Porque piénsalo, si permitimos que los desarrolladores urbanos sigan eligiendo a qué municipio pertenecer, como quien elige el pasillo de ofertas en un supermercado, las ciudades están condenadas a una carrera hacia el fondo.
2: Exacto.
3: Se la pasarán compitiendo para ver quién exige menos, quién baja más sus estándares ambientales y quién regala más espacio público con tal de atraer la bendita inversión.
2: Es un juego suicida.
3: En lugar de pelearse por las migajas, los alcaldes deberían formar alianzas regionales metropolitanas para establecer reglas unificadas e infranqueables, reglas que protejan verdaderamente a los ciudadanos, independientemente de qué lado de la línea invisible vivan.
2: Totalmente de acuerdo contigo, porque al final del día, y ya para cerrar con nuestra partida de Monopoly del principio, si continuamos permitiendo que los jugadores con más recursos sigan intimidando al banco, reescribiendo las reglas del tablero y moviendo las líneas divisorias a su antojo para no pagar lo que de verdad deben, el resto de nosotros, los ciudadanos comunes, terminaremos viviendo en un tablero de puro cemento gris.
3: En un solo lugar donde construir siquiera una pequeña casa verde.
2: Exactamente. Muchas gracias a todos los que nos escuchan por acompañarnos a desenredar esta compleja red en nuestra inmersión profunda de hoy. Ha sido un análisis realmente fascinante.
3: Gracias por acompañarnos.
2: Nos encontramos en la...
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1: Son las 4 de la tarde con 9 minutos.
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0: Son las 4 de la tarde con 23 minutos.
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2: Imaginen por un momento jugar una partida de Monopoly. Pero, a ver, no el Monopoly tradicional que todos conocemos. Imaginen una partida donde, bueno, si no les gusta el impuesto que les cobra el banco, simplemente cruzan la calle y le pagan a otro jugador.
3: Claro.
2: Y este jugador les ofrece una tarifa más barata. Y de paso, las líneas del tablero cambian de forma a su antojo.
3: Suena a hacer trampa directamente, ¿no? O sea, es la receta perfecta para destruir el juego por completo.
2: Exacto, exacto. Pues bien, esto que parece, digamos, un escenario absurdo de un juego de mesa, es exactamente la anatomía de lo que está pasando con la tierra real en una ciudad llamada Montero, en Bolivia.
3: Y es una situación que, aunque ocurre en una ubicación geográfica muy específica, refleja una crisis silenciosa. Una crisis que está definiendo el futuro de cientos de ciudades en este preciso momento.
2: Sí, sí.
3: Porque cuando hablamos de desarrollo urbano, las reglas del juego que fijamos hoy dictan, literal, cómo y si es que podremos vivir mañana.
2: Totalmente de acuerdo. Y por eso nuestra misión en este análisis a fondo es sumergirnos en las transcripciones de tres entrevistas de radio muy recientes y, la verdad, bastante reveladoras. El objetivo de hoy es desentrañar cómo una modificación técnica, o sea, una que sobre el papel parece mínima y súper aburrida en una ley de tierras, ha desatado una verdadera tormenta de millones de dólares.
3: Y para quienes nos escuchan, esto no es solo un problema burocrático lejano. Las ciudades donde todos vivimos, su caos, su tráfico asfixiante, o por el contrario, la belleza de sus parques, no son producto del azar.
2: Claro que no.
3: Son el resultado directo de estas batallas hiperlocales que suelen pasar completamente desapercibidas para la mayoría.
2: Así es. Y bueno, para entender la magnitud de este drama, tenemos que ir al detonante.
3: Vamos al grano, sí.
2: El hecho concreto y central que encontramos en nuestras fuentes es este. El Consejo Municipal de Montero aprobó reducir la cesión de áreas de un 40% a un 35%.
3: Ajá.
2: Pero, ojo al detalle. Esta rebaja aplica exclusivamente para las urbanizaciones que se encuentran en los límites de la ciudad.
3: A ver, detengámonos ahí un segundo para que toda la gente que nos escucha esté en la misma página.
2: Me parece perfecto.
3: Cuando decimos cesión de áreas, ¿de qué estamos hablando exactamente en términos físicos?
2: Bueno, es el porcentaje de terreno que un desarrollador privado, digamos, un empresario que compra una extensión gigante de tierra para lotearla y venderla.
3: Sí.
2: Ese empresario está obligado por ley a entregarle ese porcentaje, de forma gratuita, al municipio al momento de construir su urbanización.
3: O sea, no es un impuesto en dinero en efectivo.
2: Exacto, no es plata, es tierra. Es el espacio físico que el Estado reserva para trazar las calles, las plazas, los parques. Y donde, bueno, en el futuro se construirán los colegios, las postas sanitarias o, no sé, las estaciones de policía.
3: Claro. O sea, pasar del 40 al 35% suena, en una lectura rápida, a un simple ajuste administrativo, ¿verdad?
2: Sí, un pequeño alivio para incentivar la inversión, dirían algunos. 5% menos de calles o parques. Uno pensaría que no es el fin del mundo.
3: Bueno, y ese es justamente el argumento oficial. Y creo que es vital entender cómo lo justifican quienes aprobaron la norma. En las fuentes, tenemos la perspectiva detallada de la concejal Adela Ortiz.
2: Ajá.
3: Y ella expone un argumento que busca enmarcar esto como una defensa patriótica del territorio.
2: Defensa patriótica.
3: Sí. Según ella, este descuento del 5% no es un regalo a los empresarios. Para nada. Ella lo llama un incentivo de emergencia y que es absolutamente necesario.
2: Espera, espera. ¿Emergencia por qué? ¿Quién los está amenazando exactamente?
3: Sus propios vecinos.
2: ¡Wow!
3: Así como lo oyes, el razonamiento oficial es que si Montero no ofrece este descuento en el precio de admisión, los grandes empresarios urbanizadores simplemente agarrarán sus proyectos millonarios y se irán.
2: ¿Se irán a dónde?
3: A inscribirlos a los municipios vecinos que los rodean, como Warnes, Saavedra o Portachuelo. Ortiz argumenta que existe una indefinición histórica brutal de los límites territoriales.
2: Uh-huh.
3: De hecho, menciona específicamente el caso de la zona del Naranjal y la describe literalmente como una zona cero.
2: Oye, zona cero. Eso suena a un escenario de desastre total.
3: Lo es, digamos, desde el punto de vista burocrático, porque según ella, aún no se define legalmente a qué municipio pertenece esa tierra. Entonces, desde la perspectiva oficial de esta concejal, es matemáticamente preferible perder un 5% del terreno.
2: Claro, por la vía de este descuento.
3: Exacto, que perder el 100% del territorio si los empresarios deciden registrar sus urbanizaciones en las alcaldías vecinas y pagar sus impuestos allá.
2: Y asumo que alguien tiene la culpa de este desastre, ¿no?
3: Por supuesto. Ortiz culpa directamente a las gestiones de los alcaldes pasados y a la pesada burocracia por haber dejado que los límites sigan en este limbo legal hasta el día de hoy.
2: Ok, vamos a desempacar esto, porque hay algo que me hace ruido. Un momento, si el terreno físicamente está clavado en el mapa dentro de la jurisdicción, o al menos, digamos, en el área de influencia directa de Montero, ¿cómo es posible?
3: Te entiendo, sí.
2: ¿Cómo es que un urbanizador simplemente decide cruzar la calle y registrarlo legalmente en otro pueblo? O sea, ¿estamos hablando de una ciudad con límites legales establecidos? ¿O esto es un supermercado compitiendo por clientes con ofertas en el pasillo de bienes raíces?
3: Esa es la gran paradoja legal. Y es exactamente el centro del debate que exponen los críticos en las entrevistas. Y ese cuestionamiento que hace sobre competir por clientes nos lleva directo al contraargumento principal.
2: A ver.
3: Porque las ciudades no son negocios a corto plazo y definitivamente no pueden darse el lujo de pensar como un comercio que lanza promociones de Viernes Negro con su propio territorio.
2: Claro, totalmente. Porque cuando un supermercado hace un descuento, bueno, pierde un poco de margen de ganancia hoy.
3: Ajá.
2: Pero cuando una ciudad hace un descuento de tierra, está perdiendo su futuro.
3: Exactamente. Lo has dicho perfecto. En nuestras fuentes, el exalcalde Miguel Ángel Hurtado entra al debate y advierte con una claridad absoluta que ese 5% no es tierra vacía.
2: ¿No es simple maleza?
3: Exacto. No es monte que se le regala al municipio por capricho. Él lo llama la columna vertebral para tener una ciudad vivible. Sin ese espacio, simplemente no hay dónde poner la infraestructura que sostiene la vida urbana.
2: Y no es una exageración teórica, ¿verdad?
3: Para nada. Hurtado cuenta una anécdota histórica brutal de Montero, que ilustra las consecuencias de esta miopía mejor que cualquier teoría académica.
2: Uy, sí, la historia de 1982. Y para la gente que nos escucha, por favor presten mucha atención a esta, porque apuesto a que algo muy similar ha pasado en sus propias ciudades.
3: Así es. Hurtado relata que en el año 1982, las autoridades de aquel entonces hicieron exactamente lo mismo que el consejo actual.
2: O sea, un déjà vu.
3: Tal cual. Aprobaron urbanizaciones exigiendo solamente un 35% de cesión de áreas. Una de esas zonas fue la que hoy se conoce como La Matrona.
2: Uh-huh.
3: En aquel momento Montero era mucho más pequeño. Debió parecer, digamos, una decisión inofensiva. Total, sobraba espacio por todas partes.
2: Claro, la lógica de qué importa un 5% menos en una nueva zona si hay tierra de sobra. Pero bueno, el tiempo no perdona.
3: No, nunca.
2: 30 años después, la demografía explotó. La ciudad creció, esas urbanizaciones se llenaron de familias, de niños, de ancianos. Y de repente, Montero se encontró ante una necesidad de vida o muerte.
3: Necesitaban construir un hospital.
2: Exacto. Necesitaban construir desesperadamente un hospital de tercer nivel para atender a toda esa nueva población.
3: Y ahí es cuando la realidad golpeó a la puerta bien fuerte.
2: Me imagino.
3: Consiguieron el proyecto, consiguieron el financiamiento millonario para el hospital, pero cuando los planificadores de la ciudad abrieron los mapas para buscar un lugar donde construirlo en esa zona,
2: ¿qué pasó?
3: Se encontraron con la nada misma. El municipio no tenía ni un solo metro cuadrado disponible. Todo, absolutamente todo, había sido vendido, loteado y cementado por los privados.
2: Increíble. Volviendo a nuestra partida de Monopoly, es como llegar a las últimas rondas del juego. Tener el dinero en la mano para comprar tu hotel y darte cuenta de que por impaciente vendiste todas sus casillas verdes al principio.
3: Es una analogía perfecta.
2: Y ahora estás rodeado de propiedades ajenas y no tienes dónde construir nada.
3: Esa es la trágica ironía. Estaban literalmente acorralados por la decisión que sus predecesores tomaron 30 años antes. Al final, casi pierden la inversión del hospital por completo.
2: ¡Wow! ¿Y cómo lo solucionaron?
3: La obra monumental solo se salvó gracias a un milagro institucional. Los militares tuvieron que ceder un terreno de sus propias instalaciones para poder construir el hospital.
2: ¿Los militares?
3: Sí. Si no fuera por las Fuerzas Armadas, esa zona seguiría sin atención médica de alto nivel hoy en día.
2: Lo que es fascinante aquí es, y uso tus propias palabras porque de verdad me vuela la cabeza, es el concepto del retraso de tiempo en las decisiones urbanas.
3: Lo que es fascinante aquí es, precisamente, cómo el desarrollo urbano castiga la miopía política. Las malas decisiones urbanísticas, o esas tomadas bajo la presión de hacer favores rápidos, no muestran su efecto catastrófico al día siguiente.
2: Claro, nadie protesta al día siguiente.
3: ¡Exacto! No hay una protesta en la plaza porque falta un terreno que aún no se necesita. Se esconden bajo la superficie durante 20 o 30 años.
2: Como una bomba de tiempo.
3: Literalmente. Es solo cuando las nuevas generaciones demandan servicios básicos, cuando los hijos de quienes aplaudieron esos descuentos necesitan una cama de hospital o un colegio, que la ciudad se da cuenta de que está asfixiada.
2: Y para entonces, el desarrollador privado que se embolsilló la ganancia de ese 5% ya no está ahí.
3: Ya vendió todo y se fue a vivir a otro lado.
2: Es que, de verdad, quienes nos escuchan, piensen en esa avenida de su ciudad que siempre está colapsada de tráfico porque es demasiado estrecha. O ese barrio gigante donde no hay un solo árbol para tener sombra.
3: Sí.
2: Lo que pasó en Montero en 1982 es la anatomía exacta de cómo se fabrican esos desastres urbanos que todos sufrimos hoy en día.
3: Totalmente.
2: Pero, a ver, esto me lleva a una pregunta inevitable. Si el costo a largo plazo es tan alto y el desastre es tan predecible, porque literal ya lo vivieron, ¿por qué los políticos actuales volverían a cometer el mismo error?
3: Esa es la gran pregunta.
2: Digo, nadie tropieza con la misma piedra. A propósito. A menos que, bueno, hay un incentivo enorme de por medio.
3: Y ahí es donde tenemos que seguir el rastro del dinero. Porque los números en las entrevistas hablan por sí solos y explican las verdaderas motivaciones detrás de todo esto.
2: A ver, contame.
3: Es imprescindible analizar el tamaño y el peso del poder inmobiliario en esta región. Tanto Hurtado como el exconcejal William Baca, que es otra de nuestras fuentes clave, describen a un sector inmobiliario que no solo construye casas, sino que moldea el poder.
2: Ok.
3: De hecho, en las entrevistas hacen una comparación histórica muy, muy fuerte. Los comparan con los antiguos barones del estaño.
2: Bueno, para quienes no conocen la historia boliviana a fondo, ¿qué significa exactamente que los llamen los nuevos barones del estaño? Estamos hablando de un nivel de poder y riqueza casi absoluto, ¿verdad?
3: Y bien. Los barones del estaño eran tres empresarios mineros que concentraban tanta riqueza que prácticamente eran dueños del país.
2: ¡Wow! O sea, más ricos que el gobierno.
3: Sí, sus presupuestos eran mayores que los del propio Estado boliviano y dictaban la política gubernamental desde las sombras.
2: Impresionante.
3: Al usar esta metáfora, las fuentes nos están diciendo que los desarrolladores inmobiliarios de hoy, en esta región del oriente boliviano, han acumulado un poder económico tan colosal que pueden dictarle las normativas a los consejos municipales.
2: O sea, no son simples constructores.
3: Para nada. Son los verdaderos planificadores del territorio. Y el municipio muchas veces solo agacha la cabeza y obedece.
2: Aquí es donde la cosa se pone realmente interesante. Porque el ex concejal William Baca no se queda solo en la metáfora política, ¿eh? Él saca la calculadora y hace un desglose matemático que honestamente te deja sin aliento.
3: Sí, vamos a los números duros, porque ahí está el incentivo real.
2: Exacto.
3: Estamos hablando de un gigantesco terreno de aproximadamente 336 hectáreas. Este es el proyecto Celina Muyurina que él usa de ejemplo.
2: Ajá, 336 hectáreas, es muchísimo.
3: Bien, la ley original dictaba que debían ceder el 40%. Con la nueva regla, ceden el 35%. Entonces, si a ese desarrollador le perdonas ese 5% de cesión obligatoria, ¿cuánto es físicamente ese 5%?
2: Bueno, haciendo los cálculos, equivale a casi 16.8 hectáreas. Y para que nuestra audiencia pueda visualizarlo mejor, estamos hablando de más de 168 mil metros cuadrados de tierra.
3: Es una barbaridad de espacio.
2: Tierra firme, comercializable, que el empresario ya no tiene que entregarle a la ciudad para parques o colegios. Se la queda para dividirla en lotes y venderla al mejor postor.
3: Y Baca pone el precio actual de mercado a esa tierra, $78 el metro cuadrado.
2: Ok.
3: Si multiplicas esos 168 mil metros cuadrados por $78, el resultado es verdaderamente asombroso. Estamos hablando de un beneficio extraordinario de más de $11.4 millones.
2: Espera, ¿11.4 millones de dólares? ¿Solo por cambiar un maldito número en un documento del Consejo Municipal?
3: Exactamente. más de 11 millones de dólares que van directamente al bolsillo del empresario privado, como ganancia neta adicional, solo en ese proyecto en particular.
2: Es que es una locura.
3: Y todo gracias a que el Consejo levantó la mano para aprobar una pequeña modificación del 5%.
2: Y resulta en una ironía enorme que, como señala la crítica tan aguda de Vaca en la radio, el Consejo Municipal intente justificar esta medida diciendo que lo hacen por amor a Montero.
3: Sí, claro, patriotismo.
2: O para proteger patrióticamente las fronteras del municipio. Vaca argumenta de frente que esto no tiene absolutamente nada que ver con el patriotismo local ni con defender la soberanía.
3: Para nada.
2: Lo que estamos presenciando es una transferencia de riqueza pura y dura. Se están trasladando 11 millones de dólares de valor que deberían ser bienes públicos futuros hacia las cuentas de un puñado de empresarios.
3: Y todo a expensas de la calidad de vida de los futuros ciudadanos de Montero.
2: Exacto. Pero, a ver, esto plantea la obligación de examinar con lupa la excusa inicial. Porque recordemos, la concejal Ortiz argumentaba que esto se hacía por el miedo real a que municipios vecinos como Guarnes o Saavedra se entren al territorio, ¿no?
3: Sí, que se roben las urbanizaciones, decían.
2: Y hay que dar un poco de contexto geográfico para quienes no conocen la zona. Las fuentes indican que Guarnes, por ejemplo, es 4 veces más grande territorialmente que Montero.
3: Es gigante en comparación, sí.
2: Entonces, el temor a ser absorbidos o loteados por vecinos gigantes se presenta como el motor de esta decisión legislativa. Pero espera, eso no tiene ningún sentido legal, digamos.
3: ¿Por qué lo dices?
2: Si yo tengo una casa construida físicamente en Montero, no puedo ir a pagar el impuesto predial a otra ciudad solo porque me cae mejor su alcalde. ¿Cómo funciona realmente esta amenaza fantasma?
3: Ese es el punto legal crítico que Vaca desmonta magistralmente en su entrevista.
2: A ver.
3: Él aclara que inscribir propiedades en otro municipio simplemente porque te ofrecen un trámite más rápido o exigencias más bajas es completamente ilegal si ese terreno está fuera de la mancha urbana del municipio que lo aprueba.
2: Ok. Expliquemos rápidamente qué es la mancha urbana porque es clave para entender la trampa monumental que hay aquí.
3: Claro. La mancha urbana, digamos que es el área oficialmente planificada, aprobada y delimitada por el gobierno nacional para el crecimiento legal de una ciudad.
2: Okay.
3: Es el polígono donde el municipio tiene derecho a aprobar calles y cobrar impuestos urbanos. Un alcalde no puede, bajo ninguna ley, aprobar la planimetría de una urbanización que físicamente se encuentra kilómetros fuera de su mancha urbana.
2: Claro, no tiene jurisdicción.
3: Y peor aún, que se encuentre dentro de la jurisdicción tradicional del municipio vecino.
2: Entonces, si es tan descaradamente ilegal, ¿cómo es que los alcaldes vecinos están estampando sus firmas y aprobando estos papeles como si nada?
3: Lo hacen aprovechando el caos, básicamente. Como los límites precisos, las coordenadas exactas entre municipio y municipio muchas veces no están consolidadas por una ley nacional final, se genera una zona gris.
2: Una zona de nadie.
3: Exacto. Los alcaldes de los municipios vecinos, como Saavedra en este caso, se aprovechan de esta ambigüedad. Aprueban los planos porque significa cobrar arancel.

0: Huasteca.
1: Así es.
0: Él menciona urbanizaciones como Villa Esterita y Turobito. Y ojo, debemos ser totalmente objetivos e imparciales con los datos que él expone en la fuente. Pero el hecho es que estas urbanizaciones están ubicadas físicamente en Montero, pero los papeles fueron registrados en la alcaldía de Saavedro.
1: Sí, es un hecho comprobado. Ivaca va más allá al señalar quiénes facilitan todo esto. Según su relato en las entrevistas, algunas de estas maniobras fueron promovidas abiertamente por actores políticos locales.
0: Ajá.
1: Específicamente vinculados al partido MAS, que facilitaron que los dueños llevaran sus trámites al municipio vecino. Y repito, solo reportamos lo que dicen las fuentes, sin tomar posturas.
0: Claro, por supuesto. ¿Pero por qué hicieron eso?
1: Porque simplemente el trámite era más barato, más rápido, y las exigencias ambientales y de espacio eran menores. Básicamente, los desarrolladores fueron de compras al municipio de al lado, buscando la regulación más laxa posible.
0: Lo trataron como quien busca, no sé, una mejor compañía de internet para su casa. Si Montero me exige 40% de áreas verdes, me cruzo a Saavedra, que no me exige nada y me aprueba los planos en una semana.
1: Exactamente esa es la lógica.
0: Pero ante este chantaje tan evidente, la única respuesta de Montero es, digamos, bajar los brazos y reducir sus propias exigencias al 35%. O sea, ¿no tienen abogados en la alcaldía?
1: Esa es la pregunta del millón.
0: ¿Me estás diciendo que prefieren regalar 11 millones de dólares en tierra en lugar de defender su frontera oficial en los tribunales?
1: Y esa es exactamente la tremenda frustración de los exfuncionarios que fueron entrevistados. La solución está ahí, en la mesa, y está siendo ignorada por la actual administración.
0: ¡Qué locura!
1: En lugar de mutilar sus propios estándares urbanísticos y condenar a la ciudad a la asfixia futura para intentar retener a estos empresarios, lo que la alcaldía de Montero debería hacer es aplicar la ley pura y dura.
0: ¿Hacer respetar la norma?
1: Deberían estar presentando demandas penales y constitucionales contra los alcaldes de los municipios vecinos por usurpación de jurisdicción y por cobrar recursos en un territorio que no les pertenece.
0: Y ojo, no es que Montero empiece desde cero y no tenga cómo defenderse legalmente, ¿eh? Hurtado menciona un dato súper clave en su entrevista.
1: A ver.
0: Durante la gestión del exalcalde Mario Batista, la ciudad ya hizo el trabajo pesado. Conformaron una comisión de límites, contrataron técnicos y abogados a tiempo completo e hicieron un trabajo topográfico espectacular.
1: Invirtieron tiempo y dinero.
0: Sí. Prepararon toda la documentación técnica para definir las fronteras de una vez por todas.
1: Pero, y aquí viene la denuncia fuerte en las fuentes, todo ese trabajo legal está congelado.
0: ¿Congelado?
1: Según Hurtado, la gestión actual, que está liderada por el alcalde Regis Medina, ha dejado literalmente dormir esta demanda de límites en las oficinas de la gobernación.
0: O sea, lo metieron en un cajón.
1: Básicamente. En lugar de dar la pelea legal e institucional para definir de una vez por todas su territorio y obligar a los vecinos a respetar la mancha urbana, eligieron el camino fácil.
0: Ceder a la presión inmobiliaria.
1: Exacto. Ceder a la presión y bajar los impuestos territoriales.
0: Bueno, si conectamos todo esto con el panorama general, lo que emerge de estas transcripciones es un patrón sumamente alarmante sobre cómo se construyen las ciudades modernas en muchas partes del mundo, la verdad.
1: Así es. Si conectamos esto con el panorama más grande, vemos que estos grandes urbanizadores operan bajo una lógica bastante perversa. Las fuentes utilizan un término muy claro. Se comportan más bien como loteadores.
0: Loteadores, sí, es una palabra fuerte en Latinoamérica.
1: Su modelo de negocio es dividir la tierra bruta, venderla lo más rápido posible y desaparecer del mapa. Pero al mismo tiempo exigen que sea el municipio anfitrión, o sea, los impuestos de todos los ciudadanos que ya viven ahí.
0: ¿Nosotros?
1: Sí, que sea el ciudadano el que pague por la infraestructura pesada. Quieren que el municipio asfalte las calles, tienda la red de agua potable, pague el alumbrado público y organice el recojo de basura para esas nuevas miles de casas.
0: Es la fórmula clásica de la desigualdad corporativa, digamos. Privatizar las inmensas ganancias y socializar los altísimos costos.
1: Tal cual.
0: Se embolsillan esos 11.4 millones de dólares al retener ese 5% extra de tierra para vender, pero le pasan la factura multimillonaria del mantenimiento urbano al resto de la población.
1: Así funciona el modelo.
0: Ver este mecanismo operando a plena luz del día, encima justificado en nombre del amor al pueblo, es realmente impactante.
1: Bueno, hoy hemos visto cómo una modificación técnica en una ordenanza local destapó un ecosistema entero.
0: Sí, un mundo oculto.
1: Un ecosistema donde la negligencia burocrática y la

0: conveniencia de no tener límites territoriales definidos son usadas como la excusa perfecta para enriquecer a un sector privado hiperpoderoso.
1: Mientras se pisotea sistemáticamente el derecho a una ciudad planificada para las generaciones que vienen.
0: Exactamente.
1: Entonces, a modo de cierre, ¿qué significa todo esto para nosotros? Para la gente que nos sintoniza hoy, ya sea que estén en Bolivia, en México, en Argentina o donde sea, esto es un recordatorio súper poderoso. De que el crecimiento de nuestras ciudades casi nunca obedece al bienestar común. Si alguna vez caminan por su barrio y se frustran preguntándose ¿por qué no hay un parque decente cerca para los chicos? ¿Por qué las calles parecen embudos de tráfico? ¿O por qué no hay espacio para construir una nueva escuela que tanta falta hace?
0: Que siempre pasa.
1: Siempre pasa. Bueno, la respuesta rara vez es un accidente geográfico o mala suerte. La falta de espacio público y el caos que vivimos hoy es, muy a menudo, el resultado directo del negocio millonario que alguien más hizo a puertas cerradas en el pasado.
0: Es una herencia invisible. Y para romper ese ciclo, la ciudadanía necesita entender cómo funcionan estas reglas del juego. Cómo se usa el miedo a los municipios vecinos para justificar concesiones inaceptables.
1: Esto nos deja como un pensamiento provocador, una idea para reflexionar a futuro que va más allá de las entrevistas que analizamos hoy. ¿Qué pasaría si cambiáramos radicalmente la óptica?
0: ¿En qué sentido?
1: ¿Qué pasaría si dejáramos de ver los límites de una ciudad como trincheras militares para pelear por la recaudación contra el municipio de al lado?
0: Interesante.
1: ¿Qué pasaría si, por el contrario, empezáramos a ver estos límites como límites ecológicos reales para frenar la expansión desmedida y caótica del cemento?
0: Es una perspectiva que cambia todas las reglas del juego. Porque piénsalo, si permitimos que los desarrolladores urbanos sigan eligiendo a qué municipio pertenecer, como quien elige el pasillo de ofertas en un supermercado, las ciudades están condenadas a una carrera hacia el fondo.
1: Exacto.
0: Se la pasarán compitiendo para ver quién exige menos, quién baja más sus estándares ambientales y quién regala más espacio público con tal de atraer la bendita inversión.
1: Es un juego suicida.
0: En lugar de pelearse por las migajas, los alcaldes deberían formar alianzas regionales metropolitanas para establecer reglas unificadas e infranqueables, reglas que protejan verdaderamente a los ciudadanos, independientemente de qué lado de la línea invisible vivan.
1: Totalmente de acuerdo contigo. Porque al final del día, y ya para cerrar con nuestra partida de Monopoly del principio, si continuamos permitiendo que los jugadores con más recursos sigan intimidando al banco, reescribiendo las reglas del tablero y moviendo las líneas divisorias a su antojo para no pagar lo que de verdad deben, el resto de nosotros, los ciudadanos comunes, terminaremos viviendo en un tablero de puro cemento gris.
0: Sin un solo lugar donde construir siquiera una pequeña casa verde.
1: Exactamente. Muchas gracias a todos los que nos escuchan por acompañarnos a desenredar esta compleja red en nuestra inmersión profunda de hoy. Ha sido un análisis realmente fascinante.
0: Gracias por acompañarnos.
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1: Son las 5 de la tarde con 20 minutos.
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0: Son las 5 de la tarde con 35 minutos.
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13: Imaginen por un momento jugar una partida de Monopoly. Pero, a ver, no el Monopoly tradicional que todos conocemos. Imaginen una partida donde, bueno, si no les gusta el impuesto que les cobre el banco, simplemente cruzan la calle y le pagan a otro jugador.
2: ¡Claro!
13: Y este jugador les ofrece una tarifa más barata. Y de paso, las líneas del tablero cambian de forma a su antojo.
2: Suena a hacer trampa directamente, ¿no? O sea, es la receta perfecta para destruir el juego por completo.
13: Exacto, exacto. Pues bien, esto que parece, digamos, un escenario absurdo de un juego de mesa, es exactamente la anatomía de lo que está pasando con la tierra real en una ciudad llamada Montero, en Bolivia.
2: Y es una situación que, aunque ocurre en una ubicación geográfica muy específica, refleja una crisis silenciosa. Una crisis que está definiendo el futuro de cientos de ciudades en este preciso momento.
13: Sí, sí.
2: Porque cuando hablamos de desarrollo urbano, las reglas del juego que fijamos hoy dictan, literal, cómo y si es que podremos vivir mañana.
13: Totalmente de acuerdo. Y por eso nuestra misión en este análisis a fondo es sumergirnos en las transcripciones de tres entrevistas de radio muy recientes y, la verdad, bastante reveladoras.
2: Uh-huh.
13: El objetivo de hoy es desentrañar cómo una modificación técnica, o sea, una que sobre el papel parece mínima y súper aburrida en una ley de tierras, ha desatado una verdadera tormenta de millones de dólares.
2: Y para quienes nos escuchan, esto no es solo un problema burocrático lejano. Las ciudades donde todos vivimos, su caos, su tráfico asfixiante, o por el contrario, la belleza de sus parques, no son producto del azar.
13: Claro que no.
2: son el resultado directo de estas batallas hiperlocales que suelen pasar completamente desapercibidas para la mayoría.
13: Así es. Y bueno, para entender la magnitud de este drama, tenemos que ir al detonante.
2: Vamos al grano, sí.
13: El hecho concreto y central que encontramos en nuestras fuentes es este. El Consejo Municipal de Montero aprobó reducir la cesión de áreas de un 40% a un 35%.
2: Ajá.
13: Pero, ojo al detalle, esta rebaja aplica exclusivamente para las urbanizaciones que se encuentran en los límites de la ciudad.
2: A ver, detengámonos ahí un segundo para que toda la gente que nos escucha esté en la misma página.
13: Me parece perfecto.
2: Cuando decimos cesión de áreas, ¿de qué estamos hablando exactamente en términos físicos?
13: Bueno, es el porcentaje de terreno que un desarrollador privado, digamos, un empresario que compra una extensión gigante de tierra para lotearla y venderla.
2: Sí.
13: Ese empresario está obligado por ley a entregarle ese porcentaje, de forma gratuita, al municipio al momento de construir su urbanización.
2: O sea, no es un impuesto en dinero en efectivo.
13: Exacto, no es plata, es tierra. Es el espacio físico que el Estado reserva para trazar las calles, las plazas, los parques. Y donde, bueno, en el futuro se construirán los colegios, las postas sanitarias o, no sé, las estaciones de policía.
2: Claro. O sea, pasar del 40 al 35% suena, en una lectura rápida, a un simple ajuste administrativo, ¿verdad?
13: Sí, un pequeño alivio para incentivar la inversión, dirían algunos. 5% menos de calles o parques. Uno pensaría que no es el fin del mundo.
2: Bueno, y ese es justamente el argumento oficial. Y creo que es vital entender cómo lo justifican quienes aprobaron la norma. En las fuentes, tenemos la perspectiva detallada de la concejal Adela Ortiz.
13: Ajá.
2: Y ella expone un argumento que busca enmarcar esto como una defensa patriótica del territorio.
13: ¿Defensa patriótica?
2: Sí. Según ella, este descuento del 5% no es un regalo a los empresarios. Para nada. Ella lo llama un incentivo de emergencia y que es absolutamente necesario.
13: Espera, espera. ¿Emergencia por qué? ¿Quién los está amenazando exactamente?
2: Sus propios vecinos.
13: ¡Wow!
2: Así como lo oyes, el razonamiento oficial es que si Montero no ofrece este descuento en el precio de admisión, los grandes empresarios urbanizadores simplemente agarrarán sus proyectos millonarios y se irán.
13: ¿Se irán a dónde?
2: A inscribirlos a los municipios vecinos que los rodean, como Warnes, Saavedra o Portachuelo. Ortiz argumenta que existe una indefinición histórica brutal de los límites territoriales.
13: Uh-huh.
2: De hecho, menciona específicamente el caso de la zona del Naranjal y la describe literalmente como una zona cero.
13: Oye, zona cero. Eso suena a un escenario de desastre total.
2: Lo es, digamos, desde el punto de vista burocrático, porque según ella, aún no se define legalmente a qué municipio pertenece esa tierra. Entonces, desde la perspectiva oficial de esta concejal, es matemáticamente preferible perder un 5% del terreno.
13: Claro, por la vía de este descuento.
2: Exacto. Que perder el 100% del territorio si los empresarios deciden registrar sus urbanizaciones en las alcaldías vecinas y pagar sus impuestos allá.
13: Y asumo que alguien tiene la culpa de este desastre, ¿no?
2: Por supuesto. Ortiz culpa directamente a las gestiones de los alcaldes pasados y a la pesada burocracia por haber dejado que los límites sigan en este limbo legal hasta el día de hoy.
13: Ok, vamos a desempacar esto, porque hay algo que me hace ruido. Un momento. Si el terreno físicamente está clavado en el mapa dentro de la jurisdicción, o al menos, digamos, en el área de influencia directa de Montero, ¿cómo es posible?
2: Te entiendo, sí.
13: ¿Cómo es que un urbanizador simplemente decide cruzar la calle y registrarlo legalmente en otro pueblo? O sea, ¿estamos hablando de una ciudad con límites legales establecidos? ¿O esto es un supermercado compitiendo por clientes con ofertas en el pasillo de bienes raíces?
2: Esa es la gran paradoja legal. Y es exactamente el centro del debate que exponen los críticos en las entrevistas. Y ese cuestionamiento que hace sobre competir por clientes nos lleva directo al contraargumento principal.
13: A ver.
2: Porque las ciudades no son negocios a corto plazo y definitivamente no pueden darse el lujo de pensar como un comercio que lanza promociones de Viernes Negro con su propio territorio.
13: Claro, totalmente. Porque cuando un supermercado hace un descuento, bueno, pierde un poco de margen de ganancia hoy.
2: Ajá.
13: Pero cuando una ciudad hace un descuento de tierra, está perdiendo su futuro.
2: Exactamente, lo has dicho perfecto. En nuestras fuentes, el exalcalde Miguel Ángel Hurtado entra al debate y advierte

0: en sus propias ciudades.
1: Así es. Hurtado relata que en el año 1982, las autoridades de aquel entonces hicieron exactamente lo mismo que el Consejo actual.
0: O sea, un déjà vu.
1: Tal cual. Aprobaron urbanizaciones exigiendo solamente un 35% de cesión de áreas. Una de esas zonas fue la que hoy se conoce como La Matrona. Uh-huh. En aquel momento Montero era mucho más pequeño. Debió parecer, digamos, una decisión inofensiva. Total, sobraba espacio por todas partes.
0: Claro, la lógica de qué importa un 5% menos en una nueva zona si hay tierra de sobra. Pero bueno, el tiempo no perdona.
1: No, nunca.
0: 30 años después, la demografía explotó. La ciudad creció, esas urbanizaciones se llenaron de familias, de niños, de ancianos. Y de repente, Montero se encontró ante una necesidad de vida o muerte.
1: Necesitaban construir un hospital.
0: Exacto. Necesitaban construir desesperadamente un hospital de tercer nivel para atender a toda esa nueva población.
1: Y ahí es cuando la realidad golpeó a la puerta bien fuerte.
0: Me imagino.
1: Consiguieron el proyecto, consiguieron el financiamiento millonario para el hospital, pero cuando los planificadores de la ciudad abrieron los mapas para buscar un lugar donde construirlo en esa zona...
0: ¿Qué pasó?
1: Se encontraron con la nada misma. El municipio no tenía ni un solo metro cuadrado disponible. Todo, absolutamente todo, había sido vendido, loteado y cementado por los privados.
0: Increíble. Volviendo a nuestra partida de Monopoly, es como llegar a las últimas rondas del juego. Tener el dinero en la mano para comprar tu hotel y darte cuenta de que por impaciente vendiste todas sus casillas verdes al principio.
1: Es una analogía perfecta.
0: Y ahora estás rodeado de propiedades ajenas y no tienes dónde construir nada.
1: Esa es la trágica ironía. Estaban literalmente acorralados por la decisión que sus predecesores tomaron 30 años antes. Al final, casi pierden la inversión del hospital por completo.
0: ¡Wow! ¿Y cómo lo solucionaron?
1: La obra monumental solo se salvó gracias a un milagro institucional. Los militares tuvieron que ceder un terreno de sus propias instalaciones para poder construir el hospital.
0: ¿Los militares?
1: Sí. Si no fuera por las Fuerzas Armadas, esa zona seguiría sin atención médica de alto nivel hoy en día.
0: Lo que es fascinante aquí es, y uso tus propias palabras porque de verdad me vuela la cabeza, es el concepto del retraso de tiempo en las decisiones urbanas.
1: Lo que es fascinante aquí es precisamente cómo el desarrollo urbano castiga la miopía política. Las malas decisiones urbanísticas, o esas tomadas bajo la presión de hacer favores rápidos, no muestran su efecto catastrófico al día siguiente.
0: Claro, nadie protesta al día siguiente.
1: ¡Exacto! No hay una protesta en la plaza porque falta un terreno que aún no se necesita. Se esconden bajo la superficie durante 20 o 30 años.
0: Como una bomba de tiempo.
1: Literalmente. Es solo cuando las nuevas generaciones demandan servicios básicos, cuando los hijos de quienes aplaudieron esos descuentos necesitan una cama de hospital o un colegio, que la ciudad se da cuenta de que está asfixiada.
0: Y para entonces, el desarrollador privado que se embolsilló la ganancia de ese 5% ya no está ahí.
1: Ya vendió todo y se fue a vivir a otro lado.
0: Es que, de verdad, quienes nos escuchan, piensen en esa avenida de su ciudad que siempre está colapsada de tráfico porque es demasiado estrecha. O ese barrio gigante donde no hay un solo árbol para tener sombra.
1: Sí.
0: Lo que pasó en Montero en 1982 es la anatomía exacta de cómo se fabrican esos desastres urbanos que todos sufrimos hoy en día.
1: Totalmente.
0: Pero, a ver, esto me lleva a una pregunta inevitable. Si el costo a largo plazo es tan alto y el desastre es tan predecible, porque literal ya lo vivieron, ¿por qué los políticos actuales volverían a cometer el mismo error?
1: Esa es la gran pregunta.
0: Digo, nadie tropieza con la misma piedra, a propósito. A menos que, bueno, hay un incentivo enorme de por medio.
1: Y ahí es donde tenemos que seguir el rastro del dinero. Porque los números en las entrevistas hablan por sí solos y explican las verdaderas motivaciones detrás de todo esto.
0: A ver, contame.
1: Es imprescindible analizar el tamaño y el peso del poder inmobiliario en esta región. Tanto Hurtado como el exconcejal William Baca, que es otra de nuestras fuentes clave, describen a un sector inmobiliario que no solo construye casas, sino que moldea el poder.
0: Ok.
1: De hecho, en las entrevistas hacen una comparación histórica muy, muy fuerte. Los comparan con los antiguos barones del estaño.
0: Bueno, para quienes no conocen la historia boliviana a fondo, ¿qué significa exactamente que los llamen los nuevos barones del estaño? Estamos hablando de un nivel de poder y riqueza casi absoluto, ¿verdad?
1: Y bien, Los barones del estaño eran tres empresarios mineros que concentraron

0: Generaban tanta riqueza que prácticamente eran dueños del país.
1: ¡Wow! O sea, más ricos que el gobierno.
0: Sí, sus presupuestos eran mayores que los del propio Estado boliviano y dictaban la política gubernamental desde las sombras.
1: Impresionante.
0: Al usar esta metáfora, las fuentes nos están diciendo que los desarrolladores inmobiliarios de hoy, en esta región del oriente boliviano, han acumulado un poder económico tan colosal que pueden dictarle las normativas a los consejos municipales.
1: O sea, no son simples constructores.
0: Para nada. Son los verdaderos planificadores del territorio. Y el municipio muchas veces solo agacha la cabeza y obedece.
1: Aquí es donde la cosa se pone realmente interesante. Porque el ex concejal William Baca no se queda solo en la metáfora política, ¿eh? Él saca la calculadora y hace un desglose matemático que honestamente te deja sin aliento.
0: Sí, vamos a los números duros, porque ahí está el incentivo real.
1: Exacto.
0: Estamos hablando de un gigantesco terreno de aproximadamente 336 hectáreas. Este es el proyecto Celina Muyurina, que él usa de ejemplo.
1: Ajá, 336 hectáreas, es muchísimo.
0: Bien, la ley original dictaba que debían ceder el 40%. Con la nueva regla, ceden el 35%. Entonces, si a ese desarrollador le perdonas ese 5% de cesión obligatoria, ¿cuánto es físicamente ese 5%?
1: Bueno, haciendo los cálculos, equivale a casi 16.8 hectáreas. Y para que nuestra audiencia pueda visualizarlo mejor, estamos hablando de más de 168 mil metros cuadrados de tierra.
0: Es una barbaridad de espacio.
1: Tierra firme, comercializable, que el empresario ya no tiene que entregarle a la ciudad para parques o colegios. Se la queda para dividirla en lotes y venderla al mejor postor.
0: Y Baca pone el precio actual de mercado a esa tierra. $78 el metro cuadrado.
1: Ok.
0: Si multiplicas esos 168 mil metros cuadrados por $78, el resultado es verdaderamente asombroso. Estamos hablando de un beneficio extraordinario de más de 11.4 millones de dólares.
1: Espera, ¿11.4 millones de dólares? ¿Solo por cambiar un maldito número en un documento del Consejo Municipal?
0: Exactamente. Más de 11 millones de dólares que van directamente al bolsillo del empresario privado, como ganancia neta adicional, solo en ese proyecto en particular.
1: Es que es una locura.
0: Y todo gracias a que el Consejo levantó la mano para aprobar una pequeña modificación del 5%.
1: Y resulta en una ironía enorme que, como señala la crítica tan aguda de Baca en la radio, el Consejo Municipal intente justificar esta medida diciendo que lo hacen por amor a Montero.
0: Sí, claro, patriotismo.
1: O para proteger patrióticamente las fronteras del municipio. Baca argumenta de frente que esto no tiene absolutamente nada que ver con el patriotismo local ni con defender la soberanía.
0: Para nada.
1: Lo que estamos presenciando es una transferencia de riqueza pura y dura. Se están trasladando 11 millones de dólares de valor que deberían ser bienes públicos futuros hacia las cuentas de un puñado de empresarios.
0: Y todo a expensas de la calidad de vida de los futuros ciudadanos de Montero.
1: Exacto. Pero, a ver, esto plantea la obligación de examinar con lupa la excusa inicial. Porque recordemos, la concejal Ortiz argumentaba que esto se hacía por el miedo real a que municipios vecinos como Guarnes o Saavedra se entren al territorio, ¿no?
0: Sí, que se roben las urbanizaciones, decían.
1: Y hay que dar un poco de contexto geográfico para quienes no conocen la zona. Las fuentes indican que Guarnes, por ejemplo, es 4 veces más grande territorialmente que Montero.
0: Es gigante en comparación, sí.
1: Entonces, el temor a ser absorbidos o loteados por vecinos gigantes se presenta como el motor de esta decisión legislativa. Pero espera, eso no tiene ningún sentido legal, digamos.
0: ¿Por qué lo dices?
1: Si yo tengo una casa construida físicamente en Montero, no puedo ir a pagar el impuesto predial a otra ciudad solo porque me cae mejor su alcalde. ¿Cómo funciona realmente esta amenaza fantasma?
0: Ese es el punto legal crítico que Baca desmonta magistralmente en su entrevista.
1: A ver.
0: Él aclara que inscribir propiedades en otro municipio simplemente porque te ofrecen un trámite más rápido o exigencias más bajas es completamente ilegal si ese terreno está fuera de la mancha urbana del municipio que lo aprueba.
1: Ok. Expliquemos rápidamente qué es la mancha urbana porque es clave para entender la trampa monumental que hay aquí.
0: Claro. La mancha urbana, digamos que es el área oficialmente planificada, aprobada y delimitada por el gobierno nacional para el crecimiento legal de una ciudad.
1: Okay.
0: Es el polígono donde el municipio tiene derecho a aprobar calles y cobrar impuestos urbanos. Un alcalde no puede, bajo ninguna ley, aprobar la planimetría de una urbanización que físicamente se encuentra kilómetros fuera de su mancha urbana.
1: Claro, no tiene jurisdicción.
0: Y peor aún, que se encuentre dentro de la jurisdicción tradicional del municipio vecino.
1: Entonces, si es tan descaradamente ilegal, ¿cómo es que los alcaldes vecinos están estampando sus firmas y aprobando estos papeles como si nada?
0: Lo hacen aprovechando el caos, básicamente. Como los límites precisos, las coordenadas exactas entre municipio y municipio muchas veces no están consolidadas por una ley nacional final, se genera una zona gris.
1: Una zona de nadie.
0: Exacto. Los alcaldes de los municipios vecinos, como Saavedra en este caso, se aprovechan de esta ambigüedad. Aprueban los planos porque significa cobrar aranceles e impuestos inmediatos a la urbanización.
1: Dinero fácil para sus arcas, claro.
0: Inyectan dinero fresco, pero lo hacen sabiendo perfectamente que jamás tendrán que gastar un centavo en llevarle agua, pavimento o camiones de basura a esa gente.
1: ¿Por qué?
0: Porque esa urbanización está físicamente pegada a la ciudad de Montero. Y serán los servicios de Montero los que colapsarán tratando de atenderlos.
1: Es el crimen perfecto a nivel burocrático, te lo juro. Y va casi de ejemplos muy concretos de que esto ya es una realidad. No es solo una amenaza teórica.
0: Así es.
1: Él menciona urbanizaciones como Villa Esterita y Turobito. Y ojo, debemos ser totalmente objetivos e imparciales con los datos que él expone en la fuente. Pero el hecho es que estas urbanizaciones están ubicadas físicamente en Montero, pero los papeles fueron registrados en la alcaldía de Saavedra.
0: Sí, es un hecho comprobado. Ivaca va más allá al señalar quiénes facilitan todo esto. Según su relato en las entrevistas, algunas de estas maniobras fueron promovidas abiertamente por actores políticos locales. Ajá. Específicamente vinculados al partido MAS, que facilitaron que los dueños llevaran sus trámites al municipio vecino. Y repito, solo reportamos lo que dicen las fuentes, sin tomar posturas.
1: Claro, por supuesto. ¿Pero por qué hicieron eso?
0: Porque simplemente el trámite era más barato, más rápido, y las exigencias ambientales y de espacio eran menores. Básicamente, los desarrolladores fueron de compras al municipio de al lado, buscando la regulación más laxa posible.
1: Lo trataron como quien busca, no sé, una mejor compañía de internet para su casa. Si Montero me exige 40% de áreas verdes, me cruzo a Saavedra, que no me exige nada y me aprueba los planos en una semana.
0: Exactamente esa es la lógica.
1: Pero ante este chantaje tan evidente, la única respuesta de Montero es, digamos, bajar los brazos y reducir sus propias exigencias al 35%. O sea, no tienen abogados en la alcaldía.
0: ¿Esa es la pregunta del millón?
1: ¿Me estás diciendo que prefieren regalar 11 millones de dólares en tierra en lugar de defender su frontera oficial en los tribunales?
0: Y esa es exactamente la tremenda frustración de los exfuncionarios que fueron entrevistados. La solución está ahí, en la mesa, y está siendo ignorada por la actual administración.
1: ¡Qué locura!
0: En lugar de mutilar sus propios estándares urbanísticos y condenar a la ciudad a la asfixia futura para intentar retener a estos empresarios, lo que la alcaldía de Montero debería hacer es aplicar la ley pura y dura.
1: ¿Hacer respetar la norma?
0: Deberían estar presentando demandas penales y constitucionales contra los alcaldes de los municipios vecinos por usurpación de jurisdicción y por cobrar recursos en un territorio que no les pertenece.
1: Y ojo, no es que Montero empiece desde cero y no tenga cómo defenderse legalmente, ¿eh? Hurtado menciona un dato súper clave en su entrevista.
0: A ver.
1: Durante la gestión del exalcalde Mario Batista, la ciudad ya hizo el trabajo pesado. Conformaron una comisión de límites, contrataron técnicos y abogados a tiempo completo e hicieron un trabajo topográfico espectacular.
0: Invirtieron tiempo y dinero.
1: Sí. Prepararon toda la documentación técnica para definir las fronteras de una vez por todas.
0: Pero, y aquí viene la denuncia fuerte en las fuentes, todo ese trabajo legal está congelado.
1: ¿Congelado?
0: Según Hurtado, la gestión actual, que está liderada por el alcalde Regis Medina, ha dejado literalmente dormir esta demanda de límites en las oficinas de la gobernación.
1: O sea, lo metieron en un cajón.
0: Básicamente. En lugar de dar la pelea legal e institucional para definir de una vez por todas su territorio y obligar a los vecinos a respetar la mancha urbana, eligieron el camino fácil.
1: Ceder a la presión inmobiliaria.
0: Exacto. Ceder a la presión y bajar los impuestos territoriales.
1: Bueno, si conectamos todo esto con el panorama general, lo que emerge de estas transcripciones es un patrón sumamente alarmante sobre cómo se construyen las ciudades modernas en muchas partes del mundo, la verdad.
0: Así es. Si conectamos esto con el panorama más grande, vemos que estos grandes urbanizadores operan bajo una lógica bastante perversa. Las fuentes utilizan un término muy claro. Se comportan más bien como loteadores.
1: Loteadores, sí, es una palabra fuerte en Latinoamérica.
0: Su modelo de negocio es dividir la tierra bruta, venderla lo más rápido posible y desaparecer del mapa. Pero al mismo tiempo exigen que sea el municipio anfitrión, o sea, los impuestos de todos los ciudadanos que ya viven ahí.
1: ¿Nosotros?
0: Sí, que sea el ciudadano el que pague por la infraestructura pesada. Quieren que el municipio asfalte las calles, tienda la red de agua potable, pague el alumbrado público y organice el recojo de basura para esas nuevas miles de casas.
1: Es la fórmula clásica de la desigualdad corporativa, digamos. Privatizar las inmensas ganancias y socializar los altísimos costos.
0: Tal cual.
1: Se embolsillan esos 11.4 millones de dólares al retener ese 5% extra de tierra para vender, pero le pasan la factura multimillonaria del mantenimiento urbano al resto de la población.
0: Así funciona el modelo.
1: Ver este mecanismo operando a plena luz del día, encima justificado en nombre del amor al pueblo, es realmente impactante.
0: Bueno, hoy hemos visto cómo una modificación técnica en una ordenanza local destapó un ecosistema entero.
1: Sí, un mundo oculto.
0: Un ecosistema donde la negligencia burocrática y la conveniencia de no tener límites territoriales definidos son usadas como la excusa perfecta para enriquecer a un sector privado hiperpoderoso.
1: Mientras se pisotea sistemáticamente el derecho a una ciudad planificada para las generaciones que vienen.
0: Exactamente.
1: Entonces, a modo de cierre, ¿qué significa todo esto para nosotros? Para la gente que nos sintoniza hoy, ya sea que estén en Bolivia, en México, en Argentina o donde sea, esto es un recordatorio súper poderoso. De que el crecimiento de nuestras ciudades casi nunca obedece al bienestar común. Si alguna vez caminan por su barrio y se frustran preguntándose, ¿por qué no hay un parque decente cerca para los chicos? ¿Por qué las calles parecen embudos de tráfico? ¿O por qué no hay espacio para construir una nueva escuela que tanta falta hace?
0: Que siempre pasa.
1: Siempre pasa. Bueno, la respuesta rara vez es un accidente geográfico o mala suerte. La falta de espacio público y el caos que vivimos hoy es, muy a menudo, el resultado directo del negocio millonario que alguien más hizo a puertas cerradas en el pasado.
0: Es una herencia invisible. Y para romper ese ciclo, la ciudadanía necesita entender cómo funcionan estas reglas del juego. Cómo se usa el miedo a los municipios vecinos para justificar concesiones inaceptables.
1: Y esto nos deja con un pensamiento provocador, una idea para reflexionar a futuro que va más allá de las entrevistas que analizamos hoy. ¿Qué pasaría si cambiáramos radicalmente la óptica?
0: ¿En qué sentido?
1: ¿Qué pasaría si dejáramos de ver los límites de una ciudad como trincheras militares para pelear por la recaudación contra el municipio de al lado?
0: Interesante.
1: ¿Qué pasaría si, por el contrario, empezáramos a ver estos límites como límites ecológicos reales para frenar la expansión desmedida y caótica del cemento?
0: Es una perspectiva que cambia todas las reglas del juego. Porque piénsalo, si permitimos que los desarrolladores urbanos sigan eligiendo a qué municipio pertenecer como quien elige el pasillo de ofertas en un supermercado, las ciudades están condenadas a una carrera hacia el fondo.
1: Exacto.
0: Se la pasarán compitiendo para ver quién exige menos, quién baja más sus estándares ambientales y quién regala más espacio público con tal de atraer la bendita inversión.
1: Es un juego suicida.
0: En lugar de pelearse por las migajas, los alcaldes deberían formar alianzas regionales metropolitanas para establecer reglas unificadas e infranqueables. Reglas que protejan verdaderamente a los ciudadanos, independientemente de qué lado de la línea invisible vivan.
1: Totalmente de acuerdo contigo. Porque al final del día, y ya para cerrar con nuestra partida de Monopoly del principio, si continuamos permitiendo que los jugadores con más recursos sigan intimidando al banco, reescribiendo las reglas del tablero y moviendo las líneas divisorias a su antojo para no pagar lo que de verdad deben, el resto de nosotros, los ciudadanos comunes, terminaremos viviendo en un tablero de puro cemento gris.
0: Sin un solo lugar donde construir siquiera una pequeña casa verde.
1: Exactamente. Muchas gracias a todos los que nos escuchan por acompañarnos a desenredar esta compleja red en nuestra inmersión profunda de hoy. Ha sido un análisis realmente fascinante.
0: Gracias por acompañarnos.
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